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2: Mixer, hello, yo soy Mike Rojas y estás en 101.7 Mix, 80s, 90s y más, 6 de la tarde con 3 minutos en este martes 11 de agosto de 2026. Estamos arrancando nuestra cuarta hora de programa juntos y también la última. Recuerda, te voy a estar acompañando el día de hoy hasta las 7 de la tarde noche con un montón de información y de música de tus artistas mix favoritos. Arrancamos con Beat It de Don Michael Jackson en 101.7 Mix, 80s, 90s y más. Con Mike Rojas, yeah.

0: 6:10 de la tarde. Lo que acabas de escuchar fue una gran rola. Esto a cargo de Smash Mouth. I'm a Believer en 101.7 Mix. 80s, 90s y más. Con Mike Rojas. Oye, Mixer, déjame comentarte algo. Resulta que esta canción obviamente forma parte como de la conciencia y recuerdo colectivo de la película Shrek, ¿no? Esto es como clarísimo. Pues resulta que ahora con bastante reseñas negativas y recepción negativa que ha tenido el tráiler de la película, pues próximamente se está teniendo a consideración de que incluso los actores de doblaje originales que participaron, tal vez algunos ya no regresen. En lo cual, pues para muchos es un desacierto por parte de los directivos. Pues ya veremos cómo sale al final esta cuestión. 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Quédate en 101.7 Mix, 80s, 90s y más con Mike Rojas. 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
2: La última actuación de Sam Neill se podrá ver en La Leyenda de Zelda. Ya hay trailer del nuevo documental Travis Barker, Louder Than Fear, que se estrenará el 13 de agosto. Lindsay Buckingham da pistas de una posible colaboración entre él y Stevie Nicks próximamente. Morrissey cancela su residencia completa en Las Vegas una semana antes del primer show. La Casa Blanca y Donald Trump dejan de utilizar en sus redes sociales las canciones de Taylor Swift. Zendaya va a interpretar a Ronnie Spector en una nueva película biográfica.
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0: 6:28 de la tarde. Lo que acabas de escuchar fue una gran rola del gran Billy Joe. Esto fue Piano Man en 101.7 Mix, 80s, 90s y más. Con Mike Rojas. Oye, Mixer, quiero comentarte algo. 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Mientras tanto, estás en 101.7 Mix, 80s, 90s y más, con Mike Rojas.
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0: 6:45 de la tarde. Acabas de escuchar Bad Romance, una canción del año 2009 a cargo de Lady Gaga en 101.7 Mix. 80s, 90s y más. Con Mike Rojas y con esta canción que acabas de escuchar el día de hoy, nos despedimos, Mixer. Como siempre, un gusto de verdad estar en este micrófono. Yo te mando un abrazo enorme, espero te la hayas pasado muy bien y te la sigas pasando súper a lo largo de este martes 11 de agosto de 2026. No te dejo solo, no te dejo sola, porque en punto de las 7 ya comienza Espacio Deportivo, un programa conducido por Toño de Valdés y todo su equipo de especialistas en el deporte. Mientras tanto, cuídate mucho el día de mañana en punto de las 3 de la tarde. Voy a regresar contigo para seguir con toda la actitud y, por supuesto, ya este ombligo de semana la pasemos súper bien. Mientras tanto, cuídate mucho. Nos escuchamos mañana aquí en 101.7 Mix. 80s, 90s y más con Mike Rojas. ¡Chao, chao!
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8: Estos son los encabezados en las páginas de internet.
9: Reforma.com, el Lazio solo jugadores que quieran estar ahí. Genaro Gattuso, director técnico del Lazio, aseguró que a su equipo solo llegan jugadores que quieran estar ahí. Esto luego de que el mexicano Santiago Jiménez esté más cerca del Porto que del club italiano. TUDN.com, equipo mexicano Leyendas Obelis queda varado en Colombia tras terremoto. El equipo infantil originario de Tijuana quedó varado en Colombia tras el terremoto de 7.4 grados que azotó el país ayer lunes. Esto.com.mx tuvo su recompensa. Privado de su sueño de arbitrar en el Mundial 2026, tras haber sido rechazada su entrada a Estados Unidos, el árbitro somalí Omar Artán fue invitado por la UEFA para dirigir la final de la Supercopa de Europa entre el PSG y el Aston Villa. Mediotiempo.com regresará. Chucky Lozano no pierde la esperanza de volver a jugar con la selección mexicana. El ahora jugador de Los Ángeles Galaxy aseguró que por el momento no ha hablado con Rafa Márquez, nuevo director técnico del tricolor. Record.com.mx, un debut de alto voltaje y regresos especiales. La temporada 2026-2027 de Filadelfia tendrá al LeBron James como protagonista desde la primera noche. Debutará con los 76ers ante los Knicks en el T-Pop.

0: Anselmo Alonso con toda la información en el mundo de los deportes cuando ya arrancaron 4 de los partidos de la Leagues Cup que estaremos siguiendo minuto a minuto. Tenemos la presentación del Chucky, tenemos también lo de Santi, se va o no se va, el previo de la Supercopa y desde luego todo lo que está pasando en otros deportes. Señor Raúl Sarmiento, te saludo con afecto. Raúl, ¿cómo estás?
1: Muy bien, gracias Anselmo, qué gusto saludarte aquí. La enorme gusto estar como siempre desde hace ya muchísimos años ya. Juntos ya.
0: Me tienes harto.
1: A mí también. Bueno, está bien. Lalo, Paco, muchacha, ya en la redacción. Ya no alcancé al señor del cafecito. Tenía ganas de mi cafecito, ya sabía ir. Ni modo. Así es la vida, ¿ves?
0: Así es la vida.
1: Pero bueno. Oye, hasta el momento. Columbus 1-1 con Pumas.
0: Uh-huh. Que Pumas, Raúl, está ya eliminado.
1: Pumas tiene okay. Está eliminado. El Cincinnati al descanso le está ganando 1-0 al Atlas.
0: ¿El Atlas tiene chance?
1: No, ya perdió no. Los dos primeros.
0: Ok, está fuera también.
1: Que llega sería 3 puntos, está fuera. El Minnesota y el Atlante, que el Atlante mantiene una ligera posibilidad.
0: Esperanza, aunque como le metieron 4-0, Raúl, la diferencia de goles es muy complicado.
1: Pero bueno, mantiene ahí. Y creo que en algún momento hacer un torneo de 5 puntos podría ser realmente interesante para el inicio del Atlante. Va 0-0 con el Minnesota. Y en el cuarto partido, el Pachuca, ya también eliminado, va 0-0 con Charlotte. Los equipos de Estados Unidos están viendo ahí las posibilidades. Finalmente van a quedar nada más 4, igual que 4 mexicanos. La cosa es que hay más equipos de Estados Unidos con vida que equipos mexicanos, ¿no? Porque finalmente, pues el próximo jueves, cuando termine todo esto, pues habrán fracasado el mismo número de equipos allá que acá. Y habrá 4 que calificaron y de cada liga. Entonces, pues sí, así la situación. Más tarde, el Salt Lake contra Juárez. Juárez, que es la gran sorpresa, si gana hoy califica ya automáticamente. Y el Tigres contra Vancouver. Tigres, de ganar, mantiene buenas posibilidades. Incluso matemáticamente empatando y sumando 2 puntos por ahí podría porque llegaría a 6, pero su diferencia de goles sería 0. Ya es complicado. Realmente lo que tiene que hacer Tigres es ganar hoy, que juega como local. Fue uno de los 3 equipos mexicanos que recibió esta oportunidad, que fueron América, que lo aprovechó ganándole a San Diego, Toluca, que aprovechó goleando, y ahora Tigres, ¿no? Toluca, como campeón de fútbol mexicano y campeón de la Conca Champions, tiene 2 partidos. Mañana también va a jugar en Toluca, y esa es la posibilidad, aunque al haber perdido un partido, también redujo sus chances de calificar, pero aún los tiene, ¿no?
0: Con la victoria parcial de Cincinnati sobre el Atlas, todavía falta un rato. Con eso, Cincinnati ya estaría calificando. Sería el primer equipo calificado a la siguiente ronda, porque llegaría a 9 puntos. Entonces, y allá sí hay cerca de 6 hasta 7 equipos con la posibilidad de acceder. Acá hay un poquito menos equipos.
1: ¿A 9 puntos cuántos pueden llegar?
0: Podría llegar, no, todavía faltan, fíjate.
1: O sea, todavía no califica porque no, tendría que ver la diferencia.
0: Sería muy difícil, habría que verlo, pero ya con 9 puntos, abre mucho las posibilidades de calificar, ¿no?
1: Muchísimo.
0: Porque además su diferencia es de 5, con 6 goles anotados, 1 recibido.
1: Entonces, muy cerca.
0: Muy cerca de su calificación. Pero bueno, ya estaremos viendo minuto a minuto todos estos partidos. Nos vamos a arrancar con la NBA. Se dieron a conocer ya las fechas, los horarios, los partidos. Se dio a conocer el calendario de la NBA.
2: El 20 de octubre, con una triple cartelera, estará iniciando la temporada 2026-2027 de la NBA. Esto lo anunció la liga en un adelanto de su calendario. El primer juego será los Pistones de Detroit enfrentando a los Celtics de Boston. Los Knicks de Nueva York recibirán sus anillos de campeones en el Madison Square Garden y le darán la bienvenida a LeBron James y su nuevo equipo, los Sixers de Filadelfia. En la repetición de la final del Oeste, el Thunder de Oklahoma City visitará a los Spurs de San Antonio. Para Navidad se programó la repetición de la final entre San Antonio y Nueva York. LeBron James con Filadelfia regresará a Los Ángeles para medirse a los Lakers. Los otros juegos serán los de Miami frente a Boston, Oklahoma City en contra de Minnesota y Denver ante Golden State. El calendario completo se dará a conocer este jueves. Para CIR Deportes, Memo García.
0: Fíjate cómo es la NBA, Raúl, la visión que tienen. LeBron acaba de cambiar de equipo.
1: Ey, señor.
0: Y lo ponen como partido inaugural. ¿Contra quién? Contra los campeones.
1: O sea, ya desde ahorita la gente se está imaginando ver a LeBron contra el actual campeón.
0: En el Madison Square Garden de Nueva York.
1: Un lugar icónico. Sí.
0: O sea, la mercadotecnia que utiliza esta gente. Señores, ya estamos aquí con ese partido. Y luego, resulta que la NFL metió 3 partidos de Navidad. Y entonces empezó a jalar mucha gente. ¿Qué hace de NFL, perdón? La NFL mete 3 partidos. La NBA tiene 5. ¿Qué partido crees que les meten?
1: Pues otro.
0: Sixers contra Lakers.
1: Para...
0: Con LeBron frente a su ex equipo Lakers. Exacto, no. O sea, es gente que le gira muy rápido pues allá arriba. Y
1: es business.
0: Es business y es mercadotecnia. Regresa.
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¿Qué tal, amigos? ¿Cómo están? Bienvenidos. Estamos en Espacio Deportivo de la Noche. Todo el equipo de trabajo. Hoy Toño de Valdés está en el BASE, transmitiendo lo que más le gusta, que es el béisbol. También le encanta el fútbol americano, pero hoy está en el béisbol, en esta serie de partidos que lo que va pasando en vivo lo van poniendo y es el... Así es como se transmiten los martes. Así que allá está Toño con el señor Raúl Sarmiento, el señor productor Jorge de Valdés Franco, en un momentito está con nosotros, su servidor

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4: Raúl, hay que recordar a la gente, ya mañana lo platicamos más a fondo con Toño. Hoy juegan los Diablos contra Guerreros, los Olmecas Bravos, Toros Algodoneros y Caliente Acereros. Pero
5: las series empatadas.
4: Hay, exacto. Entonces, ¿qué sucede ahí? Que califican los ganadores, los tres ganadores por zona, pero también califica el mejor perdedor.
5: Sí, está.
4: Es decir, ya 1-1, con dos victorias te puedes meter a la siguiente ronda. Si cierras la serie 4-3, aunque la perdiste, tres victorias, es muy difícil que te dejen fuera. Entonces, hay que pelear hasta lo último. Aunque vayas 3-0, tienes posibilidades de meterte a la siguiente ronda. Así es el sistema, porque no hay tantos equipos. Entonces, es el mejor perdedor es el que pasa de cada una de las zonas, ¿no? Entonces, ahí queda eso.
5: La verdad está cerrado, está muy cerrado. Los grandes favoritos son Diablos, que ya perdió uno de local. Uh-huh. Pero también ganó uno, entonces tiene la posibilidad de cerrar, si gana un partido ahora de visitante en Oaxaca, de cerrar en su estadio, ¿no? Esa es la gran ventaja. Y del otro lado está Tijuana, ¿no? Que también está empatado, tiene las mismas circunstancias cuando parecía que los dos estaban abocados a empezar ganando 2-0.
4: Claro, porque además estaban de locales.
5: Pero
4: así es el béis. Esa es la magia que tiene el deporte.
5: Hay que, como en cualquier deporte, para vencer, suena una tontería, hay que ganar.
4: Hay que ganar y jugar hasta el último out, porque ya ves, hasta el último strike.
5: Hasta el último strike, hasta el último segundo.
4: Sí, sí, sí.
5: Hay que jugar.
4: Bueno, antes de arrancar el playoff de la NFL, los Vikingos hicieron un anuncio especial.
6: Kyler Murray, quien firmó como agente libre durante el verano, le ganó la batalla a J.J. McCarthy y será el quarterback titular de los Vikingos de Minnesota para la temporada del 2026, informó el equipo en conferencia de prensa. Kevin O'Donnell, head coach de Minnesota, dio sus razones para nombrar a Murray como el titular del equipo.
7: Speaking about Kyler.
6: Hablando con Kyler, creo que ha demostrado de lo que es capaz. Ya sabes, tanto la experiencia que tiene en la liga, jugando a un alto nivel, como también su experiencia ahora de venir aquí y siendo desafiado, y creo que ha demostrado lo suficiente como para realmente proyectarnos con él y ha cumplido en todo. En el 2025 con Arizona, Murray tuvo actividad en solo 5 juegos, en donde lanzó para 962 yardas con 6 pases de anotación. Para CIR Deportes, Memo García.
5: Bueno, pues ahí está la información, mi querido Anselmo.
4: Ahí está el fútbol americano profesional. Recordar que en VIX vamos a tener a los Vaqueros de Dallas. Empieza esta pretemporada.
5: La pretemporada,
4: sí.
5: Y
4: los
5: luego
4: tres
5: ya
4: juegos.
5: Vendrán partidos.
4: Esta pretemporada,
5: diferentes.
4: Raúl, que todavía no vemos a los equipos completos. Son para ir afinando algunas cosas. Y viene el último recorte de jugadores. Entonces es la posibilidad
5: todavía,
4: de muchos de estos jóvenes.
5: Pero hay que ver a los Vaqueros. Y en México hay mucha gente
4: sigue
5: que
4: sigue teniendo
5: le va a los
4: mucha
5: vaqueros.
4: Raza. Aunque hace como 428 años que no ganan Super Bowl.
5: Sí, imagínate nada más.
4: Sí.
5: Bueno, en fin, decir que mis Colts inician contra Texas, luego el partido importante, el partido definitivo en la conferencia, toca abrir ahí y va a ser muy interesante. El lleno está asegurado, es lo mismo que hablábamos, ¿no? Empiezas contra el máximo rival de tu conferencia. A mí me gustaría que lo hubieran dejado más adelantito y que estuvieran bien armaditos los equipos para ver quién va a ser el bueno ahí, ¿no? Aunque puede haber sorpresas y a la mera ni los Colts ni ninguno llegue, ¿no?
4: Yo estoy muy triste porque le pregunté a Toño, ¿no? A ver, Toño, ¿cómo ves a mis Delfines? Mala temporada otra vez. Ya valió.
5: Pues ya cuando te dicen así, ya.
4: Ya. Ni modo. Oye, le apuesto para que sea la gran sorpresa. No le apuesto. No tires tu dinero.
5: O sea,
4: entonces van a ser cuatro victorias, cinco victorias y hasta ahí.
5: Habla con Antonio, que no te trate así. Que no te baje así el ánimo.
4: Pero lo voy a superar. Lo voy a superar. Bueno, hoy la Leagues Cup, Raúl, vámonos a la nota para platicar y ponemos al momento cómo están los resultados de esta Leagues Cup. Aviéntalo, Lalo.

0: Después de dos jornadas de la League's Cup, cuatro clubes de la Liga MX controlan su destino para avanzar a los cuartos de final, mientras que otros cuatro necesitan de combinaciones para avanzar a la siguiente ronda. América, Cruz Azul, Bravos y León ganaron sus dos primeros juegos y con un triunfo en su último encuentro aseguran su pase. El técnico de la máquina celeste, Joel Wicky, se mantiene firme con el objetivo de ganar el título de este certamen.
1: Lo mencionamos desde hace algunas semanas antes de arrancar el campeonato en la pretemporada, que tenemos bien claros los objetivos, ¿no? Era el campeón de campeones, que gracias a Dios lo conseguimos, League Cup, Champions Cup y la Liga, ¿no? Para nosotros sería importante poder seguir construyendo nuestro equipo, construyendo la forma y el estilo para poder consolidarlo, ¿no?
0: Tigres, Toluca, Monterrey y Atlante requieren de combinaciones para acceder a la siguiente fase. Tigres tendrá la ventaja de cerrar en casa frente a Vancouver y de esto habla Juan Pablo Vigón.
2: Bien, con la confianza que es en casa, que es aquí con nuestra gente, entonces existe la probabilidad, tenemos que hacer lo nuestro, como lo hacemos siempre en el Volcán, ganar y esperar el miércoles en la noche.
0: Los que ya están eliminados son Guadalajara, Pachuca, Tijuana, Atlas, Santos Laguna, Necaxa, Atlético San Luis, Pumas, Querétaro y Puebla. De la Liga MLS, los cuatro primeros de la tabla son Austin, Charlotte, Chicago Fire y Cincinnati, con 6 puntos y una mejor diferencia de goles, pero habrá que esperar hasta la última jornada para conocer a los clasificados a los cuartos de final de esta liga, ya que hay otros equipos con 6 unidades. Para CIR Deportes, Memo García.
3: Actualizando, Raúl, ya le expulsaron un hombre a Pumas, está el minuto 77, le expulsaron a Luciano Ramón Herrera, ese fue el hombre expulsado, el gol de Pumas Álvaro Angulo, Carumanchi, el gol del Columbus Crew. Por otro lado, Cincinnati le sigue ganando 1-0 al Atlas, el Atlante ya está ganando.
4: Mira.
3: El Atlante ya está ganando con gol de Quirós, y el Charlotte, Pachuca siguen 0-0, están en el minuto 28, por venir el Real Salt Lake y contra Juárez y Tigres contra el equipo de Vancouver. Eso en cuanto a los equipos. Terminan estos equipos, Raúl, y regresan a México para preparar
4: el fin de semana.
3: Sus partidos,
4: ¿no? Miguel Herrera no puede estar hoy en la banca, está en un palco viendo el juego porque recibió 2 partidos de suspensión por problema que tuvo ahí con la árbitra y con Quintero y que se dijo de todo. Y entonces, bueno, pues se fue suspendido, entonces no está en la banca, pero su Atlante está ganando y pues está teniendo un inicio que yo la verdad no esperaba de los potros. Y esto nos demuestra que hay equipos que deberían de tomar estos eventos con más seriedad. Sé perfectamente que es horrible estar viajando, es desgastante, muchas cosas, pero la verdad también el futbolista profesional debería estar preparado para eso. Debería de prepararse para eso. Si vamos a la Libertadores, si vamos a no sé dónde, pues también son viajes larguísimos y son tiempo fuera de tu casa y también, ¿verdad? Entonces aquí yo creo que sí nos está faltando, yo no creo que nadie salga a perder, eso sí te lo aseguro. Nadie sale a perder, nadie sale a que ya se termine este torneo y vámonos a la casa. Eso sí estoy seguro, porque en cuanto son muy competitivos, pita el árbitro y tratas de ganarlo. Pero sí creo que la intensidad, la manera en que estás pensando antes del partido, te hace daño al momento de resolver.
3: Sí, no estoy de acuerdo contigo. Hay algo que le falta, porque no es normal que sean tantas derrotas. Esa es la realidad, ¿no? Y recuerdo cuando Raúl era una tabla única, que no llegamos a calificar a 2 o a 3, por eso se hacen ya 2 tablas para asegurarte equipos mexicanos en cuartos de final.
4: Sí, se ha ido tratando de
3: ahora,
4: arreglar
3: eso. Mi pregunta es, ¿qué futuro le ves a este torneo?
4: Pues económico.
3: Todavía hay un año más. Ajá. En que está firmado. ¿Qué futuro le ves?
4: Mira, estoy viendo el estadio de Pumas ahorita, donde está jugando Pumas, que por cierto está tratando de empatarlo con un hombre menos. Y la entrada no es mala, y los boletos no son baratos. O sea, créeme que el MLS va a tratar de que se mantenga. Porque económicamente les conviene. A los equipos mexicanos de alguna manera les cae una lanita. Que dicen, ay, no sirve más que para contratar un jugador. Pero les sirve para contratar un jugador. Jugadores, por primera vez este torneo, digo, desde que se creó, les tocan viáticos obligatorios. Tiene sus cositas que no hemos sabido.
3: O sea, esto, antes de firmarlo, desde luego, se reúnen los dueños y deciden, ¿le entramos o no le entramos? ¿Es así?
4: Así es, de sencillo.
3: A ver, y les exponen, ¿saben qué, señores? Si jugamos ahí...
4: Llega, en este caso, Mikel Arriola y el de la liga, que es este... ahí se me fue su nombre. Frank.
3: Ajá.
4: Les presentan el plan, nos están proponiendo esto, nos conviene así, podemos hacer este calendario, podemos hacer esto, los premios son estos, ganamos tanto, proponen. Porque los presidentes, los dueños, no van, obviamente... a la junta, ¿verdad? Van los representantes del fútbol mexicano. Creo que Pumas ya lo empató, fíjate. Si estoy viendo en vivo, Pumas lo acaba de empatar, aunque creo que lo están revisando. Sí, sí, sí.
3: De hecho, ya lo había empatado. Este sería el gol con el que se pone adelante Pumas.
4: Mira, fíjate, vamos a ver. Sí,
3: el gol había sido de Angulo y lo están checando. Ahí están Tuna esperando la...
4: Es que están, siguen ahí protestando. Vamos a ver, no lo dieron por bueno.
3: No, nada, bueno. Hubo gol.
4: Entonces te digo, entonces se presentan, ya votan en la asamblea y le dicen a en este caso a Frank o al comisionado, a ver, estamos de acuerdo, pero pelea esto, consigue esto, ve a buscar esto. Correcto, entonces ese es el trabajo que hacen ellos y si les conviene... A la mayoría de la asamblea que votan, que si hay el 50% más uno a favor, pues se seguirá jugando. Por ejemplo, está el de el partido de las estrellas. También es un partido organizado por la Liga de la los MLS. Estados Unidos. Entonces, ellos invitaban al Real Madrid, llegaron a invitar a varios equipos importantes, y les funcionaba más en taquilla que en derechos de transmisión, no había realmente... mucho interés, y cuando fue México por primera vez, la Liga MX, fue un éxito bárbaro, al grado pues que llevábamos cuatro, se terminó, se habían firmado dos seguidos, en octubre hay la junta, otra vez con los mismos personajes que te acabo de mencionar, para que el MLS presente su plan, y la Liga va a llevar el suyo, y solamente va a aceptarlo, porque ya está platicado si es en el mes de octubre o septiembre para que se pueda ajustar al calendario de México.
3: Ok, entonces habrá que esperar a ver qué prosigue, porque nos topamos con otra cuestión, que esto que no sé qué vaya a pasar en FIFA, no sé qué vaya a pasar realmente si va a haber equipos o no en la Libertadores de México, eso todo está en el aire. Vamos a ir a mensajes, regresando, Raúl, voy a platicar sobre ese tema. ¿Por qué? Porque escucho programas y escucho tal, ya hablando casi de que México está en Libertadores. Señores, pertenecemos a CONCACAF. Sí, hay una cierta diferencia ahorita, pero CONCACAF no nos va a dejar ir así de fácil, ¿eh? Regresamos.
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9: En Periférico tenemos mucho tráfico desde Constituyentes hasta San Antonio. Ejército Nacional lento desde el Circuito Bicentenario hasta Río San Joaquín. Arquímedes con carga que avanza desde Paseo de la Reforma hasta Horacio. San Antonio Abad con ligera carga desde Lorenzo Boturini hasta Viaducto. Antonio Caso con buen avance desde Insurgentes hasta Circuito Interior. Calzado de Tlalpan con buen avance desde Eje 8 Sur hasta Eje 4 Sur. Nos mantenemos en 19 grados y llueve en varios puntos de la ciudad. Soy Mariela Coria. 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
17: Otro club brasileño que se rindió. El presidente del Vasco da Gama confesó que también buscaron a Brian Rodríguez, pero el precio del uruguayo era tan elevado que ni siquiera pudieron iniciar negociaciones directas con él. Rayito firme en América. Arroba Medio Tiempo.
18: La actividad del miércoles en la Leagues Cup ofrece 7 partidos correspondientes a la última jornada de la fase de grupos, es decir, algunos equipos pelean su clasificación a la siguiente ronda y otros ya están eliminados. Todo inicia a las 5:30 de la tarde cuando Orlando City juega ante San Luis, mientras que el Inter Miami recibe a León. La Fiera busca el triunfo para seguir en el torneo, a lo que el técnico Gandolfi señaló la misión de este partido.
19: Siempre que el equipo mantenga el arco en cero, el cual te va a dar muchísimas posibilidades de que el resultado sea positivo, la idea es seguir evolucionando.
18: Para las 6:10 de la tarde, Monterrey enfrenta a Nashville, y aunque la posibilidad es mínima para Rayados, el técnico Matías Almeida aseguró que van por el triunfo.
20: Por una posibilidad dependiendo siempre de otros, ya no tanto de nosotros. Pero bueno, nosotros también estamos con esa fe y con esas ganas de poder tener la posibilidad de buscar ganar el partido y después esperar.
18: A las 8 de la noche, Toluca recibe en el Nemesio 10 a Dallas. Ambos equipos dependen de una victoria para aspirar a continuar en la Leagues Cup, a lo que el turco Mohamed manifestó que la misión es ganar o ganar.
21: Esperemos que se nos den algún resultado, porque hoy no dependemos de nosotros para poder pasar a la segunda fase. Estamos con la ilusión de que el miércoles, cuando nos toque jugar, dependamos de nosotros. Se nos tiene que dar resultados, pero bueno, tenemos la ilusión de que se nos pueda dar.
18: A las 8:25 de la noche, San Diego tiene como rival a Puebla, y a las 8:30, Los Ángeles FC enfrentan a Querétaro. El cuadro angelino con una victoria podría seguir en competencia, siempre y cuando se combinen algunos resultados. Y cierran el día Seattle ante Guadalajara. Ambos clubes llegan eliminados y solo juegan por mero trámite. Para Asir Deportes, Arturo Sanguino.
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22: Pues imagínate, Navidad, eso se debe de poner sensacional, sí, ¿no?
3: Yo creo que te subes a 3 juegos. Vámonos, vámonos con información, Raúl. Quedó pendiente el tema. Hablabas acerca de Libertadores y todo. Escucho en redes y veo comentaristas. Ajá. ¿Realmente México puede dejar CONCACAF e irse a Sudamérica para estar en los torneos, tanto Copa América, Copa Libertadores, Copa Sudamericana, ¿sí existirá ese plan o esa idea de México, o simplemente es algo que está surgiendo información?
0: Yo creo, mira, por ejemplo, hoy tuve una buena plática y le voy a dar su crédito porque lo merece, con Luis Castillo, periodista del diario Estadio, que me decía algunas de las cosas que él ha escuchado, otras de las que he escuchado yo. Yo no creo que la CONCACAF quiera que México se vaya. Yo creo que la CONCACAF sabe que tanto la MLS como la Liga MX son importantísimos para ellos, porque curiosamente las dos, pues es donde está el dinero, esa es la verdad, ¿no? Derechos de transmisión, tantas y tantas cosas. Definitivamente.
3: Instalaciones.
0: La gallina.
3: Estadios. Algo fueron sede de los mundiales.
0: O sea, y por algo en algún momento nos impidieron seguir compitiendo en la Libertadores, sí, y en la Copa América, ¿no? Y por algo la próxima Copa América se va a realizar en Estados Unidos. Pero resulta que la Federación Mexicana de Fútbol sí está muy enojado con la CONCACAF, porque la CONCACAF no los ha tomado en cuenta. Por ejemplo, acuérdense ustedes que los partidos de ahora que empiece la Liga de Naciones, que empieza ya, son los primeros partidos oficiales, es un partido en el Estadio Azteca. Si tú no vas al Estadio Azteca, no lo vas a poder ver en televisión abierta. Y la Copa Oro tampoco la vas a poder ver en teleabierta. Ya la selección mexicana nada más la vas a poder ver en los torneos oficiales de FIFA.
3: Y en los partidos amistosos.
0: Y en los partidos amistosos que serían en Estados Unidos. O en México, ¿no? Pero ante esta situación, recuerdad que Netflix, y lo digo como información, tiene los derechos de esos eventos. Y no se ha hablado con las confederaciones de qué onda. Todo el mundo piensa que les va a tocar una buena tajada, pero la CONCACAF los negoció y por primera vez no tomó en cuenta la opinión de sus agremiados. Y para sacar el comunicado en contra de Infantino, tampoco tomó en cuenta la Federación Mexicana de Fútbol. Entonces, como que dicen, oye, si no me quieres, Infantino ya me dijo que sí podemos arreglar lo de ir a Conmebol, ¿eh? Y empiezan ahí, pues, estas políticas, el dime y direte, hay muchas cosas.
3: Pero para todo esto, Raúl, son procesos.
0: Son procesos.
3: Lo primero que tendría que pasar para que suceda eso es que reelijan a Infantino, ¿no? Podría ser. ¿Por qué? Porque si, por ejemplo, si Montagliani se va para allá, sí, va a ser muy difícil que le permitan a México irse para
0: Sudamérica. A Montagliani realmente la UEFA o África o Asia, si lo van a apoyar.
3: Yo creo que los europeos van a apoyar a un europeo.
0: Ahora, no se olviden que la UEFA está peleado con la FIFA desde hace mucho tiempo. Y entonces por eso la UEFA ahora está pues peleado a morir. Pero hay muchos equipos de la UEFA que están peleados con la UEFA. O sea, es un momento de pantalón largo que trajo el Mundial pasado, bien complicado, y tiene muchas aristas. Yo creo que les haría bien, digo, no estoy tan empapado, ni soy jurista, ni que hicieran una junta con todos los miembros, se digan sus verdades, se aclaren cosas, y vean qué va a pasar, ¿verdad? Porque la situación no está nada sencilla para muchos. En noviembre hay eliminatorias de femenil, ¿no?
3: Ah, sí, hay un mundial sub-20 femenil.
0: Bueno, vamos ¿va a ir a Europa?
3: No lo sé, hay porque, cuatro equipos calificados.
0: Porque ellos anunciaron eso, pero
3: ¿van a ir los asiáticos? Porque se dice, ya sabes que todos son de repente rumores, que inclusive se está organizando un torneo entre CONCACAF, Europa y Asia, sub-20 femenil, alterno al que se va a jugar.
0: ¿Y en México a dónde iría?
3: No lo sé.
0: O sea, si México va donde le diga CONCACAF, FIFA lo suspende de sus torneos. Si México
3: pero
0: va...
3: Pero tampoco va a poder suspender si FIFA va, todos
0: si
3: los
0: México
3: miembros.
0: Si México va al Mundial... Si México va al Mundial, CONCACAF lo castiga. ¿Y qué? ¿Le prohibirá a los próximos mundiales o...?
3: No lo sé.
0: O sea, realmente está muy fea la cosa.
3: Sí,
0: está,
3: sí, estoy de acuerdo.
0: Y cada quien está peleando lo suyo. Pero ¿sabes qué
3: sería
0: es
3: lo
0: más
3: mejor
0: triste?
3: Para México?
0: No lo sé, la verdad. Pero ¿sabes qué es lo que más tristeza me da a mí en este momento? Que todo es dinero.
3: Sí, todo va relacionado con...
0: Todo va relacionado con ganancias, derechos de transmisión, derechos de eventos, en dónde se van a realizar, cuánto dinero hay para cada participante. Todo
3: no
0: tiene
3: había
0: que
3: una
0: ver
3: iniciativa
0: con dinero
3: por parte del gobierno federal al enterarse de...
0: Ah,
3: lo
0: bueno,
3: de Netflix,
0: eso ya es lo de México, claro.
3: Al enterarse de Netflix que partidos iban a obligar a la federación o lo que sea, no sé cómo, para que los partidos fueran en televisión abierta, la televisión, algo similar a lo que pasó en los Juegos Olímpicos de Brasil, ¿te acuerdas?
0: Ajá.
3: Que el COI les decía, tienes que pasarlo en tele abierta. Y ellos tuvieron una negociación con Canal 11. Y ahí fue donde pasó.
0: Pues no sé si cosas... aquí agarre la CONCACAF y diga, bueno, pues está bien, ya negocié con el gobierno de México por tanto dinero, otra vez. Y lo puede pasar Canal 11 o lo puede pasar
3: El 22 o...
0: No sé.
3: El que sea Canal abierto.
0: No sé.
3: Vamos a mensaje.
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2: La Copa América cambia de ritmo. La Copa América volverá a disputarse cada 4 años para coincidir con la Eurocopa. La próxima edición será en 2028, en busca de reducir la saturación del calendario y aumentar el valor del torneo. @record-México.
3: Este miércoles en la Arena Red Bull en Salzburgo, Austria, se disputa la Supercopa de la UEFA entre el Paris Saint-Germain, bicampeón de la Champions League, y el Aston Villa, el ganador de la Europa League. El PSG ganó este trofeo el año pasado, después de vencer en tanda de penales al Tottenham Hotspur, mientras que el Aston Villa obtuvo la Supercopa en 1982. Escuchamos a Vitinha, mediocampista del Paris Saint-Germain. Todos conocemos al Aston Villa, es una nueva temporada, tienen jugadores nuevos, otros que llegan y otros que se van. Va a ser un juego muy difícil, siempre es difícil jugar contra un equipo inglés, ya lo sabemos, pero estaremos preparados. Para CIR Deportes, Memo García.
0: Muchas gracias a Memo García. Oigan, ¿quién creen que está de manteles largos el día de hoy y por eso no vino?
4: Ándale, ¿quién será tú?
5: A ver, no sé.
0: ¿Quién viene los martes aquí
5: a explicarnos cómo se lee? Spanish.
0: Exactamente. Sí. Pues felicidades a don Carlos Guillén.
4: Charlie, un abrazote. Un abrazo. Arrancaron bien tus águilas. Estás así que ahora sí que volando alto. Un abrazo muy grande. Muchas, muchas felicidades.
0: Vamos a ver cómo le va pasado mañana contra... ¿Quién va? ¿Orlando?
4: Sí, pero juegan a... No juegan aquí, Raúl. Este ya lo juega afuera.
5: ¿Cuál?
4: ¿El siguiente América? Partido de la América.
5: El América lo juega afuera, lo juega en Austin, Texas.
4: En Austin, el jueves.
5: Pues, ahorita son los dos líderes, independientemente de los resultados de hoy. Al menos hasta antes de los resultados de hoy, el líder de la MLS era el Austin y el líder de la MX era el América.
0: Pues así están las cosas, mi querido Carlos Guillén. Te mandamos un abrazote. Deseando que tengas un nuevo ciclo lleno de bendiciones, con mucha salud, mucho éxito. Y bueno, pues te esperamos aquí para poder, por lo menos, darte un abrazo, mi querido Carlos.
5: Bueno, perdón por la expresión, es que el Memote falló un penal. Puma está definiendo en penales. Diego, ya está eliminado, pero cuando menos va a sumar un punto. Uy. Y podría sumar 2, pero el Memote le pegó horrible.
4: Le pegó muy abajo.
5: La voló. Y el primer penal de los Pumas lo tiró Keylor Navas. Y lo hizo con paradiña, suavecito, a un lado, lo cobró, de veras, como, ¿quién les digo? Como Neymar, sí, como Jiménez. Sí.
4: ¿Engañó?
5: Muy bien, la verdad.
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4: Lo falló.
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2: El entrenador Johnson anunció que Kobe Bryant se sometió a una cirugía de rodilla el viernes pasado y se espera que esté fuera de juego de 4 a 6 meses. @ChicagoBears.
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10: Alexis Sánchez es nuevo jugador del Montreal FC en la MLS. El chileno acaba una etapa de 18 años en el fútbol europeo y firmó contrato hasta la temporada del 2028. El encuentro entre Independiente de Santa Fe y River Plate de los octavos de final de la Copa Sudamericana fue reprogramado por el fuerte sismo que azotó Colombia el día de ayer. Donald Trump, presidente de los Estados Unidos, respaldó a Gianni Infantino para que se mantenga como máxima autoridad de la FIFA en las elecciones del 2027. A solo unos meses de su regreso, el Mónaco le ofreció al mediocampista francés Paul Pogba dar por terminado su contrato a principios de septiembre. Este miércoles, en punto de las 13 horas tiempo del centro de México, se lleva a cabo la Supercopa de la UEFA entre el Paris Saint-Germain, bicampeón de la Champions, y el Aston Villa, campeón de la UEFA Europa League. Espacio Deportivo, Ernesto de Valdés.
0: Perfecto, muy bien. Vámonos con mensajes del auditorio en lo que ustedes van diciéndoles cómo van los penales con el equipo de Pumas.
5: Pues ya falló, ahora falló otra vez Pumas.
0: Qué bárbaro.
5: Se lo paró el arquero, ya había parado uno Keylor. Uh-huh. Y vuelven a fallar los Pumas.
0: Oye, desde Pachuca nos dice Juan, Raúl, qué bien que ya estás en la crónica otra vez. Por favor, enséñales lo que es una transmisión de un juego porque dan datos erróneos. En el juego del domingo del Cruz Azul comentaron que el Azul nunca había ganado una serie de penaltis.
5: No, mira, te agradezco el comentario, muchas gracias. Pero no, yo siempre respeto la labor de mis compañeros y después a veces platicamos.
4: Seguramente
5: cosas, pero...
4: hablaban acerca de este torneo.
5: La verdad,
4: porque no, de repente escuchamos y no lo ponemos en contexto. ¿Me entiendes? Estaban hablando de esto, ¿cómo no va a ganar una serie de penales en su historia? Pues no puede ser, ¿no? Sería ilógico. El que lo diga estaría completamente equivocado. Y no lo creo. Yo transmito con todos esos muchachos y no creo. Ha de haber sido que no ha ganado una serie de penales en la Leagues Cup. Eso sí podría ser.
5: La verdad no tengo el dato, pero te repito, no me gusta ser así. A lo mejor en privado a veces hablamos algunas cosas.
0: Pero bueno, qué gusto nos da a todos, Raúl, que esté nuevamente en la crónica a través de
5: mañana
0: la
5: mañana vamos a estar ahí en imagen en el partido de el Toluca. Mañana padrísimo. Toluca.
0: 8:00 PM.
5: 8:15 de la noche, más o menos.
0: Nos dice Adrián.
4: Lo no, falló.
5: Ya perdió Pumas,
4: pero la puso en el estacionamiento. No, ya fueron a buscar la pelota, parece que se la van a cobrar a este muchacho. No, así que falló tres penales y ya perdió. Perdió contra Columbus en tiros penales, ya finalizó y el punto extra se lo lleva a Columbus.
0: No sé si Adrián. Muy buenas noches, señores. El sorprendente Atlante sigue ganando.
4: No, nada más quiero decirte que perdió 4-0 en su último juego.
0: Bueno, pues dice, ¿en qué basa su racha de triunfos a comparación de equipos grandes?
4: No, empezó bien, está motivado, hay muchas circunstancias. La realidad del Atlante, si estás de acuerdo, Raúl, lo vamos a ver entre la jornada 8 y 9 del fútbol mexicano. Ahí es donde vamos a medirle qué tanto alcance tiene el Atlante, considerando que es un equipo que está ahora sí que renaciendo a la primera división.
5: Pues sí. La diferencia para mí, para un servidor, está en la motivación y en lo que le transmite el técnico a los jugadores, ¿no? La forma en que encaran todo esto, y Miguel Herrera en ese aspecto es un gran motivador, y todos esos chicos que llegaron se están jugando la vida porque saben que es su gran oportunidad, o sea, su gran, gran oportunidad.
0: Y ahorita va ganando 1-0.
5: Así es.
4: Va ganando ahorita 1-0, estamos llegando al medio tiempo.
0: Ahí están. Perfecto, pues suerte para el Atlante. Fíjate, Antonio Carballo, desde Puerto Vallarta, Jalisco, le mandamos un saludo. Qué hermoso lugar, Puerto Vallarta. Dice, si fuera México, si México se fuera a Conmebol, ¿le afectaría la eliminatoria mundialista? Saludos a todos.
4: Pues es mucho más complicado y los viajes son mucho más largos. Las conexiones para los de Europa son muy complicadas porque son dos países. No lo sabemos. Ahora sí que estamos inventando.
5: Y habrá que ver cómo quedan las eliminatorias.
4: Claro.
5: Porque acuérdense que son

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3: La última actuación de Sam Neill se podrá ver en La Leyenda de Zelda. Ya el trailer del nuevo documental Travis Barker, Louder Than Fear, que se estrenará el 13 de agosto. Lindsay Buckingham da pistas de una posible colaboración entre él y Stevie Nicks próximamente. Morrissey cancela su residencia completa en Las Vegas una semana antes del primer show. La Casa Blanca y Donald Trump dejan de utilizar en sus redes sociales las canciones de Taylor Swift. Zendaya va a interpretar a Ronnie Spector en una nueva película biográfica.
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3: La última actuación de Sam Neill se podrá ver en La Leyenda de Zelda. Ya hay trailer del nuevo documental Travis Barker, Louder Than Fear, que se estrenará el 13 de agosto. Lindsay Buckingham da pistas de una posible colaboración entre él y Stevie Nicks próximamente. Morrissey cancela su residencia completa en Las Vegas una semana antes del primer show. La Casa Blanca y Donald Trump dejan de utilizar en sus redes sociales las canciones de Taylor Swift. Zendaya va a interpretar a Ronnie Spector en una nueva película biográfica.
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1: 6 en punto, panorama informativo 88.9, información que sirve. Yo soy Alejandro Villalbazo en X, en TikTok, arroba Villalbazo13. Es miércoles 12 de agosto, Iñaki Manero. ¿Cómo estás, Iñaki? Buenos días.
2: Buenos días, Alex Villalbazo, Alex Cervantes, amigos de la República Mexicana, de todas partes, por ahí, Jorerio. Ya llegamos a la mitad de la semana.
1: Los mensajitos en el WhatsApp 5580-255-889. Y ahorita que dijiste, ya llegamos a la mitad de la semana y ya se acerca la quincena, Iñaki.
2: Sí, bendito
1: sea el Señor.
2: 12, 13, 14, ya, pues ya finalmente el sábado es día 15, entonces el día 14 es el día de Doña Luz, según los cálculos matemáticos.
1: Sí, quincena y en viernes, dirían
2: sí,
1: los clásicos. Híjole. Lo que dura la quincena en viernes. Ni el suspiro, Iñaki.
2: No, nada, porque inmediatamente así como viene se va, no tienes que pagar, pues cualquier cosa que tengas que pagar, aquí tienes que pagar de todo, ¿no? El país de los impuestos, pero así como llega se va. La alegría dura un segundo, así que disfrútenla, muchachos.
1: Yo no sé ustedes, pero yo ya la debo. Todavía no la recibo, y yo ya debo la quincena del 15, ya la ando debiendo.
2: Sí.
1: El clima para hoy, nublado. Nublada la mañana, pero se va a asomar el solecito y no tardará mucho, y así va a estar soleado por ahí hasta de las 3 de la tarde, Iñaki.
2: Mira, ahí te va, desde las 11 de la mañana, no, 10 de la mañana por ahí, hasta las 3, 4 de la tarde se va a empezar a nublar. Sí esperamos lluvia, esperamos un 45% de lluvia, pero ya sería más tardecito, de acuerdo con el meteorológico, por ahí de las 5 o 6 de la tarde.
1: Y las lluvias intensas en el país van a caer en Jalisco, Colima, Veracruz, Oaxaca, Chiapas, Tabasco y Campeche. Ya al ratito haremos el recorrido por la República Mexicana para conocer cómo está el clima y la de 8 en cada uno de los estados. Tráfico y clima cada 15 minutos. Gaby Arenas.
3: Alejandro, muchas gracias. Es un gusto acompañarlos. Les comento que hoy no circulan los autos que tengan holograma 1 y 2 de verificación con engomado rojo, terminación de placas 3 y 4. En unos minutos, más información.
2: Muchísimas gracias, Gaby. Vámonos con el panorama. Y hoy miércoles comienza la aplicación del examen de control presencial de la UNAM. Tan controvertido este examen. Armando Arteaga.
4: Este miércoles arrancan los exámenes de control presencial para 45.463 aspirantes de ingreso a la licenciatura de la UNAM que cuentan ya con su cita y conocen la fecha, sede y horario que les corresponde. En el caso de León, Guanajuato, comenzará a las 15 horas y 122 aspirantes ya hicieron su registro. El jueves 13 de agosto iniciarán a las 9 de la mañana y un segundo turno será a la 1 de la tarde y el último a las 5 de la tarde. La sede es el Hotel Real de Minas Poliforum de la ciudad de León. Todas las personas aspirantes deberán llevar una identificación oficial vigente, el comprobante de su cita impresa y llegar puntualmente una hora antes del inicio de su examen para realizar el registro de ingresos sin contratiempos. Para 88.9 Noticias, información que sirve, Armando Arteaga.
2: Ya te estaremos dando información sobre esto. Por cierto, la UNAM entregó de manera formal la solicitud a la Auditoría Superior de la Federación para que lleve a cabo una revisión integral del proceso de contratación realizado con la empresa Territorium Life y que forma parte de 3 auditorías relacionadas con el reciente proceso de selección de ingreso a estudios de nivel superior, a fin de evaluar la congruencia entre el contrato y la prestación del servicio, así como verificar la correcta aplicación de la normatividad en materia. El panorama nacional esta madrugada fue vinculado a proceso el exgobernador de Guerrero, Ángel Aguirre Rivero, por su probable participación en el delito de desaparición forzada de personas bajo la hipótesis de que se ocultó información relacionada con la desaparición de los normalistas. Durante sus labores como funcionario, a pesar de que su defensa presentó 31 datos de prueba con los cuales buscaba acreditar que no existió la reunión en el estado en la que supuestamente le entregaron videos del secuestro de los estudiantes, la autoridad judicial reiteró la medida cautelar de prisión preventiva oficiosa en el altiplano y concedió 4 meses para la investigación complementaria. Ayer martes siguió la audiencia contra Gabriel Alejandro Zapata Enríquez, señalado por el delito de violación equiparada en contra de su hija Dafne Zapata, quien murió en un campamento de la Academia Militarizada Marina Dönitz. Sin embargo, Gabriel Alejandro no acudió a la audiencia por segunda ocasión consecutiva y participó vía remota a través de la plataforma Zoom. Y por su parte, el director de la academia, Jorge Luis P., fue vinculado a proceso por presunta violación de la exalumna, identificada públicamente bajo el nombre de Sumaya, quien al momento de los hechos era menor de edad. Autoridades del municipio de Cuernavaca, en Morelos,

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2: Los que perdieron sus negocios. Capturaron a un sujeto señalado por el homicidio de un comerciante en la zona centro de Ciudad de México, Lemao Luna.
3: El jefe de la policía de la Ciudad de México, Pablo Vázquez, dio a conocer este martes la detención de Carlos Ramsés N., de 30 años, presunto responsable del asesinato de un hombre cometido en mayo de 2022 en la colonia Morelos. Además, se le vincula con un grupo delictivo que opera principalmente en el barrio de Tepito, dedicado a la venta y distribución de narcóticos. Destacó que gracias a los trabajos de inteligencia e investigación, se le localizó en un inmueble de la colonia residencial Zacatenco, en la alcaldía Gustavo Amadero, donde elementos de la Secretaría de Seguridad Ciudadana ejecutaron la orden de aprehensión. Carlos Ramsés N. fue trasladado al reclusorio preventivo Varonil Oriente, en Iztapalapa. 88.9 Noticias, Lemao Luna.
2: Recuerda que puedes consultar más acerca de este y otros temas, por favor, visita nuestra página que es www.889noticias.mx. De la desolación a la esperanza es lo que está sucediendo en este momento en Colombia. Lalo González.
4: Las horas avanzan y las cifras de muertos y heridos aumentan en Colombia. Sin embargo, también se ha hecho presente la esperanza porque se ha encontrado vida bajo los escombros. Uno de los casos fue compartido por el mismo presidente del país sudamericano, Abelardo de la Espriella. La mujer rescatada se llama Alejandra Largo.
5: Hace pocos minutos, los bomberos, que son héroes de la patria, encontraron a una mujer de 32 años y celebramos que la hayan encontrado con vida.
4: En Cali también hubo una historia de esperanza que incluso llevó hasta las lágrimas al alcalde Alejandro Eder. Así habló de la joven Diana Lugo.
6: La encontramos trabajando duro, duro, duro. Muy felices por el rescate de Diana, nos llena de esperanza.
4: Para 88.9 Noticias desde Bogotá, Lalo González.
2: Vamos al primer tiempo, vamos a los deportes. Alex Cervantes, muy buenos días.
7: ¿Qué tal, Iñaki, amigos? Muy buen día, gran miércoles para todos. Tenemos los resultados de este martes en la Leagues Cup. Jornada 3, Pachuca vence 1-0 a Charlotte. Columbus y Pumas empataron a 1, pero el equipo de la MLS derrotó 3-2 al cuadro universitario en la tanda de penales. Atlas superó 2-1 a Cincinnati. Minnesota le pegó al Atlante 3-1. Real Salt Lake derrotó 3-0 a Bravos de Juárez. Tigres y Vancouver empataron a 1 en la cancha del Estadio Universitario de Nuevo León, pero el equipo regiomontano gana en los penales 5-4. Por cierto, Miguel El Piojo Herrera, técnico de los Potros de Hierro del Atlante, fue suspendido 2 partidos por insultos al árbitro. Iñaki, amigos, hasta aquí los deportes. Regresamos con más en 30 minutos.
2: Gracias, Alex. Alex Villalbazo, Alex Cervantes, Iñaki Manero, en Panorama Informativo 88.9 Noticias, formación que sirve por iHeartRadio. Gaby Arenas, tráfico y clima cada 15 minutos. ¿Qué hay, Gaby?
8: ¿Qué tal, Iñaki? Muchísimas gracias. Todavía tenemos reducción de carriles en la autopista México-Cuernavaca a la altura del kilómetro 41 con dirección a la Ciudad de México debido a un accidente de autobús. En unos minutos toda la información de las calles.

0: Muy buenos y lluviosos días, lluviosos, calurosos días en la República Mexicana, al fin, días del verano, nada que nos sorprenda, las lluvias intensas en el país, Jalisco, Veracruz, Chiapas, Campeche, Yucatán, lluvias muy fuertes, Chihuahua, Colima, Michoacán, toda la franja del Pacífico afectada con lluvias muy fuertes, Oaxaca y hacia el Golfo, Tabasco y en la península Quintana Roo, pero tenemos 45 grados también en las máximas afectando el norte, Baja California, Sonora, Chihuahua, Sinaloa, Coahuila, Nuevo León, Tamaulipas, toda la franja del norte del país y hacia el Pacífico, Michoacán y Guerrero. Vamos a empezar el recorrido por la República Mexicana, precisamente en ese norte caluroso y lluvioso. Jorge Maldonado, desde Monterrey, Nuevo León, 23 grados. Jorge, buenos días.
1: Buenos días, Alejandro, con un cielo completamente despejado, y como tú bien lo mencionas, mucha calor para el día de hoy en la Sultana del Norte, ya que se esperan una temperatura de 38 grados centígrados, con una sensación térmica de 41 grados, Alejandro.
0: Se están rostizando, Jorge, y la de 8.
1: Creo que sí, Alejandro, un motín de más de 1 millón de pesos es lo que delincuentes lograron sustraer de una residencia, de un sector exclusivo del municipio.

0: de San Pedro, Nuevo León. Dos delincuentes lograron engañar a una empleada doméstica utilizando inteligencia artificial, fingieron la voz de un sobrino del propietario de la vivienda y le pidieron varias cosas a esta persona, quien engañada entregó joyería, dinero en efectivo y hasta una caja fuerte, Alejandro. Cuando los propietarios se dan cuenta del robo, de inmediato llaman a la policía. Ya están investigando, los delincuentes llegaron en tres vehículos diferentes, están plenamente identificados con las cámaras de seguridad de la vivienda y del sector, por lo cual ya la fiscalía está en busca de estos delincuentes. Se reiteró, más de $1,000,000 en efectivo, joyas y hasta una caja fuerte se llevaron, Alejandro.
1: Sí, pero lo que acabas de decir ya es el peor de los mundos, porque si antes te engañaban con cualquier llamada, hoy cómo no te van a engañar. Si con inteligencia artificial te ponen la voz del sobrino, ¿dijiste, Jorge?
0: Así es, Alejandro.
1: Pues cómo, fregados, ¿no? ¿Quién no va a caer? No solamente la persona que trabaja en la casa. Cae la tía, y cae el tío, y cae el sobrino, y caes, porque pues ya con la inteligencia artificial te están fregando la voz de alguien. Entonces, vaya mundo en el que estamos parados, ¿eh?
2: Increíble.
1: Porque, a ver, Iñaki, ¿para dónde te haces?
2: No, para ningún lado, porque antes era... Ahora ya incluso hasta la voz de una persona la puedo reproducir. A mí ya me la hicieron el otro día.
1: ¿Con voz?
2: Con voz de una persona.
1: ¿De una persona conocida?
2: Sí. No, está... Aguas.
1: Sí, por eso ahorita me dejaste con el ojo cuadrado, Jorge, porque pues así, ¿quién no va a caer? No solamente la señora que trabaja en la casa. Gracias, Jorge Maldonado, desde Monterrey. Desde Monterrey, Nuevo León. Vámonos a Toluca, en el Estado de México. 9 graditos, Sonia Vilchis. Adelante, Sonia.
3: Gracias, Alejandro. Buenos días. Los días nublados van a continuar en esta capital del Estado de México. Para hoy se espera una temperatura máxima de 20 grados y lluvias por la tarde, Alejandro.
1: De 8, Sonia.
3: Comentarte que el inicio del ciclo escolar 2026-2027 generará una derrama económica estimada en 15,000 millones de pesos en el Estado de México, de los cuales 6,355 millones de pesos corresponden a este Valle de Toluca, de acuerdo con proyecciones de los empresarios. Este impulso comercial generado por la adquisición de útiles, uniformes, calzado, mochilas, libros, artículos de papelería y equipos tecnológicos.
1: Sí, hombre, ya ahí viene el gastototototote del regreso a clases. Son las 6:15.
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0: primer traguito de café que nos tomamos con calor. Lluvia en la República Mexicana, las lluvias en el país, intensas en el Pacífico, muy fuertes para el norte y para el Pacífico. Lluvias fuertes que van a estar cayendo hoy en Baja California Sur, Sonora, Sinaloa, Durango, Nayarit, Hidalgo, Estado de México, Ciudad de México, Puebla, Guerrero. Y les decía, Ciudad de México, lluvias fuertes, sí, en la Ciudad de México. 13 grados esta mañana. Alemão Luna, buenos días, Alemão.
1: Buenos días, Alex. Así es, también cielo parcialmente nublado. Se espera una máxima de 25 y lluvia por la noche.
0: La de 8, Alemão.
1: Pues un día después de que las autoridades presumieron la disminución de delitos de alto impacto, Salvador Guerrero Chiprés, coordinador general del C5 de la Ciudad de México, fue víctima de un intento de asalto poco antes de las 8 de la noche mientras circulaba a bordo de su camioneta entre las calles Abraham González y Avenida Morelos, esto muy cerca del Hotel Imperial, prácticamente a un costado en la colonia Juárez. Los delincuentes se acercaron a su unidad, pero no contaban con que lo seguían sus tres escoltas de la Secretaría de Seguridad Ciudadana, quienes realizaron detonaciones para disuadir el asalto, y tras correr entre los vehículos, lograron someter a uno de ellos, un joven de 24 años, quien portaba una réplica de arma de fuego. Y bueno, el alto funcionario se retiró del lugar sin reportar lesiones y no se ha pronunciado al respecto, Alex.
0: Pero qué bueno, ¿no? Digo, qué bueno que agarraron estas tres ratas, estas tres porquerías, escorias. Digo, la verdad también qué bueno que Salvador Guerrero Chiprés está bien y sus escoltas están bien. Es un funcionario de alto riesgo, porque es el encargado del C5. Por supuesto que trae escoltas. Y aquellos no contaban, ¿no? No sabían ni a quién iban a atracar y mira en lo que resultó. Afortunadamente hay tres menos, porque pues atracaron a quien no tenían que atracar. Gracias, Alemão Luna, desde la Ciudad de México. 23 grados para Coatzacoalcos, al sur de Veracruz. Julio Escobar, ¿cómo te va, Julio?
2: ¿Qué tal? ¿Cómo estás? Te saludo con gusto desde el sur de Veracruz. Amaneceremos con una temperatura pues máxima de 23 grados y bueno, se espera también una temperatura que podría superar los 31 grados. El cielo mayormente soleado durante el día y mediodía nublado por la noche. El viento se espera que pueda alcanzar los 20 a 35 kilómetros por hora. La probabilidad de lluvia es de 0%. El clima.
0: La de 8, Julio.
2: Te comento que vaya qué sorpresa es la que se llevaron los conductores el día de ayer, después de mucho tiempo que no se implementaba este operativo radar sobre la zona costera de Coatzacoalcos. El operativo sorprendió a conductores que circulaban por la zona costera de Coatzacoalcos, donde algunos automovilistas fueron detectados a velocidades de 70 hasta 100 kilómetros por hora, por encima de los límites establecidos, que son el 60 kilómetros por hora. La presencia de los elementos de tránsito y policía estatal tomó desprevenidos a varios automovilistas, quienes aseguraron desconocer que se realizarían este tipo de operativos para vigilar el cumplimiento de los límites de velocidad en esta vialidad. Comentarte que incluso en este punto se han registrado varios accidentes, incluso hasta mortales, donde desafortunadamente son jóvenes quienes han perdido la vida por el exceso de velocidad y bajo los influjos del alcohol. Es el reporte que tenemos.
0: Vaya la queja de la gente, ¿no? ¿Por qué no nos avisaron que iban a venir, no? A estar checando límites de velocidad. No, pues, ese es el chiste, justamente. A ver, necesitamos que te avisen, pues entonces sí vas a ir despacito. No, el tema es que respetemos límites de velocidad sin necesidad de que esté ahí el papá radar o la mamá radar para decirte, oye, ya te pasaste, ¿no? Pero, ay, ¿por qué no nos avisaron que iban a venir aquí, a la zona costera de Coatzacoalcos, hombre?
3: Como un niño chiquito.
0: Qué mala onda. Gracias, Julio Escobar, desde Coatzacoalcos, allá al sur de Veracruz. 26 grados marca el termómetro en Cancún, Quintana Roo. Carlos Mendieta, ¿cómo te va, Carlos?
4: Muy buenos días, Alex, a ti y al auditorio. Así es, amanecemos con 26 grados, ya nos llovió un poquito más, Alex, amanecemos con un poquito de lluvia. Te platico que más o menos también a las 12 hay un 40% de probabilidad de lluvia, incluso con tormenta eléctrica, que termina esta probabilidad hasta las 5 de la tarde para que tomen sus precauciones. La máxima de 32 grados, Alex.
0: Y la de 8, Carlos.
4: Pues una más de esta empresa de clase mundial llamada Comisión Federal de Electricidad. Te platico que un apagón provocó protestas allá en Playa del Carmen, donde habitantes de varias colonias pues cerraron las avenidas, la Constituyente, y encendieron carcasas de electrodomésticos, guacales y basura sobre la vialidad para exigir pues que ya no pase esto, Alex, y el suministro el suministro eléctrico. El bloqueo se concentró a la altura del acceso al fraccionamiento Misión de las de las Flores a las 10 de la noche más o menos, y estas venían de otro apagón de bastantes horas. Entonces, esto no se acaba y no hay para cuándo, así las cosas.
0: No, y además es otra de las caras del deterioro social de cómo las ciudades se empiezan a ir literal apagando, ¿no? Cuando empieza a faltar la luz, cuando hay apagones, cuando la gente se tiene que manifestar por eso, hay que voltear a ver lo que ocurrió en otros países que han terminado con la infraestructura destruida. Así empiezan, ¿eh? Baches por todos lados y sin luz en varios momentos del día. Gracias, Carlos Mendieta, desde Cancún, Quintana Roo. 22 grados marca el termómetro en Tuxtla Gutiérrez. En Chiapas, Fernando Cantón, ¿qué hay, Fer?
3: ¿Qué tal, Alex? Muy buenos días. Hoy en Chiapas habrá lluvias puntuales intensas y temperaturas de hasta 40 grados. En Tuxtla Gutiérrez, cielo medio nublado y una temperatura de 33 grados. Así el clima en Chiapas.
0: ¿Y la de 8, Fer?
3: El fiscal general del estado, Jorge Luis Llave Navarca, anunció la detención de Humberto N., por presuntamente haber defraudado a más de 400 personas con un quebranto de 7 millones de pesos. Explicó que el señalado se hacía pasar por constructor y operaba una fundación denominada Solo por Ayudar desde el 2023 y desde donde ofrecía la construcción de viviendas y pozos profundos y solicitaba cantidades de entre 50 mil y hasta 150 mil pesos a sus víctimas sin realizar ningún pago, por lo que pues el fiscal exhortó a todos aquellos que hayan sido víctimas de esta persona para acudir a la Fiscalía de Distrito Selva, porque esto ocurrió en Palenque, y presentar su denuncia. Así el panorama es de Chiapas.
0: Capturaron a un defraudador en Palenque. Ajá. ¿A otro? Gracias, Fer Cantón, desde Tuxtla Gutiérrez, allá en Chiapas. 26 grados marca el termómetro en el bello y devastado puerto de Acapulco. Adriana Covarrubias, ¿cómo te va, Adriana?
5: ¿Qué tal, Alejandro? Buenos días. Buenos días, auditorio. La máxima será 34 grados. Se tendrá cielo parcialmente nublado. Hay lluvias, pronóstico de lluvias en los municipios de la región de la montaña y parte alta de la sierra y zona centro de Guerrero.
0: Si quieres, aguántame con la de 8, Adriana, para no apurarte, porque además el tema está bien delicado, se trata del precio del kilo de tortilla. Son las 6:25, una pausa. Panorama informativo 88.9, información que sirve. Yo soy Alejandro Villalbazo, en X, en TikTok, arroba Villalbazo 13,
6: arroba Cervantes guión bajo, arroba Inaki Manero.
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0: 6:30, panorama informativo 88.9, información que sirve. Yo soy Alejandro Villalbazo, en X, en TikTok, @Villalbazo13. Los mensajitos son en el WhatsApp 5582-558-89. El saludo es especial para ustedes que se despiertan 6:30 de la mañana con nuestra dulce y tierna voz. ¿Qué soñaron? ¿Soñaron algo?
1: ¿Se acuerdan de los sueños?
0: ¿Se acuerdan?
1: Si hay gente que compra su grabadorcita para grabar sus sueños y los va analizando. Fíjate que es buena terapia, ¿eh?
0: Sí.
1: Porque con eso encuentras muchas cosas tuyas, pues.
0: Sí, aunque también. Hoy sí, de pronto te has de quedar medio.
1: Sí, como por
0: sacado qué fue. De onda, ¿no?
1: Sí. Sí, pero te dicen los analistas en sueños, digo, los serios, pues, ¿no? La gente de las escuelas psicológicas, que cada elemento de tu sueño tiene que ver contigo. Entonces, un buen ejercicio es mantener una conversación con cada elemento de tu sueño. Por ejemplo, estás pisando un césped, es lo que estás soñando. Entonces, ten una conversación con el césped. ¿De qué color es verde? ¿Por qué eres verde? Porque me gusta que me vean bonito. ¿Estás bien cortadito? Sí. ¿Por qué? Porque a mí me gusta que se aprecie. No sé, en fin.
0: Sí, claro, le vas encontrando.
1: Tu misma respuesta te va dando claves sobre ti mismo.
0: Sí.
1: Es maravilloso, ¿eh?
0: No, a mí me encanta el tema de la interpretación de los sueños.
1: De los sueños.
0: Aunque sí, también de pronto, cuando te aparece y te dice, ¿no?, que ahí viene el huracán, dices, íngale, ¿no? Mejor no le hubiera preguntado a nadie la interpretación. Sí, ¿no? La verdad.
1: O sea, sí.
0: ¿No? La verdad es que. Sí. Pero, ¿qué soñaron? Sí. ¿No? ¿Qué soñaron? Porque, además, soñar no cuesta, soñar es bonito, incluso el soñar despierto, ojo, que ese es otro gran sueño, ¿eh?
1: Sí.
0: Entonces, ¿cómo les fue en la noche? ¿Qué tal la pasaron? Ya saben que aquí estamos para ir platicando de poco un todo. Nosotros estamos recorriendo la República Mexicana, el clima y la de ocho. Ya estábamos en el devastado, bello y devastado puerto de Acapulco. Adriana Covarrubias subió otra vez la tortilla. Adriana, buenos días.
2: Así es, Alejandro, el precio de la tortilla en la zona Diamante de Acapulco alcanzó los 32 pesos por kilo, mientras que la masa se vende ya en 30 pesos. En la zona centro y suburbana de Acapulco hay un abanico de precios que oscilan entre los 28 hasta los 30 pesos el kilo, y los motociclistas que te ofrecen a domicilio el paquete de tortillas, pues el medio kilo está a 17 pesos. Armando Jiménez Anaya, integrante de la Asociación de los Industriales de la Masa y la Tortilla de la zona Diamante de Acapulco, dijo que ya era muy difícil mantener el precio a 30 pesos el kilo, ya que durante 4 años pues estuvieron sin aumentar el precio. Es el reporte.
0: Bien, gracias, Adriana Covarrubias, desde el bello y devastado puerto de Acapulco. Al ratito me voy a echar un clavado. ¿Cuánto andan los precios de la tortilla en el país después de este golpe? 32 ya cuesta el kilo en la zona Diamante, allá en Acapulco. Nos vamos y cerramos en Guadalajara, Jalisco. Martín Beltrán, 16 grados. Martín, buenos días.
3: Efectivamente, 16 grados con cielo nublado, la máxima será de 28, hay pronóstico de lluvia para la tarde y noche. En la región alto se registra la mínima con 11, la máxima será en la región sur con 38 grados. Este es el panorama.
0: Y la de 8, Martín.
3: Fuentes cercanas a la fiscalía señalan que los hombres atacados a balazos en una taquería de la colonia La Cima en Zapopan son originarios de los estados de Sinaloa, Coahuila y Jalisco. Uno de ellos está identificado como familiar del cantante Alfredo Olivas. Señalan que los lesionados fueron identificados como Jesús Aarón Olivas Cázares, primo del cantante, y con el nombre otro de Pedro Fidel Álvarez Sánchez. El ataque fue ejecutado por 8 sujetos que llegaron en 3 camionetas, ingresaron al establecimiento y dispararon directamente contra las víctimas. Este es el panorama.
0: Bien, gracias, Martín Beltrán, desde Guadalajara, Jalisco. Así el recorrido por la República Mexicana, el clima y la de 8. Si están utilizando el segundo piso del periférico, dirección al sur, tómenla con calmita porque hubo un accidente de esos sabrosos, se dieron fuerte en el segundo piso, a la altura de Barranca del Muerto, dirección San Jerónimo, y ya saben cómo está la situación a vuelta de rueda. Si se están preguntando por qué hay tanto tráfico, ese es el motivo, es porque chocaron. Tráfico y clima cada 15 minutos, Gaby Arenas.
4: Alejandro, muchas gracias. Tenemos reducción de carriles debido a obras en Avenida Ejército Nacional Mexicano, entre Juan Vázquez de Mella y Ferrocarril de Cuernavaca. Las alternativas son Miguel de Cervantes a Avedra, Avenida Homero y Avenida Horacio. Más adelante toda la información.
1: Muchas gracias, Gaby. Manejen con cuidado, por favor. Mexicanos buscan salir de Colombia con ayuda de la Secretaría de Relaciones Exteriores, Armando Arteaga.
5: La Secretaría de Relaciones Exteriores informó que hasta el momento 213 connacionales en Colombia han solicitado apoyo o asistencia consular a raíz del sismo registrado el pasado lunes por la mañana, entre los que destaca el cuerpo técnico del equipo infantil de fútbol Tijuana, que quedó momentáneamente varado en territorio colombiano. La Embajada de México ha recibido 120 llamadas a su teléfono de emergencia y brinda orientación a las y los connacionales para su salida del país, gestionando apoyo con distintas aerolíneas, coordina la reubicación de quienes se hospedaban en hoteles que sufrieron daños estructurales y mantiene contacto permanente con todas las personas que han solicitado asistencia. Para 88.9 Noticias, información que sirve, Armando Arteaga.
1: Autoridades de Guerrero capturaron a integrantes de un grupo delincuencial que tiene asolada la región de Chilpancingo. Adriana Covarrubias.
6: La Fiscalía General de Guerrero, en coordinación con el Ejército y Fuerzas de Seguridad Estatal y Federal, detuvo en flagrancia a Daniel N., Víctor N., Eloy N., Vianey N., Marcela N. y Blanca N. por su probable responsabilidad en el delito de extorsión en el municipio de Chilpancingo. Los seis detenidos presuntamente forman parte de una célula del grupo delictivo conocido como Los Tlacos, dedicados al cobro de extorsión en Chilpancingo. La detención fue resultado de una denuncia presentada ante la Fiscalía Especializada contra el Secuestro y Combate a la Extorsión por una víctima de identidad reservada, propietaria de un establecimiento comercial a quien presuntamente le exigían el pago de 300,000 pesos. Panorama informativo desde Acapulco, Guerrero, Adriana Covarrubias.
1: Y aquí muy cerquita donde estamos, aquí en las Lomas de Chapultepec, en Ciudad de México, un desplazamiento de tierra, un talud en las Lomas de Chapultepec, y no es el primero. Alemau Luna.
7: Por segunda vez en menos de un mes, un deslizamiento de tierra se volvió a registrar en la colonia Lomas de Chapultepec, en la alcaldía Miguel Hidalgo. El incidente ocurrió este martes en la esquina de Bosques de Reforma y Paseo de los Agüehuetes Norte, exactamente en el mismo punto donde hace dos semanas ya había ocurrido otro derrumbe. Según elementos de Protección Civil de la Ciudad de México, la causa fue el reblandecimiento del terreno por las intensas lluvias, que generó una fractura en la parte alta del talud. Retiraron el material que invadió un carril con dirección a Paseo de la Reforma. No se reportaron lesionados. 88.9 Noticias, Alemao Luna.
1: Y ahora sí, fue la de adeveras. Cristiano Ronaldo se casó con Georgina Rodríguez. Lalo González.
8: Cristiano y Georgina ya son marido y mujer. Tras 10 años de relación y 5 hijos, la pareja se casó. Su boda no tuvo una fiesta ostentosa. La ceremonia fue más bien íntima. El mismo futbolista portugués y la empresaria hispano-argentina confirmaron la noticia con una publicación en Instagram. Se trata de una fotografía de sus manos, portando los anillos de bodas. Se nota que estaban vestidos de blanco. Bastó con que escribieran al pie de foto una C y una G unidas por un corazón para que obtuvieran más de 16 millones de me gusta en menos de 6 horas. La boda civil tuvo lugar este martes en Cascais, Portugal. Para 88.9 Noticias, Lalo González.
1: Ahí hay fotos de tu tocayo bien abrazado con los novios.
0: Míralo. Apareció en el sexto invitado entonces.
1: Sí.
0: Los 5 hijos y el tocayo.
1: Y el tocayo. Míralo. Pero estaba ahí cerquita de la pareja.
0: No, podía faltar el tocayo. ¿Cómo?
1: 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Vámonos a los deportes con el invitado Alex Cervantes.
9: Muchas gracias, Iñaki. Pumas informa que Sebastián Córdoba sufrió rotura de ligamento y queda fuera del torneo de apertura 2026. Vasco da Gama aceptó que buscaron a Brian Rodríguez, jugador del América, pero su precio es inalcanzable para la economía del club. Irving, el Chucky Lozano, recién fichado por el Galaxy de Los Ángeles, espera poder platicar con Rafa Márquez, técnico de la selección mexicana, para regresar al Tri. En la NFL, el jugador de los Osos de Chicago, Kobe Bryant, estará fuera de 4 a 6 meses, después de someterse a una cirugía de rodilla. Hasta aquí la información deportiva.
1: Muchas gracias, Alex. Alex Villalbazo, Alex Cervantes, Iñaki Manero, en Panorama Informativo, en 88.9 Noticias. Información que sirve por iHeartRadio. Gaby Arenas, tráfico y clima cada 15 minutos. ¿Qué hay, Gaby?
4: Claro que sí, Iñaki, muchísimas gracias. Tenemos afectado un carril en Niza, a la altura de Hamburgo, en la alcaldía Cuauhtémoc. La alternativa es utilizar Chapultepec para que lo tomen en cuenta. Más adelante toda la información.
0: La trivia, Iñaki.
1: Gracias, Alex. Si me permiten, con mucho gusto, la trivia de ayer. ¿Qué llevaban los ejércitos para ser utilizado en una situación excepcional y que originalmente es así por un tema de economía? Estamos hablando de la banderita blanca cuando un ejército ya se ve perdido, y eso es un tema universal. Nadie se puso de acuerdo con nadie, porque lo encuentras desde China hasta Medio Oriente, los ejércitos en todos lados del mundo. Cada vez que iban perdiendo la batalla o que sabían ya perdida, alguien sacaba algo y lo ondeaba para darle a conocer. Es un gesto internacional, un gesto que ya está ya dentro de la psique humana, para dar a conocer que ya no tienes armas, que ya no puedes seguir peleando y que te rindes, que reconoces que el otro es superior a ti. ¿Por qué? ¿Por qué la bandera blanca? Pues porque el blanco era el color más usado debajo de las armaduras de los soldados. Era muy, muy caro y muy difícil teñirlo de otros colores, entonces el color preponderante siempre era el blanco. Entonces, a ver, pues pásame tu camisa, soldado, brazo, porque esto ya está poniendo grueso. Agarraban la camisa, la cortaban y ya la utilizaban como la bandera blanca. Entonces ya muchos ejércitos ya llevan per se una bandera blanca. En el caso en que la tengan perdida, nada más la agitan de una trinchera a la otra, entonces ya, se acabó el problema, y pues bueno, me atengo a la misericordia del otro ejército. Es el origen de la famosa bandera blanca. Y vámonos con la trivia de hoy, y vamos a hablar de un invento. Es un invento de la vida diaria que tuvo su inspiración y en la mitología griega, en un personaje de la mitología griega. ¿Qué invento es? Ayúdanos con esta trivia. www.889noticias.mx, WhatsApp 5582-5589, el talkback a través de iHeartRadio. Es un invento que aparece tanto en las grandes ciudades como en las más pequeñitas. Desde luego aparece con más frecuencia en las grandes ciudades. ¿Qué invento es? Que es parte de nuestro día a día, y lo percibimos todos los días, a veces de manera desafortunada. ¿De qué se trata? Ayúdanos, y en un momentito más escribimos la pregunta en nuestra cuenta de @IñakiManero.
0: O sea, ¿no es amigable ese invento?
1: No, es amigable porque finalmente cumple con una función, función muy, muy importante. Pero el saber de ese que existe, ¿no?, ese invento, sobre todo en las grandes ciudades, no augura buenas noticias. Okay. Aunque sí es muy útil, es muy práctico, es muy útil.
0: Si no es de buenas noticias, está inspirado en un personaje de la mitología griega. Uh-huh. Es de esos personajes que no son tan agradables.
1: No son tan amigables tampoco.
0: Ok.
1: Sí, por ahí empezamos. Y que hay un chorro, ¿eh? La mitología griega. Bueno, además, dioses, héroes, monstruos, sí. En fin. Que incluso los mismos dioses, pues no eran muy amigables tampoco.
0: Uh-huh. Ok. ¿En México?
1: Sí, en México, sí.
0: ¿Está por todos lados?
1: Por todo.
0: Míralo.
1: Por todos lados. Y depende de la complejidad de cada ciudad, uh-huh, el que aparezca este invento.
0: Ok.
1: ¿Qué tan compleja puede ser la ciudad o el pueblo?
0: O sea, ¿no lo encontramos? Vamos así caminando por la calle y nos encontramos ese invento.
1: Lo percibimos.
0: Lo percibimos.
1: Lo podemos encontrar también.
0: Ok. Sí. O sea,
1: lo podemos con los sentidos.
0: Sí, porque... Uh-huh. Al percibirlo es que...
1: Lo estás sintiendo, ¿no? Tienes... Uh-huh.
0: Bueno, está bien. Pues le buscaremos.
1: ¿Qué invento es? Okay. Y fue un invento que se hizo por etapas, ¿no? Fue perfeccionado a través del tiempo, pero más o menos el origen puede tener una raíz común en un personaje de la mitología. ¿La respuesta en 2 horas?
0: Sí.
1: En 1 hora. Pistas para esta trivia que se inventa cada rato. 6:44. Y es que siempre está...
0: ¿Qué pasó en la madrugada? ¿Qué nos cuentas? Alemao Luna, adelante, Alemao.
10: Gracias, Alex. Pues fue una madrugada relativamente tranquila en cuanto a violencia, pero sí hubo problemas debido a la tromba del circuito interior, que se vio severamente afectado en un tramo importante desde la colonia Tlapa hasta el Boulevard Puerto Aéreo. pues se registraron anegaciones de consideración en los bajopuentes de los cruces de, bueno, con Eduardo Molina y también en Río Consulado. Los automovilistas tuvieron que pasar a vuelta de rueda y otros de plano pues se quedaron. Ahí en estos puntos personal de Cejiagua laboró durante las últimas horas para desasolvar otra vez las coladeras con unidades Bactor. Sin embargo, en la colonia Gustavo Madero, pues todavía a esta hora se reporta un fuerte encharcamiento en Calzada Vallejo, justo en el bajo puente del circuito interior, afectando a quienes vienen desde La Raza y se dirigen a la zona de la colonia Guerrero. Hay reducción de 2 de los 3 carriles. Y los
0: sí, todavía no se normaliza la situación. Aguántame tantito y seguimos platicando. 4:45.
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0: ¿Qué más pasó en la madrugada? ¿Qué nos sigues contando, Alemau Luna?
1: Sí, mencionaba que ahí en la calzada Vallejo, justo bajo el puente de circuito interior, está afectado todavía por anegación, sobre todo para los automovilistas que vienen de La Raza y se dirigen a la colonia Guerrero, y es que hay dos de los tres carriles están pues prácticamente afectados mientras personal de bomberos pues realiza desasolve de la coladera, entonces hay un poquito de afectación. Bien, en la alcaldía Álvaro Obregón se registró un incidente automovilístico en carriles centrales de Periférico al cruce con Avenida Observatorio con dirección al sur. Ahí una conductora al salir de la curva pues por el pavimento mojado se patinó y estuvo cerca de salirse del camino y de volcarse. Afortunadamente terminó nada más golpeando la banqueta y resultó con lesiones menores. Para médicos de Erehum, pues la atendieron en el lugar y solo hubo reducción de carriles en el punto. En la alcaldía Gustavo Madero se registró un incendio debajo del puente que cruza en el eje 3 Norte y el Gran Canal. Ahí se quemó pues gran cantidad de basura y esto provocó una columna de humo pues negro que detectaron a través de las cámaras de seguridad. Bomberos arribaron, controlaron las llamas y no se reportaron personas lesionadas ni intoxicadas. Al parecer fue todo por que prendieron una fogata en personas en situación vulnerable que pernoctan debajo de este puente. De ahí nos pasamos a la alcaldía Cuauhtémoc, donde se registró la caída de un árbol de grandes dimensiones en el Parque Ágora, esto dentro de la unidad habitacional Tlatelolco, muy cerca de la estación del metro del mismo nombre. Los vecinos escucharon el estruendo y llamaron a los servicios de emergencia. Esto ocurrió hace apenas pues menos de una hora. El colapso ocurrió en una de las canchas del básquetbol. Por suerte, no había vecinos realizando ejercicio o paseando a sus mascotas. Ya está el personal de la alcaldía seccionando el tronco y retirando el follaje. Y como lo hemos mencionado en las últimas noches, pues otra vez hay presencia de maquinaria pesada por trabajos de repavimentación sobre Paso de la Reforma a la altura de Glorieta Violeta con dirección a Calzada Guadalupe. Seguramente en lo que resta de la semana continuarán estas obras, Alex. Han empezado cerca de las 11 de la noche y se han retirado después de las 7 de la mañana. Aquí la alternativa es Eje Central Lázaro Cárdenas. Y bueno, hay un informe de afectación vehicular en el segundo piso del Periférico por choque a la altura de Barranca del Muerto hacia San Jerónimo. ¿Qué se sabe hasta el momento? Bueno, un conductor pues se quedó dormido a esta altura y chocó contra el muro de contención. Atrás de él, pues los otros dos al tratar de frenar, pues también se impactaron, es decir, hubo ahí un tipo carambola. Ya hay servicios de emergencia en el lugar. Afortunadamente se reporta que ninguno de los tres conductores tiene lesiones graves, Alex.
0: Pues sí, pero aquí el punto que nos regalas, ¿no? Es la clave, es que un cuate se quedó dormido. Es que, híjole, pues luego manejamos bien cansados, ¿no? Bien cansados. Lo cual no está bien, porque pasa esto. Sí, sí te quedas dormido al volante y tantito y... Y ya vemos lo que sucede, ¿no? Porque el golpe está aparatoso, fue una carambola, son tres carros, está aparatoso. Y bueno, todo lo que esto está generando, aunque afortunadamente, como ya nos dice Alemau, pues ninguno de los que iban esos coches resultó con lesiones serias. Oye, Alemau, ya que estás en la línea, vamos aprovechando el viaje. Lo que ocurrió ayer en el viaducto en la Ciudad de México, a la altura de la colonia Escandón, cuando de pronto se vino para abajo un edificio que después supimos estaba en proceso de demolición controlada, pero vaya cómo se les descontroló la demolición, Alemau.
1: Sí, porque esta situación puso en riesgo prácticamente a los vecinos y transeúntes de esta colonia, la segunda sección de Escandón, en la alcaldía Miguel Hidalgo. Se sabe que cerca de las 9:20 de la mañana pues colapsó la estructura y provocó la caída de una barra y a la vez un árbol de 20 metros de altura sobre la lateral del viaducto alemán, esto a la altura de calle Minería. Pues prácticamente los escombros y las ramas llegaron hasta los carriles centrales, golpeando la carrocería de un automóvil y a un automovilista que circulaba en el punto. Ya incluso se difundieron imágenes del momento y pues por suerte nadie pasaba por la lateral, porque a lo mejor no lo hubiera contado. Esto fue porque llegó a los carriles centrales. Fíjate que vecinos indicaron a la prensa que desde hace meses denunciaron que las fuertes lluvias y vientos generaban problemas dentro de este terreno donde se hacen obras de demolición. Y pues bueno, ahí señalaron incluso que se pensaba hacer un conjunto habitacional. Vamos a escuchar a uno de los vecinos.
2: Pues estaban demoliendo una estructura de ICA que lleva más de 20 años en abandono, porque ya van a empezar a hacer un desarrollo. Y al parecer se les vino encima el edificio. Y algunos vecinos ya habían denunciado que era peligroso la manera en que estaban demoliendo las estructuras, que no había mucha protección.
1: Minutos después, arribó la secretaria del Sistema Integral de Riesgos y Protección Civil, Miriam Musúa, e informó que también en el momento del percance había 15 trabajadores del predio que salieron ilesos, pero la empresa pues responsable, Raíces Hudson, tiene que responder por las afectaciones y detalló que será peritos de la Fiscalía Capitalina quienes llevarán a cabo las investigaciones para saber si siguieron o no los protocolos de seguridad. Mientras tanto, ya se colocaron sellos de clausura de labores. Esto dio más detalles al respecto. Vamos a escuchar.
3: Aquí se estaban demoliendo 5 edificios. Ya llevaban uno y el que acaba de tener el incidente es el segundo que estaban haciendo. Iban a un 60% de la demolición. Tenía un estudio de riesgo de obra. La fiscalía lo va a hacer a través de sus peritos, que los protocolos que tiene ese estudio de riesgo de demolición se hayan seguido. Hay suspensión de inmediato.
1: Por su parte, Mauricio Tabe, quien es alcalde de la Miguel Hidalgo, reconoció que esto pudo haber terminado sin duda en una tragedia. Confirmó que esta empresa sí contaba con licencia de demolición, tenía los papeles y fue expedida el pasado 15 de julio, pero pues ahora tienen que hacerse responsables porque algo falló. Vamos a escuchar.
4: Tendrá que ser el DRO de la obra y la propia constructora quienes asuman la responsabilidad civil y de todo lo relacionado con esto. No debió haber fallado el proceso de demolición. ¿Cumplía con todos los papeles? Sí. La fiscalía tiene que investigar, pues tiene que dar cuenta el DRO qué sucedió y por qué se venció. ¿Quiénes de la obra tomaron decisiones incorrectas?
1: El DRO es el director responsable de obras y bueno, durante la tarde se cerró la circulación de la lateral en este punto, ya que personal de la empresa, de la alcaldía y de protección civil retiraron los escombros y limpiaron la zona. Ya en la noche, pues incluso ya estaba limpia la lateral y se estaban colocando láminas de aluminio para tapar el hueco de la barra. ¿Qué está pasando en estos momentos, Alex? Bueno, está acordonada este punto, se colocaron dovelas de plástico y también trafitambos, no se permite la circulación sobre estos metros que comprenden viaducto Miguel Alemán al cruce de Minería, hay ahí incluso una patrulla de vigilancia porque están esperando a que todavía el día de hoy se realicen los peritajes por parte de la Fiscalía y aquí la única alternativa vial es Eje 4 Sur, Alex.
0: No, y un milagro, porque como se vino para abajo este edificio y cayó sobre la lateral, carriles laterales del viaducto, incluso algo del escombro y de estas toneladas de basura también cayeron sobre carriles centrales del viaducto. Un milagro de que no haya aplastado quién sabe cuántos carros, ¿eh? Se hablaba ayer de un motociclista con algún tipo de lesiones de esas que siempre dicen menores, un carro también con algunos daños, pero hasta ahí. Por eso les digo un verdadero milagro, porque la imagen seguramente ya la vieron y si no, nada más de pensar cómo un edificio de pronto se viene abajo y se lleva además como efecto dominó un árbol de 20 metros y cae sobre carriles laterales del viaducto, pues uno piensa, ¿y a cuántos coches aplastó? Pues a ninguno. Y eso sí que fue un milagro. De hecho, si al rato pueden y ven el video, hay un cuate, ¿no?, que está del otro lado, ¿no?, en el otro sentido, y está prácticamente contra esquina. Parece que ni cuenta se da de lo que está pasando en la vida porque está recargado sobre la estructura del viaducto en la lateral y carriles centrales, en esa estructura que divide esos carriles, y está metido, no sé si en su teléfono, no sé en qué, pero ni tan siquiera voltea ante la tragedia que ahí se estaba, que estaba ocurriendo.
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5: Programa informativo 88.9, información que sirve. Yo soy Alejandro Villalbazo en X, en TikTok, arroba Villalbazo 13. Es miércoles 12 de agosto, Iñaki Manero, ¿cómo estás, Iñaki?
6: ¿Cómo estás, Alex Villalbazo, Alex Cervantes, a todos los amigos de la República Mexicana y de todas partes por iHeartRadio? Gracias por seguir en Panorama.
5: Los mensajitos son en el WhatsApp 5580-255-889. Mensajitos de cumpleaños, como todos los días, a las 7 de la mañana para despertar y empezar el día con las mañanitas a todo lo que da, por supuesto, con el potrillo. Isela le gustaría felicitar por su cumpleaños a la doctora Dulce Alejandra González Flores. Nos dice Isela: feliz día a mi persona favorita, que hoy brille tanto como solo ella sabe hacerlo. Pues muchas felicidades para la tocaya Dulce Alejandra González Flores. Feliz cumpleaños de parte de Isela. El tocayo Reyes Alegría. Fíjate, compartimos el nombre y la alegría.
6: No, qué bárbaro, también es tu tocayo.
5: También es mi tocayo.
6: Mira, sí, sí, claro.
5: Alejandro Reyes Alegría.
6: ¿Quién lo iba a dudar?
5: No, nadie. ¿Alguien podría pensar que eso era distinto?
6: Qué bueno que lo de Reyes tampoco lo usaste.
5: Ah, mira. Oye, tocayo, por todos lados.
6: Sí, qué bárbaro. No, bueno.
5: Por todos lados.
6: Sí. Y no, ¿él? se llama ese apellido Humildad también.
5: No. Esa todavía no la agarra en el día. El tocayo Reyes Alegría de León, Guanajuato, felicitando a su hermano Francisco, que vive en La Paz. Qué bonito La Paz en Baja California.
6: Sí, es muy bonito.
5: Muy bonita ciudad.
6: Abrazote.
5: Cumple 68 años por allá. Pura calidad de vida, yo creo, ¿no?
6: Sí. Es lo que te hace vivir más, ¿no? La calidad de vida.
5: La calidad de vida. ¿Cómo que aunque sea con el potrillo, tocayo? Y ahí vamos también.
6: ¿Qué?
5: Esa tos hay que cuidarla.
6: Sí, sí, porque luego se convierte en algo.
5: Sí, sí. Gilberto Barrios Tapia, felicitando a su hijo Eduardo, que cumple 10 añitos. Es la bendición de la casa, por supuesto, por supuesto. Muchas felicidades para Eduardo. Para ti, Eduardo, que cumples 10 añitos de parte de tus papás. El mensajito lo escribió tu papá Gilberto Barrios Tapia. Y Emilio de Colima, felicitando a su esposa, que cumple 52. Lo mejor que le ha pasado en la vida, gracias a ella y a Dios, tenemos 31 años de casados y 6 hijos. ¡Ay, cabrón! 6 hijos, Emilio.
6: Pues bueno, son una bendición. Siempre y cuando...
5: Sí, ¿no? Sí, sí, pero sí está pesado.
6: Les puedes dar todo.
5: Está pesado. El otro día platicábamos justo de... ¿Te acuerdas de aquella campaña de la familia pequeña, claro, vive mejor, de sí, los años 70?
6: Para tener dos hijos.
5: Para tener dos hijos. Era... Porque en aquellos años las familias tenían hasta 10.
6: Sí. Si es que México estaba recuperando del millón de muertos que causó la revolución y luego todas las epidemias que no tenían control en este país, ¿no? Por la falta de vacunación. Cuando llegó la vacunación y cuando llegó la estabilidad económica, pues nos empezamos a sobrepoblar. Y después empezaron estas campañas, ¿no? Uh-huh. Pocos hijos para darles mucho, la familia pequeña vive mejor. Y ahora nos estamos convirtiendo en un país de viejos.
5: Sí, ahora el promedio de hijos por mujer, poniéndole por mujer, es de 1.5.
6: Sí.
5: De 1.5.
6: Y hay parejas que ya pasan de tener hijos, ¿eh?
5: Sí,
6: ya
5: sí.
6: No quieren.
5: Pero el Emilio y su esposa, porque además, con todo el amor del mundo, pero se te olvidó decirnos cómo se llama tu esposa, Emilio, de la que estamos felicitando. Pues es una pareja joven, ¿no? Tiene 52 años. Pero con 6 chamacos, ¿no? Como una familia de las de antes. Un abrazote para la esposa de Emilio, que cumple 52 años, 31 de casada y 6 chamacotes. Son las 7:05, tráfico y clima cada 15 minutos. Gaby Arenas.
7: Alejandro, muchas gracias. Tenemos un encharcamiento en Paseo de la Reforma antes del Eje 1 Norte Mosqueta con dirección a Insurgentes en la Colonia Guerrero de la Alcaldía Cuauhtémoc. En unos minutos, toda la información de las calles.
6: Muchas gracias, Gaby. Vámonos con el panorama. La Universidad Nacional Autónoma de México anunció que hoy miércoles da inicio la aplicación del examen de control presencial para 45.463 aspirantes a nivel superior que cuentan con cita, fecha y horario para la sede de León, Guanajuato. Este se va a realizar en el Hotel Real de Minas Poliforum a las 5 de la tarde, por lo que piden a los aspirantes llegar una hora antes a la sede del examen para realizar el registro sin contratiempos y llevar una identificación oficial vigente. No se permitirá el uso de teléfonos celulares, no se permitirá el acceso con mochilas, bolsas o bultos grandes. Tómalo en consideración. Ayer se registró un intento de asalto en contra de Salvador Guerrero Chiprés, el coordinador general del sistema de videovigilancia de

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2: Están empatados con ese tercero o cuarto. Los primeros lugares los tienen, por ejemplo, cuando se les cae el canal de comercialización o cuando hay un cambio generacional en la empresa y ya no hay la pericia, ¿no?, para llevar la empresa. Son las razones más frecuentes de incumplimiento.
3: Agregó que fenómenos climáticos como el Niño provocan la pérdida de cultivos importantes en distintas zonas del país. 88.9 Noticias, María Inés Camacho Romero.
4: Fue revelado un presunto nexo criminal del nieto de Fidel Castro. Quiebran casas.
5: El periódico New York Times reveló que Raúl Guillermo Rodríguez Castro, el nieto y exescolta del expresidente cubano Raúl Castro, es señalado de proteger una red de tráfico de personas y contrabando conocida como la mafia cubana de Quintana Roo. De acuerdo con testimonios y documentos judiciales, Raúl Guillermo habría recibido sobornos como una lancha rápida, un reloj Rolex, una motocicleta y ropa de diseñador a cambio de permitir la operación del grupo, facilitar el contrabando en las aduanas y evitar la intervención de la Guardia Costera en la isla. El grupo criminal operaba desde la península de Yucatán, donde retenían a los migrantes en casas de seguridad y los torturaban si no pagaban las cuotas exigidas por su traslado. Por su parte, a pesar de las acusaciones en cortes federales de Estados Unidos, el gobierno cubano calificó las denuncias como una calumnia. Para Asir Noticias, Gibran Casas.
4: Y por cierto, el Gabinete de Seguridad del Gobierno de México aseguró que no cuenta con información ni pruebas propias sobre los presuntos vínculos criminales del nieto del expresidente de Cuba, ni acusaciones penales en su contra. Mientras que el gobierno de Cuba rechazó y calificó, ya lo decía Gibran Casas, de calumnias los señalamientos e informes publicados por este diario estadounidense. En el panorama internacional, la Asociación Colombiana de Ciudades Capitales actualizó el balance de afectaciones ocasionadas por el sismo ocurrido el lunes. Con corte a las 4 de la tarde, hora local, hay al menos 188 personas fallecidas y 2.595 personas lesionadas, así como 243 estructuras colapsadas. Medios como Reuters cifran el número de muertos en 254. El presidente Abelardo de la Espriella ha decidido no recibir por el momento contingentes extranjeros y concentrar el apoyo internacional principalmente en insumos. El presidente de los Estados Unidos, Donald Trump, confirmó que tras un viaje a Turquía el mes pasado, se escondió en un vehículo de catering para abordar otro avión mientras el Air Force One despegaba. Esto debido a una amenaza creíble procedente de Irán, que según insistió, no le causaba temor. Cabe mencionar que esta medida se había mantenido en secreto hasta que fue revelada por The Washington Post. Hoy miércoles se va a producir un eclipse solar total. La franja de totalidad va a recorrer zonas de Groenlandia, Islandia, gran parte de España. Ciudades como La Coruña, Bilbao, Zaragoza, Valencia y Palma podrán observar cómo la luna cubre completamente al sol durante poco más de 2 minutos. En el resto de la península ibérica, incluidas Madrid y Barcelona, el eclipse será parcial. En América, solamente en la parte norte de América del Norte. En México no será visible. Vámonos a los deportes. Alex Cervantes.
6: Gracias, Iñaki. La temporada de la NBA comenzará el próximo 20 de octubre con el juego entre Detroit y Boston. Los Knicks de Nueva York comenzarán la defensa de su título ese mismo día ante Filadelfia de LeBron James, que se presentará con su nuevo equipo. En el fútbol internacional, el futbolista John Arias anunció el envío de un avión con insumos médicos a Colombia tras el terremoto del pasado lunes. Real Madrid jugará el partido por el trofeo Teresa Herrera ante el Deportivo de La Coruña sin Kylian Mbappé y sus nuevos fichajes. Por ahora es todo en la información deportiva.
4: Muchas gracias, Alex. Alex Villalbazo, Alex Cervantes, Iñaki Manero en Panorama Informativo en 88.9 Noticias. Información que sirve por iHeartRadio. Gaby Arenas, te tiene todo el panorama del tráfico y el clima cada 15 minutos. ¿Qué nos platicas, Gaby?
7: ¿Qué tal, Iñaki? Muchísimas gracias. Les recuerdo que hoy no circulan los autos que tengan holograma 1 y 2 de verificación con engomado rojo, terminación de placas 3 y 4. En unos minutos, toda la información.
8: Hace 48 horas se vivía el drama en Colombia. Empezaba la gran tragedia por el terremoto de 7.4 que sacudió varias de sus comunidades.

0: Cali, una de las zonas más afectadas. Lalito González ha estado cubriendo detalle de lo que ocurre allá en Colombia. Lalo González, que iba a una cobertura del mundo del espectáculo, que de pronto se baja del avión y dice, pues ahora hay que cambiar la cobertura. ¿Por qué? Porque la tragedia azotó a los colombianos. 48 horas después, Lalo González, ¿cómo están las cosas? Buenos días, Lalo.
1: ¿Qué tal, Ale? ¿Cómo estás? Buenos días, Iñaki. Pues con luto nacional, fíjate que ya habíamos anunciado justo esto ayer, que ya se había anunciado ese decreto de desastre en todo el estado, en todo el país, pero ahora ya se firmó. Fíjate que eso es lo que ha llamado mucho la atención de los pobladores de acá, que las situaciones se han dado de a poco, porque también hay que recordar que este gobierno, de Abelardo de la Espiella, pues se estrenó apenas el viernes, entonces dicen que los agarraron con los dedos en la puerta en ese sentido de que los nombramientos apenas van en cosas administrativas, tampoco pueden hacer mucho. Ayer se firma ya este decreto y se tienen tres días de luto nacional, las banderas de Colombia ondeando a media asta. Y bueno, en este día nublado, te decías ya 48 horas después, y es que las horas avanzan, Ale, aumentan las cifras, por supuesto, de muertos, de heridos. Se habla por allí ya de 250 personas que han perdido la vida, más de 500 municipios afectados, más de 1,000 personas heridas también. Sin embargo, bueno, en esa montaña rusa de emociones, Ale, también se hace presente la esperanza. Se ha encontrado a personas bajo los escombros y ahorita te cuento también sobre
0: eso. Sí, ahorita nos platicas, Lalito, son 7:15. Vámonos a una pausa, panorama informativo. 88.9 Información que sirve. Colombia, 48 horas después de la tragedia.

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0: es que con las horas se empiezan a contar estas historias de éxito, de los rescates, del recuperar a gente debajo de esas toneladas de escombro allá en Colombia. Lalito González, 48 horas después, Lalo.
1: Te comentaba, Ale, que es una montaña rusa de emociones en este sentido de que por un lado está la desolación, la desesperanza, la tristeza, pero también hay esos momentos de esperanza, de luz, porque han encontrado personas bajo los escombros. Eso se convierte en esperanza. Algunos casos compartidos por las mismas autoridades, por ejemplo, Abelardo de la Estrella, el presidente, comentó sobre esta mujer rescatada en Pereira. Se llama Daniela Largo, de 32 años de edad. Pasó cerca de 36 horas bajo los escombros en un hotel colapsado. Vamos a escuchar cómo lo contó él.
2: Apoyando en la búsqueda de tantos desaparecidos. Hace pocos minutos, los bomberos, que son héroes de la patria, encontraron a una mujer de 32 años y celebramos que la hayan encontrado con vida. Tenemos en este momento más de 40 desaparecidos en Pereira, seguimos trabajando, estamos ahí firmes para que esas personas en esta ventana que nos queda de tiempo puedan ser halladas con vida.
1: Y comentarles, en Pereira de hecho se tiene la... El conteo, Ale, de 79 personas fallecidas, 278 lesionadas. En Quibdó, por ejemplo, 9 personas fallecidas, 116 heridos. En Cali, 95 fallecidos, 997 heridos. Y por supuesto que son estas cifras que duelen, ¿no? Pero también está esa otra parte de la esperanza que te comentaba. Otra de las zonas con mayor devastación, pues es Cali también. También hubo allí una historia de esperanza que incluso llevó hasta las lágrimas al alcalde Alejandro Eder. Se llama ella, Diana Lugo, vamos a escuchar cómo lo comentó el alcalde.
3: Muy contento porque la encontramos, los bomberos de Cali, de Yumbo, de Jamundí, trabajando duro, duro, duro, pero les hacía falta o ayudó mucho ese empujón de los bomberos de Bogotá. Muy felices por el rescate de Diana, nos llena de esperanza y pues aquí seguimos en la lucha y con mucha esperanza.
1: Y decir también, Alejandro, como ocurre con muchos gobernantes de diferentes puntos, ¿no? Llegan los alcaldes, llegan los presidentes y muchas veces las personas los abuchean, no los reciben bien. Eso fue el caso también de Alejandro Eder, que de hecho tuvo que salir de una zona de Cali porque no lo dejaron entrar. Hay muchas personas también desesperadas por la ayuda. Pero bueno, justo en estas zonas, ¿no? Cali, Manizales, Pereira, en el Chocó, la prioridad pues sigue siendo el rescate de personas bajo los escombros 48 horas después, como bien lo cuentas. Y allí, bueno, la desolación y la angustia de miles de familias que lo perdieron todo, pues se combina con esa esperanza, gracias a esos episodios de rescate, una madre también y un hijo, esperanza, pero también encontraron a una abuelita con su nieta, sin vida, desesperanza. Te digo, es esa montaña rusa, ¿no? Hasta la noche del martes, el operativo de emergencia en Cali logró extraer a 86 personas, 239 seguían atrapados según el conteo ofrecido por las autoridades. Y además de esto, en esa montaña rusa de emociones, pues también se vive la preocupación de los colombianos que reviven una y otra vez las imágenes de estos edificios, de las casas cayéndose, Ale, cuando el temblor sacudió, pues porque entran a las redes sociales, ven la televisión y lo primero que pasan pues son estas imágenes, ¿no? Y bueno, sobre esto platicamos también con algunos pobladores de acá de Bogotá, que es el lugar donde nos encontramos.
4: Creo que ha sido difícil visitar redes sociales porque cada vez nos llega más información sobre lo que pasó en otros territorios y pues vemos el desastre, ¿sí? Las pérdidas materiales y humanas, y sé que en estos días nos estaremos enterando de más cosas.
5: Demasiado, nosotros los colombianos somos demasiado unidos, entonces contamos directamente con el apoyo de todas las personas.
1: Y es esa montaña rusa, insisto, de emociones, Ale. ¿Y qué pasa entonces también con la contención emocional, no? Fíjate que donde nos encontramos de nueva cuenta, que es la Universidad Javeriana, porque fíjate que ayer, después de que nos hicimos contacto por acá, me dio una vuelta, por ejemplo, al centro histórico, en esta Plaza Bolívar, que es como el zócalo para nosotros, esperando encontrar quizá algún puesto de recolección, de donación. No había, de hecho es muy difícil encontrar estos puestos de recolección, salvo que ustedes en la Cruz Roja, o por ejemplo en este lugar donde se mantiene esta carpa de donación de sangre. Y entonces, pues bueno, lo que hemos encontrado también es que aquí en esta universidad han encontrado también algunos módulos de contención emocional por parte de la Facultad de Psicología, pues porque dicen que también es importante eso, ¿no? A la gente darle ese acompañamiento. Vamos a escuchar cómo nos lo contó una psicóloga que se llama Caterine.
6: Bueno, pues en este momento es muy importante poder brindar el acompañamiento emocional y es algo que podemos realizar realmente todas las personas. ¿De qué manera? Escuchando abiertamente las emociones que surgen después de la tragedia, lograr validar también las emociones que surgen allí, limitar un poco también como este exceso de información que hay en las redes sociales.
1: No, la psicóloga también hizo hincapié en que ante esta y cualquier otra situación de tragedia, pues los usuarios de redes sociales también se deben ayudar a sí mismos, limitando pues ver estos videos que únicamente generan angustia, aunque también pues ella sabe que las redes sociales pues son un punto importante para solicitar ayuda, como lo han hecho muchos famosos o muchos políticos, muchos futbolistas también, y nada más decirles también que en este recorrido que hemos hecho por las calles de Colombia, también llama la atención, por ejemplo, que las iglesias lucen llenas, muchas personas, y bueno, Colombia es un país bastante católico, entonces las iglesias han lucido llenas, personas que llevan también veladoras y justo en estas oraciones para pedir tanto por los desaparecidos como por los fallecidos.
0: Oye, Lalo, el ambiente, ahorita que escuchaba, ¿no?, la declaración que te da esta chica donde dice que es difícil visitar las redes sociales, ¿no? El ambiente en las calles, es este ambiente de pesar, Lalo, este ambiente de estamos muy bajoneados por la realidad que estamos viviendo.
1: Fíjate que sí se siente, aunque insistimos, Bogotá no es la ciudad más devastada, y es donde nos encontramos, se siente que, pues bueno, están en esa unión, ¿no?, de pasarla mal con, por ejemplo, Cali, con Pereira, en lugares donde han encontrado la mayor parte de los fallecidos. Sí se siente esa pesadez, y más seguramente a partir de hoy, porque a partir de hoy ya están las banderas ondeando a media asta por esa declaratoria de desastre que ya se firmó. Entonces sí, sí es una situación que inclusive se combina con el ambiente, ¿no?, frío, nublado, que tenemos en esta ciudad.
0: ¿No ha llovido?
1: Llueve por momentos. Sí, ciudad, es una ciudad donde llueve así, ¿no? Vas caminando y te llueve 5 minutos y después ya no. Siempre está nublado, por lo menos en estos días que hemos estado por acá, sí está nublado, pero no ha llovido. Lo que sí es que se siguen las réplicas, principalmente en Cali. En la madrugada se sintió un temblor fuerte también, que por supuesto asusta a las personas.
0: Bien, y te preguntaba lo de la lluvia, porque generalmente pues eso complica mucho el trabajo de los rescatistas que andan buscando debajo de esos escombros señales de vida. Por cierto, los topos ya estaban para emprender el viaje y poder ayudar a los colombianos que hoy están en la desgracia. Gracias, Lalito González. Son las 7:25.
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3: Las 7 de la mañana con 30 minutos, panorama informativo en 88.9 Noticias, información que sirve por iHeartRadio, Alex Villalbazo, Alex Cervantes, servidor Iñaki Manero contigo, hasta las 10 de la mañana, WhatsApp 5580-255-889 para que nos cuentes lo que tú quieras, nos platiques tus inquietudes, cómo la estás pasando, de dónde nos estás escuchando. Tienes familiares allá en Colombia, a lo mejor no estás escuchando por iHeartRadio allá en Colombia, quieres mandarle algún mensaje a tus parientes, a tus amigos mexicanos de que estás bien, o al revés, quieres mandar algún mensaje a alguna persona que conozcas allá en Colombia, aprovechalo, 5580-255-889, el WhatsApp. Tráfico y clima cada 15 en 88.9 Noticias, Gaby Arenas, Gaby.
4: Gracias. En el Cetram Indios Verdes se pueden conectar con las líneas 1, 3 y 7 del Metrobús. También con la línea 3 del Metro, la línea 1 del Cablebús, línea 4 del Mexibús y línea 2 del Mexicable. Más adelante, toda la información de las calles.
3: Muchas gracias, Gaby. Vámonos al Aeropuerto Internacional en Ciudad de México, dólar y euro esta mañana. Hola, María Inés Camacho, muy buen día.
5: ¿Cómo estás, Iñaki? Muy buenos días al auditorio. Iñaki, el dólar en las casas de cambio del Aeropuerto Internacional de la Ciudad de México esta mañana se compra en 16 pesos 80 centavos y se vende en 17 pesos con 40 centavos, mientras que el euro 19 pesos cerrados a la compra, 19 pesos con 70 centavos a la venta. El panorama, muy buenos días.
3: Gracias, Marínez Camacho. A las 9:30 de la mañana, ¿cómo abre la Bolsa Mexicana de Valores y el gasolinazo nuestro de cada día? 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La Fiscalía General de Michoacán detuvo a una mujer por su probable responsabilidad en el delito de extorsión agravada. Desde Morelia, Cristian Gutiérrez, muy buenos días, Cristian.
6: Hola, Iñaki, qué gusto me da saludarte. Buenos días. Pues fíjate que la Fiscalía General del Estado de Michoacán detuvo a Tania Lidiet N., probable responsable del delito de extorsión agravada, esto en agravio de una persona en el municipio de Uruapan, Michoacán. Increíble lo que sucedió. De acuerdo con los datos de prueba, en mayo de este año, la persona afectada comenzó a recibir exigencias por 5 millones de pesos bajo amenazas de ser privada de la libertad. Ante estas amenazas, el 12 de julio pasado entregó 1.9 millones de pesos en efectivo, además de un carro Porsche y una camioneta Ford Raptor. Hoy la persona que pide dinero ya está tras las rejas y están recuperando los vehículos. Ese es el panorama acá en Michoacán.
3: Te agradezco mucho, Cristian Gutiérrez, allá en Morelia, Michoacán, 101.7 Mix. En Guanajuato, un intento de asalto terminó con un delincuente abatido y uno más lesionado. Desde Celaya, Claudia Padilla. Clau, ¿cómo estás? Muy buenos días.
7: Hola, buenos días, Iñaki. Buenos días al auditorio. Sí, en un intento de asalto a un tráiler sobre la carretera federal 45 a la altura del tramo Cortázar-Celaya, culminó en un violento enfrentamiento armado. El saldo fue de un presunto delincuente abatido, un implicado detenido y lesionado y un agente de investigación criminal herido. El incidente ocurrió alrededor de las 7 de la mañana cuando elementos de las Fuerzas de Seguridad Pública del Estado detectaron a los ocupantes de dos vehículos, una camioneta Hilux blanca y una Chevrolet Aveo azul, intentando cerrar el paso a un tractocamión que transportaba un tractor agrícola. El objetivo de los agresores, era despojar al trailero de la unidad. Al percatarse de la presencia de los uniformados, los delincuentes abrieron fuego con armas de grueso calibre, desatando una balacera que se prolongó por varios minutos, al igual que el cierre de la carretera, Iñaki. Hasta aquí mi reporte.
3: Pues qué bueno, una rata menos, y ojalá se reponga el agente herido. Gracias, Claudia Padilla, desde Celaya, Guanajuato, donde nos escuchas por iHeartRadio. Detienen en Chiapas al presunto líder de la Mara Salvatrucha. Tuxtla Gutiérrez, Fer Cantón, ¿cómo estás, Fer? Muy buenos días.
8: Hola, Iñaki, ¿qué tal? Muy buenos días. Efectivamente, un presunto líder de la Mara Salvatrucha del barrio 18 fue detenido en Chiapas tras una alerta de El Salvador, en cuyo país había amenazado con estallar coches bomba. El fiscal general del estado, Jorge Luis Llave Navarte, informó de la captura de Roberto Israel N., alias el Little Man, de 37 años de edad y de origen salvadoreño. Añadió que el trabajo coordinado con el Centro Transnacional de Antipandillas del país centroamericano y tras labores de inteligencia permitió ubicarlo y fue detenido en territorio chiapaneco. En una segunda acción también fue detenido Josué N., de 28 años de edad, también salvadoreño e integrante activo y líder de la pandilla MS-13. La Fiscalía General del Estado mencionó que ambos sujetos fueron deportados de Estados Unidos por su historial delictivo y ahora serán repatriados a su lugar de origen por parte del Instituto Nacional de Migración para que enfrente la justicia en aquel país. Así el panorama es de Chiapas, Iñaki.
3: Te agradezco mucho, Fer Cantón, desde Tuxtla Gutiérrez, la capital de Chiapas. Nos hace el favor de escuchar en iHeartRadio. El comentario deportivo de Toño de Valdés. Hola, Toño.
9: ¿Qué tal, amigos de Panorama? Placer saludarles. La actividad de la Leagues Cup regresó el día de ayer. Arrancó ya la última jornada y varios equipos ya se despidieron de este torneo. Mientras que hay algunos que todavía pues tienen que esperar. El caso de Tigres, por supuesto, el caso de Juárez. No fueron buenos resultados, sobre todo para Juárez. Recibió una goleada de 3-0 ahí en Utah. Y con ello, Juárez ahora queda a expensas de lo que suceda con el resto de los equipos, sobre todo los que tienen posibilidades de llegar a 6 unidades. El caso de Toluca, que los podría quitar de la posición de calificación. El caso también de Monterrey. Esos son los 2 equipos que podrían cambiar la historia y dejar fuera a Juárez. En el caso de Tigres, empata a 1 con Vancouver, luego gana en penales, suma 2 puntos y llega a 6 también. Y está en la misma situación de Juárez, ahora a expensas de lo que ocurra con los resultados y sobre todo en el caso de Tigres, que vengan resultados negativos para América, para Cruz Azul y que la diferencia de goles les permita la calificación. El resto de la actividad, después del 1-1 de Tigres y Vancouver, con el gol de Rodrigo Aguirre, Pumas empató con Columbus Crew, Álvaro Angulo hizo el gol, perdió en penales Pumas, Atlas venció a Cinciati 2-1 con goles de Monzón y Cerrato, la primera victoria de Hernán Crespo como técnico del equipo rojinegro, el Atlante ganaba 1-0, terminó perdiendo 3-1 en Minnesota, y el equipo de Pachuca venció 1-0 con gol de Alan Bautista a Charlotte, la actividad del día de ayer. Y para hoy, Inter Miami en contra de León, juego clave, porque León está tratando de mantenerse en esa zona de calificación. Orlando City en contra de San Luis, Monterrey, Nashville, también importantísimo, lo mismo que el Toluca contra Dallas, San Diego enfrenta a Puebla, el LAFC al Querétaro y Seattle Sounders al Guadalajara. Estos equipos ya eliminados, Puebla, Querétaro y Guadalajara. Un saludo para todos ustedes, amigos de Panorama.
3: Muchas gracias, Toño. Alex Villalbazo, Alex Cervantes, Iñaki Manero en Panorama Informativo en 88.9 Noticias. Información que sirve por iHeartRadio. Gaby Arenas, cuéntanos el tráfico y el clima allá afuera.
4: Claro que sí, Iñaki. Hay reducción de carriles en la autopista México-Cuernavaca a la altura del kilómetro 60 con dirección a Cuernavaca debido a un choque. Más adelante, toda la información.
10: La trivia, Iñaki.
3: Gracias, Alex. Vámonos con la trivia de ayer, si me lo permitan. ¿Qué llevan los ejércitos para ser utilizado en una situación excepcional y que originalmente es así por una cuestión de economía? La bandera blanca es el símbolo universal de rendición y la búsqueda de paz, y se le ocurrió a muchos al mismo tiempo. No es algo que nos hayamos puesto de acuerdo, ¿no? Pero muchos ejércitos en distintos puntos del mundo, en el momento en que ya se sentían perdidos, pues sacaban algo blanco y lo agitaban, porque el blanco es un color neutro y es un color que puede significar paz por su pureza. ¿Y por qué es bandera blanca? Bueno, el origen, el origen remoto, lo que han encontrado los historiadores, es que pues es el color más presente en los ejércitos antiguos. el blanco, por la dificultad, por el costo de teñir uniformes, pues la mayoría llevaban debajo de las armaduras pues una sotana, una especie de sotana, una túnica blanca. Entonces rompían tantito ahí la túnica y la agitaban, ¿no? El blanco. A ver si entiendes el mensaje, mano. Y sí, pues sí, se entendía perfectamente en el inconsciente el ver agitar algo blanco. Te está hablando de pureza, te está hablando de que ya.
10: Ahí muere.
3: No hay bronca. Vámonos con la trivia de hoy y vamos a hablar de un invento que hoy es muy, muy importante y muy presente en muchas ciudades del mundo. Desde luego, cada ciudad del mundo debe de contar con varios de estos inventos. Lleva el nombre de un ser mitológico, un ser de la mitología griega. Y también de la, ahorita que lo pensamos mejor, ahorita vamos a dar una superpista de las mitologías del norte de Europa, de las mitologías nórdicas. ¿Cuál es y por qué? Ayúdanos con esta trivia en www.889noticias.mx, WhatsApp 5580-255-889. Los mensajes de voz también nos puedes ayudar y el talkback a través de iHeartRadio. Y fue un invento que se hizo en varias etapas. Primero lo hizo dos personas en Europa con años de distancia y después se fue perfeccionando y es un invento que además ha salvado innumerable cantidad de vidas.
10: Ando bien, bien norteado tú.
3: ¿Tú crees?
10: Sí, te voy a decir por qué.
3: Dime.
10: Porque si dice algo que percibimos, pues para la percepción así como que inventos.
3: Sí, es un invento que percibimos. Que percibimos, no necesitamos verlo para saber que está ahí.
10: Entonces,
3: Y lo percibimos varias veces durante nuestra jornada, durante el día, desafortunadamente.
10: Desafortunadamente.
3: Sí. Sí, porque eso querría decir que las cosas están mucho mejor en una sociedad, ¿verdad? Pero pues es un invento necesario. Sabemos que ahí está, sin verlo.
10: Okay.
3: Y lleva el nombre de un ser mitológico.
10: Está bien, bueno, le seguiría buscando, pero la verdad...
3: Sí, le vas a atinar. Tenemos una hora, tenemos okay. Una horita. 7:41, ¿qué les parece por ahí de las 8:40 más o menos? Te damos la respuesta de la trivia. ¿Alguna pregunta, duda, comentario, jitomatazo?
10: No, ya está bien.
3: Venga, vámonos.

0: ¿Quiere soltar a los rateros de las cárceles?
1: Ah, caray.
0: ¿Sí?
2: ¿Y eso?
0: Sí, sí, sí. A los raterillos.
2: Ajá.
0: Y a quienes hayan cometido delitos menores.
2: Ah, mira.
0: Y a quienes lleven años en prisión sin recibir sentencia.
2: No es la primera vez, ¿eh? Que se les ocurre.
0: No, no es la primera vez, pero sí tendríamos que voltear a ver ese tipo de ideas.
2: Sí.
0: Porque la idea general es bajarle la presión a las cárceles.
2: Uh-huh.
0: La sobrepoblación a las cárceles. Pero así de que por plumazo, a ver, tú que te robaste poquito, ¿no? A ver, ese raterillo, ¿va a salir corregido y aumentado?
2: Uh-huh.
0: ¿O va a salir rehabilitado? Perdón, pero yo, que soy un mal pensado, creo que ese raterillo va a salir a seguir robando.
2: Sí, porque de rehabilitación social no tienen nada las cárceles, ¿eh?
0: Nada.
2: Lo sabemos.
0: Y ahora, vamos a liberar a aquellos que tengan años sin recibir una sentencia. ¿Y por qué mejor no cambiamos el proceso para que alguien que está en la cárcel sea determinado culpable o inocente en el menor tiempo posible y efectivamente no pase 10, 15 años en la cárcel sin recibir una sentencia?
2: ¿Qué pasó con eso de la justicia cómo
0: pronta y expedita?
2: Pues sí.
0: Entonces, ¿no tendríamos que mejorar en lugar de soltar? Yo creo que tendríamos que mejorar. Porque eso de, a ver, tráete a estos de tal penal y estos de tal penal, delitos menores, vámonos, en libertad.
2: No, espérame. ¿Y a qué le llamas delito menor?
0: Por ejemplo, delito menor, ¿no? Es estos robos, que fueron, no fueron cometidos con violencia.
2: Okay.
0: ¿No?
2: No herista a nadie físicamente.
0: Que incluso lo marcan también por, si conviertes a pesos en numas, uh-huh. ¿No? Hay un monto para determinar que es un robo menor, pero pues terminas en la cárcel porque robaste. Okay, pero ese raterillo seguirá robando menores robitos, pero seguirá robando. ¿Por qué seguirá haciendo daño a una sociedad?
2: Sí, mejor que cumpla su sentencia.
0: Y, claro.
2: Y un programa de rehabilitación, ¿no?
0: Vendría que ser lo mejor. Cuarto para las 8.
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0: 20, 10 para las 8, panorama informativo 88.9, información que sirve. Yo soy Alejandro Villalbazo en X, en TikTok, arroba Villalbazo 13. Los mensajitos en el WhatsApp 5580-255-889. Pues ahí está, que se abre el debate. ¿Ustedes están de acuerdo que suelten a aquellos que cometieron delitos menores, todo lo que quiera decir un delito menor? Todavía no hay una lista, fue una idea que se soltó y ahora vendrá un análisis de esa idea para decir a ver quiénes podrían beneficiarse con una decisión así. En estos dos sentidos, delitos menores o quienes lleven muchos años sin recibir sentencia, ¿cuántos serán muchos años? Porque yo creo que en la cárcel, uno, dos, ya son muchos años, ¿no? O sea...
1: ¿Y en esas condiciones?
0: Ahora, hay quien lleva 10, 15, 20.
1: Bueno, pero hay quien tiene pantalla y tiene cama matrimonial, y tiene, ¿no?
0: Pero sin recibir sentencia.
1: Pero sin recibir sentencia.
0: Entonces, yo me quedo con el punto. ¿Quién me garantiza que ese ratero que me fregó a mí, pero como no hubo violencia, pues no va a salir a fregarme otra vez?
1: Claro.
0: ¿Quién me garantiza que ese que van a sacar porque lleva muchos años preso no es el verdadero culpable de un homicidio, de un secuestro, de una violación? Ah, pero es que no hay sentencia y lleva muchos años. Caso reciente.
1: Sí.
0: Israel Vallarta.
1: ¿Cuántos? 18 llevaba.
0: Sale de la cárcel justo bajo prácticamente ese argumento, pero no porque se diga si era inocente o culpable.
1: Sí, nunca lo sabemos. Igual que la francesa, jamás lo vamos a saber.
0: Entonces, pues digo, yo creo que sí se tendría que trabajar de manera distinta, ¿no? Nos dice Luis Ávila, dice, ¿y por qué no mejor meten a la cárcel a todos aquellos personajes y servidores públicos que están obstaculizando la rehabilitación de los centros de readaptación social y comenzamos a hacer bien las cosas? Sí, me quedo con el comenzar a hacer bien las cosas, ¿no?
1: Sí, además que cuando te enteras que en el penal de Puebla tienen hasta hotel de paso, pues
0: sí.
1: Multifamiliares.
0: Germán dice, oye, ¿y verdaderos malandros? Yo creo que se debe estudiar muy bien esto. Dice, por ejemplo, aquel que tiene dos o más ingresos. Ah, pues delito menor. ¿Pero para qué lo queremos afuera? Pues para que vaya por el tercero.
1: Claro.
0: Oigan, ¿cuántas veces hemos hablado de que agarraron a uno que ya lleva 47 veces que entró y salió, carajo?
1: La puerta giratoria.
0: Y sigue entrando y saliendo.
1: Sí, pues mejor mételo 10 años y lo rehabilitas y ya, a ver qué.
0: Ay, Isabel, qué fuerte está tu mensaje, pero qué realista. Dice, desafortunadamente parece que los que vivimos en la cárcel somos nosotros los ciudadanos.
1: De acuerdo.
0: Porque la violencia y la delincuencia está cada vez peor. A esto súmenle que van a dejar salir aquellos que roban pero poquito. Me acordé de Lallín.
1: Sí, cómo no.
0: Nada, el tristemente célebre presidente municipal de San Blas, ¿no?
1: San Blas en Nayarit.
0: Así lo dijo el güey. Imagínese un político con ese cinismo. Sí he robado pero poquito, ¿no? Y ahí andaba libre. Lallín. Sí, efectivamente, los que estamos en la cárcel, parece, somos los ciudadanos. Miedo a salir, miedo a caminar, miedo a usar el transporte público, miedo a ir a un cajero automático, miedo a andar en tu coche, miedo de estar en tu casa.
1: En una mesa, en un restaurante.
0: Ah, claro. Oye, a usar ese relojito que con tanto trabajo te compraste y que te gusta, ¿no? Tu compra para toda la vida. Ah, pues, no, qué miedo ponértelo. Ay, si te lo chingan, ¿para qué te pusiste ese reloj? Sí,
1: es tu culpa por ser ostentoso.
0: ¿Cuánto te costó el reloj que te robaron? Oiga, unos Unos 15,000 pesitos. Uy, pues, ¿por qué te compras un reloj tan caro? ¿Por eso te lo robaron?
1: Bueno, ves a uno con un reloj de 1,000,000 de pesos, pero lleno de guaruras. No, bueno. Se le acerca, ¿no? No,
0: bueno, esos no, son, hombre, otros vuelos.
1: Hijos de expresidentes y demás, que son...
0: De Andy no vas a estar hablando.
1: No, bueno, no,
0: entonces...
1: Jamás, nunca.
0: ¿Cómo vamos, no? ¿Cómo caminamos? ¿Cómo andamos? Mientras el malo todavía tiene el... Igual y te sacan, ¿eh? No, ahorita imagínate ya cuántos andan emocionados. Oye, mijito, ya escuché que hay una idea del gobierno para liberar a los que robaron, pero poquito. Ahora sí, mijito, se me hace que ya se nos hizo. Uy, sí, jefecita. Para salir y a ver qué me chingo otra vez y ahora sí compramos algo mejor. Y ahí vamos.
1: La economía familiar.
0: La economía familiar. Entonces sí, deberíamos de buscarle de forma distinta, ¿no? Distinta a las cosas.
1: No, no. Imagínate que esa iniciativa realmente progresara, qué miedo.
0: Sí. Anaí Torres dice, oye, pero si hasta hay los que cumplen la sentencia de años, salen y reinciden cada vez con más fuerza. Sí, Anaí. Sí, sí, sí. También lo hemos reportado, ¿no? Hoy agarraron a aquel que andaba robando un coche. Ah, sí. Y tenía 2 meses de salir de la cárcel después de estar cumpliendo una pena de 8 años por... que también robó otro coche, ¿no? Estoy poniendo...
1: Sí.
0: Solo un ejemplo así muy burdo.
1: ¿Dónde está la rehabilitación?
0: ¿Dónde está? Pues no, no funciona así la cosa, ¿no? En lugar de meter a la cárcel al que jode a la sociedad... Es que ya son muchos, hay que sacarlos.
1: Porque somos tan inútiles que tenemos sobrepoblación en los penales.
0: Uh-huh. Que ha crecido hasta 15% en los últimos años la población penitenciaria.
1: Ah, pero ha bajado los niveles de delincuencia. ¿Tú entiendes eso?
0: Entonces ya no hay, bueno, ya no hay coherencia.
1: Dice,
0: ¿no?,
1: que estamos locos.
0: Son 5 para las 8.

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4: 8 en punto, panorama informativo 88.9. Información que sirve. Yo soy Alejandro Villalbazo en X, en TikTok, arroba Villalbazo 13. Es miércoles 12 de agosto, Iñaki Manero. ¿Cómo estás, Iñaki?
5: ¿Cómo estás, Alex Villalbazo, Alex Cervantes? A todos los amigos de la República Mexicana y de todas partes por iHeartRadio. Muchísimas gracias por seguir, estamos a mitad del camino ya.
4: Los mensajitos son en el WhatsApp 5580-255-889. Hace rato les preguntaba, ¿no? ¿Qué soñaste? ¿Qué soñaste hoy? Y platicábamos incluso del significado de algunas cosas de los sueños, ¿no? O si te acuerdas de lo que soñaste, porque pues, hay veces que no nos acordamos. Uh-huh. Hay veces que es un sueño muy agradable. Ojalá y así fuera en la mayoría de los sueños. Otros pues, son la pesadilla, ¿no? Sí. Hijo, qué feo cuando te despiertas y dices, ¡ay!
5: El sentimiento de que qué bueno sí, que fue una pesadilla. Todos están bien, a ver, todo el mundo está en su cama.
4: Todo en orden.
5: Todo en orden, sí. Venga.
4: Luis Felipe Ríos nos cuenta que soñó que lograba terminar de pagar su carro. Y nos dice, ya solo faltan 3 meses después de 2 años de financiamiento. No, Luis Felipe, pues qué sueño hecho realidad. Sí. Ya estás a nada.
5: Ánimo.
4: Yo creo que se le va a volver sueño recurrente a Luis Felipe de aquí a los 3 meses que faltan para que liquide el carro.
5: Hijo, cuando pagas ya la última, ¿no? La satisfacción, pues, se siente un descargo, un peso de encima. O terminas de pagar tu casa, o terminas de pagar... Es una cosa...
4: No, y luego volteas y dices, ¿y ahora cuánto costará el coche? No, ya la devaluada que se dio. Mejor ni hagas cuenta, Luis Felipe, ¿de cuánto terminaste de pagar? ¿De cuánto se devaluó? Nada más para ponerle al sueño jiribilla.
5: Pero
4: igual,
5: mira...
4: Igual y nos cuenta mañana Luis Felipe que soñó... Sí. Que lo vendía muy caro. Se compraba otro. Sí, le daban el doble de lana. Lucero. Soñé que no debía la quincena. Ay, Lucero. Ojalá y también tu sueño se te haga realidad. Pero pues sí. ¿A poco no me digas que no la debes ya? Y todavía no llega.
5: Sí.
4: Viernes, ¿no? 14 quedamos.
5: Sí, el 14. Sí,
4: viernes. Viernes 14, tiene que caer, pero pues si ya la debemos, ni con qué pagar.
5: Pero bueno, soñar no cuesta nada.
4: ¿Qué soñaron? Le digo así nada más para platicarlo aquí entre cuates. Tráfico y clima cada 15 minutos, Gaby Arenas.
6: Gracias, Alejandro. Debido a obras, tenemos afectados los carriles laterales de Calzada Ignacio Zaragoza. Esto a la altura de Agua Caliente y como alternativa se puede utilizar los carriles centrales o el Eje 1 Norte. En unos minutos, más información.
5: Muchas gracias, Gaby. Vámonos con el panorama. Fue reaprendido en Querétaro Alejandro N., acusado de abuso sexual contra su sobrina. Los hechos ocurrieron en 2022 en la zona de Zona Esmeralda, en Atizapán de Zaragoza, Estado de México. cuando la menor tenía 4 años. El sujeto se encontraba prófugo de la justicia luego de que el juez Juan Manuel Alejandro Martínez Vitela lo absolviera porque la víctima no pudo precisar el lugar, la fecha y la hora exacta en la que ocurrió la agresión. Adultos mayores que participaron en el primer parlamento dedicado a este sector en la Cámara de Diputados propusieron la emisión de una ley general en materia de derechos e incorporar en la legislación actual el concepto de perspectiva de envejecimiento con un sistema nacional de prevención, detección, atención y protección en contra de la violencia y el abandono. Todo esto en respuesta, desde luego, de lo que sucedió con las legisladoras poblanas. Operadores de ambulancias del ISSSTE en Chilpancingo advirtieron que van a suspender labores si la delegación federal no cumple con el pago de los viáticos que les adeuda desde hace 3 meses, monto que actualmente asciende a unos 200,000 pesos. Se trata de 10 trabajadores de base que realizan traslados de pacientes hacia Acapulco, Cuernavaca y Ciudad de México. En respuesta, autoridades locales acordaron cubrir 30% de adeudo este próximo viernes, realizar otro pago a finales de agosto y buscar liquidar el resto durante el mes de septiembre. Vámonos con mi compañero Alemao Luna. Adelante, ¿qué nos tienes, Alemao?
7: Gracias, Iñaki. Informar que en la alcaldía Gustavo Amadero, 2 hombres de la tercera edad resultaron con quemaduras en extremidades por el flamazo de un tanque cilíndrico de gas LP, este de 20 kilogramos, dentro de su vivienda en la calle Norte 75A, en el barrio de Cuchilla La Joya. Los habitantes del domicilio indicaron a las autoridades que las víctimas pues ingresaron a la cocina, no se percataron que tenían una fuga y al prender la estufa para calentar algo pues ocurrió el siniestro. Los vecinos salieron por el susto, ya bomberos y elementos de protección civil controlaron la situación y señalan que los inmuebles aledaños no corren ningún riesgo, pero pues se hizo el acordonamiento de la calle. Ambas personas fueron atendidas por paramédicos del ERUM, NOR, pero pues también requirieron traslado al hospital Rubén Leñero. También se le brindó atención a una mujer por crisis nerviosa. El reporte, Iñaki.
5: Te agradezco mucho, Alamo Luna, y estamos pendientes. Vámonos al estado de Hidalgo porque fue detenido el encargado del Centro de Control y Comando, el C2, de Villa de Tezontepec. ¿Por qué? Por estar presuntamente vinculado con la maña, con un grupo delictivo. Jackie Servín desde Pachuca, ¿cómo estás, Jackie? Buenos días.
8: Hola, hola, Iñaki, buenos días para ti y para todo el auditorio. Comentarles que la Secretaría de Seguridad Pública de Hidalgo y la Procuraduría Estatal cumplimentaron una orden de cateo en un domicilio ubicado en la colonia centro del municipio de Villa del Tezontepec, donde fue detenido el encargado del Centro de Control y Comando Municipal C2, y es que de acuerdo con las líneas de investigación, el inmueble era habitado por dicho servidor público, quien desempeñaba funciones administrativas municipio y es señalado por presuntamente brindar protección a integrantes de un grupo delictivo generador de violencia en Villa de Tezontepec y sus alrededores. Al interior de este domicilio también fueron aseguradas drogas como marihuana y cristal, por lo que el sujeto y los objetos asegurados fueron puestos a disposición del Ministerio Público.

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3: 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El panorama en Veracruz.
4: Te agradezco mucho, Mario Arjona, desde Boca del Río, donde nos escuchas por iHeartRadio. Los deportes, don Alex Cervantes.
5: Muchas gracias, Iñaki. Amigos, continuamos con más información. A diferencia de México, la Federación Australiana de Fútbol apoya a su confederación en su postura contra la reelección de Gianni Infantino como presidente de la FIFA. Por su parte, el presidente de los Estados Unidos, Donald Trump, defiende a Infantino y asegura que sería un error quitarlo como presidente de la FIFA. Romelu Lukaku será nuevo jugador del Fenerbahce, deja el Nápoles a cambio de 6 millones de euros. Y en el tenis, Renata Zarazúa fue eliminada en la segunda ronda del Cincinnati Open, tras caer ante la kazaja Elena Rybakina. Recuerden que esta y más información deportiva la pueden consultar en nuestra página de internet www.889noticias.mx.
4: Muchas gracias, Alex. Alex Villalbazo, Alex Cervantes, Iñaki Manero en Panorama Informativo en 88.9 Noticias. Información que sirve y por iHeartRadio. Gaby Arenas, tráfico y clima cada 15 minutos. ¿Qué encuentras, Gaby?
6: Iñaki, muchas gracias. Debido a un encharcamiento, tenemos servicios de emergencia laborando en el eje 1 Poniente, Prolongación Guerrero, a la altura del circuito interior en la Alcaldía Cuauhtémoc, para que lo tomen en cuenta. Más adelante, toda la información.

0: 8:10, panorama informativo 88.9, información que sirve. Yo soy Alejandro Villalbazo en X, en TikTok, arroba Villalbazo 13. Mensajitos en el WhatsApp 5580255889. Tengan mucho cuidado porque puede pasar. Pueden ir ahí caminando y de pronto ver un teléfono celular. Y como tenemos la muy mala costumbre, la pésima costumbre, de que creemos que eso que está en el suelo, que está en una banca, que dejaron en una barda, como no hay nadie, me lo puedo llevar, ¿no? Porque pues a alguien se le perdió, yo me lo voy a llevar, ¿no? Si eso ocurre con un teléfono celular, te puedes meter en un problemón. Puede ser el inicio de una tragedia en tu vida. Cristian Gutiérrez, desde Morelia, Michoacán. ¿Qué nos cuentas, Cristian? Buenos días.
1: Alex, muy buenos días. Pues algo novedoso acá en Michoacán. Fíjate que encontrar un celular aparentemente extraviado podría convertirse en el inicio de una extorsión o un secuestro virtual. Aquí en Michoacán, autoridades de seguridad pues ya detectaron una posible modalidad en la que delincuentes estarían dejando de forma intencional teléfonos en distintas colonias, esto para atraer a sus víctimas. Se hizo un análisis, la Subsecretaría de Información e Inteligencia y Contrainteligencia de la Secretaría de Seguridad acá en el estado, pues ha dicho que este engaño comienza cuando una persona encuentra un dispositivo y posteriormente recibe una llamada de quien supuestamente pues es el propietario del teléfono. El desconocido ofrece una recompensa a cambio de recuperar el teléfono y acuerda un punto de encuentro. Sin embargo, bueno, pues el objetivo desde luego es llevarse a una persona o a esa persona a un sitio en donde pueda ser intimidada o manipulada para obtener información sobre ella o sobre sus familiares. Ya con esos datos, los presuntos delincuentes contactan a los familiares y le harían creer que la persona que acudió a entregar el celular pues ya está secuestrada bajo esta amenaza. Pues estarían exigiendo depósitos de dinero a cambio de la supuesta liberación. Lorena Cortés, analista en seguridad, señaló que estos secuestros virtuales pues han incorporado nuevas formas de engaño y que estas modalidades podrían cambiar conforme los delincuentes encuentran nuevas maneras para obtener información. Vamos a escuchar lo que nos dijo Lorena Cortés.
2: En todo el universo de secuestros virtuales, las modalidades se van adaptando constantemente, se van diversificando, aparecen nuevas variantes, pueden comenzar con una llamada, con un mensaje informativo.

0: información obtenida en redes sociales, en años, etcétera, etcétera. Lo importante es alertar para prevenir, sin embargo, también es identificar patrones, identificar números, cuentas receptoras y judicializar casos para desalentar este tipo de prácticas.
1: Platicamos con Pablo Alarcón. Alex, él es el secretario de Seguridad acá en la capital de Michoacán, y él nos dice que por pues el tamaño de esta ciudad comienzan a ser más frecuentes este tipo de engaños virtuales. Aquí tenemos lo que nos dijo Pablo Alarcón.
2: Es un problema constante. Aquí en Morelia estamos atendiendo de 2 a 3 casos a la semana, en donde estamos trabajando de manera importante con la población, con el propósito de que cuando alguien les marca por teléfono y les dice: tengo a tu familiar, tengo a tu ser querido, a un conocido, etcétera, privado de la libertad, y le voy a hacer daño si no me das X cantidad de dinero, la instrucción es que colguemos siempre el teléfono.
3: Bien, Cristian, aguántanos tantito y seguimos platicando. Son las 8:15.

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0: Ten mucho cuidado, mucho cuidado. Es que ahí está el celular tirado, o está el celular en la banqueta, o está el celular en la banquita, o lo dejaron en una barda, encima de un teléfono, en una mesa. Y les decía, como tenemos la muy mala costumbre de que, pues, si está tirado en la calle y no hay nadie, pues es mío. No, no es tuyo, es de alguien. Y mira, ojalá y de ese alguien sea una persona de bien habida que se le haya olvidado. Pero puede ser una trampa. Y de eso nos está platicando Cristian Gutiérrez desde Morelia, Michoacán. Cristian.
1: Alex, y entonces, pues las autoridades acá en Morelia, Michoacán, y las autoridades estatales que han iniciado una campaña precisamente para disminuir el secuestro virtual, pues lo que están pidiendo a la gente es que no recojas dispositivos, efectivamente, como bien lo dices, Alex, que no son tuyos, y que en todo caso, si lo recoges, no respondas a llamadas. Emprendieron una campaña muy importante para colgar y denunciar y evitar así las extorsiones acá en Michoacán. Nos decía Pablo Alarcón, el secretario de Seguridad de Morelia, que se están presentando muchos casos de secuestro virtual en la ciudad de Morelia, Michoacán. Recientemente aquí en Michoacán a 3 jovencitos los pudieron rescatar de estos secuestros virtuales. Está creciendo este delito acá en este estado.
0: Sí, y yo me quedo con el mensaje central, ¿no? Cualquier cosa que veas tirada en la calle tiene un dueño. Tú no eres el dueño. Ahora, cuidado, porque reitero, tal vez alguien se le cayó, alguien lo dejó, alguien lo olvidó. Y es una persona de bien. Pero tal vez no. ¿Le quieres averiguar? Yo la verdad es que mejor que ahí se queden las cosas. Si tiene un dueño, el dueño se va a acordar y el dueño va a regresar. Seguro. Y si no ahora, pues con la tecnología tú le pones buscar tu teléfono.
2: Y ya sabes dónde está.
0: Y te va a llevar a la banqueta donde lo dejaste. Fácil y rápido, ¿eh? Mire, no le voy a hacer al yo-yo. Pero yo el otro día iba caminando. Hace 8 días. Iba caminando yo por mis rumbos, ¿no? Y allá por mis rumbos iba caminando con mi mujer. Y de pronto mi mujer me dice, miren, la banqueta hay un celular. Y ahí iba, ¿no? Le dije, no, espérame tantito, ¿no? Espérame tantito. Ahí se queda ese celular. Y hasta grabé un videíto, ¿no? Ya por aquello de que somos curiosos. Este es el videíto de 20 segundos que grabé. Me encontré un celular en la calle. Aquí está. Celular, pero la verdad es que ante la desconfianza, no vaya a ser la de malas, que sea de esos teléfonos ahí sembrados y plantados que luego agarra uno y terminan siendo un problema. Lástima quien se le haya perdido, pero la verdad es que ya estamos en un nivel de desconfianza cañón. Y ya, ¿no? Avanzo 3 pasos, doy vuelta en una esquina y de pronto veo que viene un tipo con un chalequito tipo viene, uh-huh. Y se me hizo raro. Entonces yo doblo la esquina, lo dejo pasar, él pasa y va directo, se agacha y agarra el teléfono. Entonces me volteo y le echo este grito. ¿Es suyo el teléfono? ¿Es suyo? ¿Está bien? La respuesta de él no se oye muy clara, pero la respuesta es no. Yo, pues está bien, ¿no?
2: Y lo tomó así, sin dudar, sin pensarlo dos veces nada. Llegó
0: directo. Fue directo al teléfono. Llegó, lo agarró y traía como una canastita, ahí lo puso y se fue. Evidentemente no tengo la certeza y no puedo decir que era algo malo. Pero tampoco dudas, ¿eh?
2: Sí, claro.
0: Mucha pinche coincidencia, por Dios.
2: No, y ahorita, pues, Cristian nos está platicando.
0: ¿Verdad? ¿No? Por eso me acordé del video, ahorita que estaba escuchando a Cristian. Me metí a mi archivito empecé a buscar en mi teléfono ese videíto porque ahí lo tenía, ¿no? Ahí lo había grabado nada más por curiosidad. Pero son de esas cosas que ocurren. Son de esas cosas que ocurren.
2: ¿Pero en ese momento no te cayó el 20 que podía ser un engaño?
0: No, sí.
2: Sí lo sospechaste.
0: Pues, sí, por eso lo grabé así, ¿no? Claro. Dije, a ver, ante la desconfianza, no, pues, ¿para qué te metes en una bronca, no? Además, eso tiene un dueño.
2: Claro.
0: Sí. Tiene un dueño. Y no eres tú. Entonces, pero es muy fácil, Iñaki, caer en la tentación, ¿no? Ves algo y ahí vas y te lo quieres llevar. No.
2: Con las carteras tiradas, ¿no? ¿No? También.
0: Entonces, esa cartera tiene un dueño.
2: Claro. Entonces, a lo mejor tú lo puedes recoger, buscas, a ver, si tiene una identificación y ya le habla a la persona, ¿no? Hay quien lo hace para ganar dinero, por recompensa, y hay quien lo hace como buen ciudadano.
0: Sí.
2: Que eso debería ser.
0: Y hay quien lo hace y te topas con un recabrón por ahí, que sembró esa cartera, que la dejaron ahí para después extorsionarte, secuestro virtual, o sea, hemos llegado a esos niveles de desconfianza. Sí. Entonces, creo que, para mí, perdón, ¿no? Lo correcto es, le tomo una foto, lo grabo, sí, ¿no? A ver, porque además pasaste por ahí, y ya hoy hay que tenerle desconfianza a todo, ¿eh? Ah, no, yo sí pasé, ahí está, mira, hasta grabé un video. Sí, yo sí pasé, ahí se quedó, o sea, yo no lo tomé.
2: Y ahí está el celular.
0: Y ahí está la grabación, ¿no?
2: Sí.
0: Digo, por cualquier cosa, porque uno ya nunca sabe.
2: El mismo principio de la rapiña, ¿no? Cuando se voltea un tráiler, ahí va el pueblo bueno a ayudar
0: a levantar.
2: A levantar.
0: Y a llevarse la carga.
2: Para sus casas.
0: ¿Eh? No, hombre. ¿Eh? Eso tiene un dueño.
2: Claro.
0: Entonces no creas que el dueño eres tú. Y además evítate un problema. Porque puede ser un problema tan serio, como nos acaba de contar Cristian Gutiérrez desde Morelia, Michoacán, que puede terminar eso en un secuestro virtual. Son las 8:25.

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8: 14 horas de audiencia ayer para vincular a proceso al exgobernador de Guerrero, Ángel Aguirre. Le echaron cambio al delito y ahora la acusación que tiene es de desaparición de personas por servidor público. Su defensa presentó 31 pruebas, el juez no les aceptó nada. Entre las pruebas que presentó en la defensa es que el 29 de septiembre del 2014, cuando una de las testigos protegidas dice que le entregó material del Palacio de Justicia de Chilpancingo a Ángel Aguirre y que ese material lo habría desaparecido Ángel Aguirre, la defensa dice, pues es que ese día Ángel Aguirre no estaba en Guerrero. Ese día Ángel Aguirre estaba en la Ciudad de México, reunido con el entonces secretario de Gobernación, Miguel Ángel Osorio Chong, pero pues nada, vinculado a proceso, por lo menos 4 meses se va a quedar en la cárcel, en el altiplano, en lo que sigue el desahogo de pruebas, porque pues lo han volteado a ver como el que desapareció pruebas del caso Ayotzinapa. Mira. Pero creo que es importante apuntarlo, ¿no? Sobre todo por esto de que la acusación pues es de un testigo, que ahora sí se le está haciendo caso a un testigo, y la otra parte es pues que no se aceptan pruebas, ¿no?, por parte de la defensa, como de que pues no estaba donde se dice que recibió material.
9: Sí, cuando lo que más piden son pruebas, ¿no?
8: De acuerdo.
9: Pues ahí las tienes.
8: Ese está. Es el punto.
9: Entonces, a lo mejor preguntarle a Miguel Ángel Osorio Chong, ¿se acuerda usted? Y ¿se acuerda si estaba el señor ahí con usted reunido? Uh-huh.
8: Y además tendría que haber todavía una bitácora, claro, ¿no?, de gobernación.
9: Por supuesto.
8: El 29 de septiembre de 2014, ¿quién estuvo aquí? ¿No?
9: ¿Sí?
8: Ah, pues aquí vino fulano, sutano y perengano. Ah, pues entonces ahí está sutano, mengano y perengano. Miren, el punto es, ¿quién sabe si sea responsable o no de lo que le acusen? Eso lo decide la justicia.
9: No sabemos.
8: El punto es que ante tantas cosas que han montado, ante tantas cosas que no han sido
9: claras
8: y que no han medido con la misma vara, es donde ya la cosa, ¿no? Porque por un lado pruebas, por el otro lado, aunque se presenten pruebas, por un lado, aunque lo diga un testigo protegido, entonces sí vale, pero si en otro lado lo dice el testigo protegido, no vale. O sea, ese tipo de detallitos, ¿no?, que son los que ya no hacen que parezca justa la justicia. Por lo menos no parece justa. Ya si eso no, si el hombre Ángel Aguirre es responsable de lo que dicen que es, ah, bueno, pues tendría que pagarlo.
9: Tienes aquí 3 gobernadores a los cuales no se les señala absolutamente nada, ¿no? Bueno, sí se les ha señalado de muchas cosas, pero no se le da seguimiento a esos señalamientos.
8: Y el argumento es pruebas.
9: Sí,
8: y cuando las pruebas vienen de algún testigo protegido, ah, no, pues ¿cómo si vienen de un testigo? ¿Cómo se le va a creer?
9: Aquí vienen de un testigo protegido. Ajá.
8: Entonces, bueno, insistir en el punto, nadie es abogado de nadie.
9: No.
8: Y si el hombre es responsable de lo que dicen que hizo, pues tendría que pagarlo. Pero, reitero y subrayo, no hay el mismo equilibrio. No se está midiendo con la misma vara. 8:33, tráfico clima cada 15 minutos. Gaby Arenas.
10: Alejandro, muchas gracias. Les comento que van a encontrar una inundación en el desnivel de circuito interior a la altura de La Raza para que lo tomen en cuenta. En unos minutos, más información.
9: Muchas gracias, Gaby. Y hablando de, perdón, de transparencia, es lo que están pidiendo para las obras del cablebús en Ciudad de México. Joana Flores.
1: La expansión del cablebús representa una oportunidad para mejorar la movilidad en la Ciudad de México, pero no debe construirse a espaldas de la ciudadanía, advirtió la diputada local del PAN, Liz Salgado. Ante el inicio de las líneas 4, 5 y 6, pidió al gobierno capitalino transparentar estudios de mecánica de suelos, medidas de seguridad, mitigación, calendarios y presupuestos. En particular, la diputada señaló preocupaciones por la línea 5, que conectará zonas de Álvaro Obregón y la Magdalena Contreras con el CETRAM Mixcoac. Salgado recordó que desde mayo solicitó información técnica y diálogo con las comunidades sin obtener respuesta hasta ahora. Para 88.9 Noticias, Joana Flores.
9: Bueno, y en otras cosas, Jalisco mantiene una alta incidencia de desapariciones entre jóvenes de 15 a 19 años. Martín Beltrán.
5: De acuerdo al registro oficial, durante el mes de julio se reportaron 49 desapariciones de jóvenes de 15 a 19 años, convirtiéndose de nuevo en el grupo etario con mayor número de casos en el mes. Sin embargo, la vicefiscalía solo abrió carpetas de investigación para 22 casos. De los 49 jóvenes reportados como desaparecidos en julio, 31 siguen ausentes y 18 fueron localizados. Por cierto, autoridades recibieron 26 denuncias en total de jóvenes de entre 15 y 19 años. En el registro estatal aparecen solo 22 casos con carpeta de investigación. Para Panorama Informativo desde Jalisco, Martín Beltrán.
9: Los cortes de energía eléctrica siguen afectando a habitantes de varios municipios. Esto es en Veracruz. Mario Arjona.
11: Continúan los apagones en la zona conurbada Veracruz, Boca del Río, Medellín de Bravo e incluso Antón Lizardo del municipio de Alvarado, Veracruz. Son diferentes sectores y muchas familias las afectadas. Por ejemplo, hay zonas como los conocidos predios en el puerto de Veracruz donde la energía eléctrica no la tienen desde hace una semana. Otras zonas es diario por la noche que tienen cortes que duran horas. De acuerdo a la explicación, al levantar los reportes es solo por la falta de mantenimiento o por la saturación de las líneas de distribución. Sea el caso, los ciudadanos están cansados de dicha situación, pues ya la problemática tiene varios años que se recrudece por temporadas, pero que existe constantemente en los diversos puntos de la conurbación. Piden que se haga un estudio y una inversión seria y dirigida a la problemática real de los problemas de energía eléctrica. Mario Arjona Ramírez, ASI Noticias.
9: Moenia hizo un anuncio importante para todos sus fans. Armando Arteaga.
12: No sería ti, no sería.
13: En el marco de su gira Estamos Bien Tour, Moenia se presentará por primera vez en el Palacio de los Deportes luego de más de 30 años de carrera este 24 de septiembre. Ya se lo comentó su vocalista Alfonso Pichardo.
14: Sí van a haber cosas en este palacio que no hemos hecho antes, no voy a spoilear ni a decir mucho, pero sí, y seguramente cosas que no repetiremos después en otros conciertos del Estamos Bien Tour, que es el que nos tiene girando en este momento, ¿no?
13: Habrá invitados sorpresas, música pop y electrónica, visualizaciones, luces, en lo que será una gran fiesta y que consideran será una noche histórica. Después seguirán fechas en el país y en Estados Unidos. Para 88.9 Noticias, información que sirve, Armando Arteaga.
9: 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Los deportes, don Alex Cervantes.
15: Iñaki, Alexis Sánchez llega a la MLS y jugará con Montreal FC. Vámonos ahora con los partidos de pretemporada para este miércoles. Newcastle se mide al Everton. Manchester United enfrenta al Leeds. Nottingham Forest contra el Bayer Leverkusen. Y Deportivo La Coruña jugará contra Real Madrid. En la NFL, el quarterback Kyler Murray será titular con los Vikingos de Minnesota para la presente temporada. Por ahora es todo en la información deportiva.
9: Gracias, gracias Alex Villalbazo, Alex Cervantes y Jackie Valero, el panorama informativo en 88.9 Noticias, información que sirve por iHeartRadio, Gaby Arenas, tráfico y clima cada 15 minutos. ¿Qué hay, Gaby?
10: ¿Qué tal, Iñaki? Gracias. Les recuerdo que se implementan carriles reversibles en el circuito interior, en el tramo que va de La Raza a Leibniz y de Alfonso Reyes a Benjamin Franklin hasta las 9 de la mañana para que lo tomen en cuenta. En unos minutos, más información.
8: La respuesta de la trivia aquí.
9: Cerca la bala, Juan. Bueno, ¿Qué invento de la vida diaria, gracias Alex, que ayuda a salvar vidas? Fue perfeccionado durante 3 siglos y recibe el nombre de un personaje de la mitología griega. Señor Villalbazo.
8: Voy a volar la del parque.
9: Vuela la del parque.
8: La sirena.
9: La sirena. La sirena, efectivamente. La sirena. Porque de repente, ahí está, mira, la sirena. De repente nos...

0: de niebla, con las sirenas de la mitología griega. Uh-huh. Ahorita que está muy de moda el tema de la Odisea, y que hay que releerla, hay que recordar que en aquel entonces la mitología griega pues no eran mujeres con cola de pescado como la canción del sirenito, sino eran aves de presa, ¿no? con garras y con cuerpo de mujer, que era la perdición de los hombres por uh-huh. su canto, por su seducción. Entonces de ahí ocurrieron estos inventos en el siglo XVIII, siglo XIX y siglo XX, que se fue perfeccionando, uno por un francés y otro por un escocés, para poder hacer algo, un aparato de sonido que pudiera tener sonidos a lo mejor agradables o no, ¿no? Dependiendo de la necesidad, por medio de a lo mejor de aire comprimido que saliera por unos tubos, y ayudar también incluso hasta los instrumentos musicales, los órganos de las iglesias, y a eso le llamaron precisamente sirena en relación a el personaje mitológico, uh-huh. porque en un principio estaba destinado a hacer sonidos agradables, y luego se le quedó el nombre porque se perfeccionó el invento para alertar a la gente de algo que podía estar pasando, de un peligro, y en este caso ahora con las ambulancias que lo escuchamos todos los días en una ciudad como la nuestra.
1: Sí, que te alerta para que te orilles y dejes pasar el vehículo de emergencia, uh-huh. ¿no? Y vaya a salvarle la vida a alguien.
0: Así es, ¿no? Así es.
1: Por eso hablabas hace rato, cuando dabas las pistas, hablabas precisamente de eso, ¿no? Un personaje no amigable es algo que percibimos y que puede dar vida, ¿no?
0: Sí, que puede dar vida incluso, porque si tú oyes una sirena, ¿qué haces? Pues te abres, uh-huh. ¿no? Y estás... es una advertencia de que lo que está sonando esa sirena va a una emergencia, y alguien que a lo mejor puede estar en problemas, y la rapidez con la que llegue ese vehículo puede significar la vida o la muerte.

0: cuerpo de ave. Uh-huh. ¿En qué momento se transforma a ese rostro de mujer con cola de pez? Rostro y cuerpo de mujer con cola de pez.
1: Rostro y cuerpo de mujer con cola de pez. Eso ya parte de la mitología escandinava. Porque sí, ambas mitologías, tanto la griega como la escandinava, y claro, no se llamaba sirena en la mitología escandinava, ya después Hans Christian Andersen con el tema de la sirenita, se le puso de manera universal el nombre de sirena también, uh-huh, porque también tenían un canto que atraía y que provocaba la tragedia de las tripulaciones, igual que estos estas mujeres aladas, uh-huh, en el caso de la Odisea de la mitología griega. Pero era distinto, efectivamente, como era gente de mar, la gente de Escandinavia, le pusieron a este ser mitológico con cola de pez, pero no eran tan agradables.
0: Oye, y ya con el mundo reciente, digamos,
1: sí,
0: romantizado el tema de la sirena.
1: Romantizado el tema de la sirena, efectivamente, con las películas. Es más, si tú lees la novela de la sirena o el cuento de la sirenita de Hans Christian Andersen, es una tragedia. Al final, no sé si se los spoileo o no, pero lo que pasa con la sirenita es, no tiene nada de cuento de hadas. Entonces, chéquelo. Es muy distinto de las versiones que hemos visto
0: cinematográficas, claro,
1: ¿no? Del cine. Entre ellas la más reciente, uh-huh, de Disney.
0: Ahora, ya vámonos al mundo real.
1: Sí, señor.
0: Un favorcito para todos aquellos que andan con vehículo de emergencia. No sean manchados. Y no inventen.
1: Ah.
0: Porque no sé si les ha pasado, ¿verdad? Pero vas en el tráfico de estas grandes ciudades y siempre llevan prisa.
1: Sí.
0: Ahí va la patrullita que apenas camina, pero con la sirena, ¿no? Abriéndose paso. Ahí va la ambulancia, que además con un cinismo, porque es una ambulancia de traslado. Lo marca así.
1: Uh-huh.
0: Ambulancia de traslado. Las ambulancias de traslado no cubren emergencias. Son, sí, incluso no, para llevar a un paciente de su casa al hospital, no sé, a un estudio, una rehabilitación, lo que quieras, pero no es una emergencia. No es la ambulancia de la Cruz Roja, ¿no?
1: Uh-huh.
0: Ojo, hice la aclaración, ambulancia de traslado, y lo marcan las ambulancias del IMSS o del ISSSTE, que son de traslado, así lo marcan. Ah, pero ahí va con sirena abierta.
1: A veces hay una persona que está muy grave en un hospital, no tienen forma de atenderlo en un hospital y lo llevan a otro más especializado. Ahí sí van con sirena abierta, ¿no? Porque a lo mejor en la gravedad.
0: Pero no es de traslado, porque una ambulancia de traslado no está equipada para llevar a una persona que está sufriendo una emergencia.
1: No.
0: La ambulancia de traslado tiene una silla y una camilla, se acabó.
1: En la parte de atrás, sí, no tiene más.
0: No tiene un equipo médico, no tiene instrumental, ¿no? Todo lo que se necesita para cuando hay una emergencia, que son ambulancias distintas. Y ahí andan con la sirena, abriéndose paso para que se quite el tráfico y ellos puedan pasar. No sean manchados. Hay que tener un poquito también de respeto

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0: ¿Ya están listos? Examen de control presencial por lo de las trampas, el fraude, el engaño, el va uno por otro, el me pasaron el examen. Y por eso, prácticamente se está repitiendo el examen de ingreso a licenciatura de la Universidad Nacional Autónoma de México. Este miércoles 12 de agosto comenzará la aplicación de eso que han llamado examen de control presencial para ingresar a licenciatura. Yo digo que es la repetición del examen. Un calendario establecido por la UNAM de esta evaluación que tendría que ser presentada por 58,783 jóvenes entre este miércoles 12 y el próximo 19 de agosto. De acuerdo con datos de la UNAM, hasta las 6 de la tarde de ayer ya tenía su cita con fecha, sede y horario 45,463 estudiantes de todo el país. Esto quiere decir que faltarían por tener su cita 13,320 aspirantes. Pero ya estamos con el calendario encima. La pregunta que yo abro aquí, ¿estos 13,320 se van a registrar o ya no?
2: Eso da.
0: Porque, perdón, pero yo ahí ya caigo al sospechosismo. Uh-huh. Si esos 13,320 no se van a registrar, ¿saben que no se van a registrar porque como para qué? ¿O al ratito se van a registrar? Dejo ahí nada más la preguntita. La aplicación del examen comenzará en León, Guanajuato, después seguirá en Oaxaca, luego en Tijuana y finalmente en la Ciudad de México. El examen en León, en Guanajuato, lo van a presentar, porque será el primero, el de hoy, 2,122 aspirantes que hicieron su registro. Fíjense, allá en León, Guanajuato, habían dicho que la atención iba a ser para 2,777. Eso quiere decir que 655 no se registraron. ¿Por qué? Pues, ustedes dirán. La aplicación del examen, turno vespertino, será este miércoles 12 de agosto, de 5 de la tarde a 8 de la noche. En esa hora será el examen. Y luego ya para el jueves 13 de agosto, tendrá primer turno de 9 a 12, segundo turno de 1 a 4 y tercer turno de 5 a 8. El examen se aplicará, la sede del examen, el Hotel Real de Minas Poliforum, en León. Y después ya les decía en este calendario, van Oaxaca, Baja California. En Oaxaca, por ejemplo, la intención es que se inscriban para este examen de control 1,920. Ya veremos cuántos al final se inscriben. El examen en Oaxaca es jueves 13 de agosto. En Tijuana, la cita es para 518 aspirantes. Será el domingo 16 de agosto. Y la Ciudad de México, que es el que concentra el mayor número, 53.568 aspirantes están convocados. El examen será en el Palacio de los Deportes, 17, 18 y 19 de agosto. Ahí les va, para tenerlo en cuenta, para que no empecemos con que a mí me faltó, no me dijeron, nadie me avisó y todo eso. Aquellos que vayan a repetir el examen de la universidad deben de llevar identificación oficial, que esté vigente, claro. El comprobante de la cita, llevarlo impreso. Llegar puntual. Y puntual la cita es una hora antes del inicio del examen. ¿Para qué? Para que ahí también se registren y pasen sin contratiempos. Son detallitos, Iñaki,
2: sí,
0: pero...
2: Sí, que van contando,
0: ¿no?
2: Claro.
0: Sí. Que luego va a llegar el chamaco y... tu INE... Oh, y
2: sí.
0: Todavía no tengo. Ah, ¿algún pasaporte? Ah, aquí está.
2: ¿El qué?
0: ¿El qué? ¿Qué otra identificación? Es que también
2: ser,
0: la
2: puede
0: pienso,
2: ser la cartilla. La cartilla.
0: La cartilla en el caso de los chavos. Algunas todavía... mujeres también.
2: Sí, algunas mujeres.
0: Pero igual todavía no está liberada. O sea...
2: Sí, son muchas variables. Y ya recientemente hubo un problema de que no se estaba entregando a tiempo la credencial del INE,
0: uh-huh,
2: porque no les habían cumplido, ¿no? Con el material, pues, uh-huh, para elaborarlas. Entonces muchos estaban quejando de eso. Y también había varias quejas de chavos que vivían en Ciudad de México, lo estaban mandando a Oaxaca a hacer el examen. Eso también es un...
0: Pues sí.
2: A ver, perdón, pero pues sí. Si vas a Oaxaca, no vas y vienes, ¿no? Te tienes que quedar un día más. ¿Cuántos
0: mínimo
2: tienen el presupuesto para hacer ese viaje?
0: Mínimo. El examen.
2: Relajo.
0: 120 preguntas, 120 reactivos. Tendrán 3 horas máximo para contestarlos. Estamos hablando de un promedio de 40 por hora.
2: Sí.
0: No está sencillo, ¿eh?
2: No.
0: Porque a 40 por hora tienes que llevar un ritmo de contestar prácticamente pregunta por minuto y segunditos. Minuto 15 para responder cada pregunta.
2: Entonces ya debes de tenerlo al centavito.
0: Bueno, pues según ya estudiaron.
2: El que lo hizo y el que sí lo pasó muy bien, pues no debe de preocuparse mucho, ¿no? Digo yo.
0: Miren, puede ser obvio, Iñaki, pero...
2: Sí.
0: No te van a permitir el teléfono celular.
2: Claro.
0: No te van a dejar meter mochilas, bolsas o bultos. Digo, para que no empecemos con que... Es que yo ahí traigo lo que es... ¿No?
2: Me discriminaron.
0: Sí. Y los que ahora sean seleccionados en este examen de control presencial, que es la repetición del examen, van a iniciar el curso el próximo lunes, 31 de agosto, 20 días después de lo que marcaba... el calendario de la universidad. Suerte, chavos. Suerte. 5 para las 9.
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6: Los mensajitos son en el WhatsApp 5580-255-889 del examen. Miriam dice: todos hablan de la UNAM, pero ya nadie reflexiona sobre los alumnos tramposos, los verdaderos culpables de este problema. No, Miriam, tienes razón. Yo por eso ahorita ponía en duda, que yo soy mal pensado y lo que quieran decirme, pero yo ponía en duda, a ver. Si ya está el examen encima, ¿por qué no te has registrado? Uh-huh. Porque hay 13.320 que no se han registrado.
5: Sí. Algunos decían que no se registraban porque la página no los ayudaba, no era amigable. ¿No? Uh-huh. Y que pues se lo encontraban ahí un rojo y en donde no se puede cargar la página y no sé qué, ¿no?
6: Hasta se habían manifestado.
5: Hasta se habían manifestado por eso. Pero otros simple, sencillamente, ni siquiera hicieron el esfuerzo.
6: Entonces, no, sí, sí, sí. Y estamos en esta crisis por los tramposos, ¿de acuerdo? Claro. Por aquel que agandalla y no batalla, ¿no? Eso creía. Hasta que se toparon con esta realidad, ¿eh? Enrique Mendoza, de la Ciudad de México. ¿Quién es el responsable? Nos dice. ¿El rector, porque autorizó la contratación de la empresa que aplicó el examen? ¿La empresa, los alumnos? O doña Pepita de los tamales. Mira, yo creo, Enrique, si me preguntas, que un poco de todo, ¿no? Porque se contrató una empresa que ya tenía ahí sus cosas. Entonces, si ya había una empresa con sus cosas, pues ¿para qué la contrataste? Ok. Sí, pero pues los chamacos, ¿no? Principales responsables. Porque si no hubieran salido esos chamacos tramposos, pues por mucho que del otro lado esté el que ofrezca el examen, el que te diga yo voy por ti en suplantación de identidad, el que te diga mira, si tú pones una cámara 360, burlas la vigilancia, todas estas trampas de las cuales nos enteramos, pues a ti te las pueden ofrecer. Si tú no le quieres entrar, pues que te las ofrezcan, claro. Pero no lo haces.
5: Claro.
6: Entonces, sin duda para mí, los principales pues, son los chavos tramposos. Y sus familiares, en el caso que lo supieran, ¿no? Porque, oye, si te cuesta 20,000 pesos que te digan cómo pasar el examen, pues ¿quién le dio al chamaco los 20,000 pesos?
5: No, y dónde que estos cuates, ya las nuevas generaciones ya le dan la vuelta a la tecnología. Y si la plataforma presenta deficiencias y vulnerabilidades, pues las agarraron de inmediato. Ah, ya sé cómo darle la vuelta. Y ya. Con eso.
6: Sí. Victorio dice, no sean chillones. Dice, en el año 2000, cuando hice mi examen, eran 120 reactivos y 2 horas, ¿eh?
5: Sí.
6: Y matemáticas incluía derivadas e integrales. Hijo. Ay, qué cosa.
5: Qué horror.
6: Nada más de decirlo me dolió.
5: Ya.
6: Física, dice, incluía tiro parabólico y mecánica de fluidos. Y solo podías meter una calculadora.
5: Una calculadora.
6: Sí. Calculadora científica.
5: La calculadora científica, la Texas Instruments, sí. ¿Te acuerdas?
6: Verónica desde Cuautitlán dice, a mi hijo no lo deja registrarse, dice que no fue seleccionado, aunque tiene el puntaje. Dice, no quiero ser mal pensada, pero lo hicieron para los que ya estaban seleccionados y solo para taparle el ojo al macho. Esperemos que no, Vero. Esperemos que no. Y que ojalá y se corrija, ¿no? El registro. Porque efectivamente, si el registro fue para aquellos que alcanzaban puntaje, bueno, pues tendría que darles el trámite la computadora.
5: Esto no puede volver a suceder.
6: Claro.
5: Como quiera que se haya, que lo regresen a presencial o que tengan algo mucho más robusto y mejor para hacerlo en línea, pero ya, no puede pasar esta vergüenza internacional.
6: Sí, ahora, y regresando al punto, volverá a pasar mientras sigas encontrando tramposos queriendo presentar el examen, ¿eh?
5: Claro.
6: Porque para hacerle al cuento y buscarle a la malagueña, pues siempre le encuentra uno. Entonces, aquí pasa también
5: por uno, por la familia.
6: ¿Cómo quiero enfrentar ese examen? Porque si no, para el tramposo siempre va a haber mañas. Son las 9:05, tráfico y clima cada 15 minutos. Gaby Arenas.
3: ¿Qué tal, Alejandro? Gracias. Les comento que continúan cerrados los carriles laterales de Viaducto Miguel Alemán a partir de Avenida Patriotismo. Es con dirección a Insurgentes en la Alcaldía Miguel Hidalgo. Esto luego de un derrumbe. Como alternativa, se puede utilizar todavía los carriles centrales de Viaducto o los ejes 4 y 6 Sur para que lo tomen en cuenta. Más adelante, toda la información.
5: Muchas gracias, Gaby. Vámonos con el panorama. En América Latina, uno de cada 5 jóvenes ni estudia ni trabaja. La mayoría son mujeres. María Inés Camacho.
7: De acuerdo con la organización Ayuda en Acción, América Latina y el Caribe enfrentan una crisis silenciosa que hipoteca su desarrollo a largo plazo. El desperdicio del talento de sus nuevas generaciones. Explicó que de acuerdo con datos de la CEPAL, la Organización Internacional del Trabajo y el Banco Mundial, aproximadamente el 20% de los jóvenes de la región, esto es uno de cada 5, se encuentra en situación de exclusión, sin acceso a educación ni al mercado laboral. Advirtió que este escenario se complica donde la informalidad laboral supera el 50%. Sin embargo, la brecha más alarmante es la de género. La evidencia oficial advierte que el 70.6% de los jóvenes excluidos son mujeres. 88.9 Noticias, María Inés Camacho Romero.
5: Un niño de 11 años logró conservar el brazo tras ser mordido por una serpiente. Esto es en Zacatecas. Moni Barrera.
8: Especialistas del Hospital General Zacatecas del Issste lograron preservar el brazo de un niño de 11 años tras la mordedura de una serpiente de cascabel. El paciente fue sometido a un procedimiento quirúrgico mediante el cual se abre el tejido que recubre los músculos del antebrazo para disminuir la presión y restablecer el flujo sanguíneo, lo que evitó la muerte de células y tejidos. En 88.9 Noticias, Mónica Barrera.
5: Y pese a sufrir una fractura de tobillo y

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2: Puebla visita San Diego, Seattle contra las Chivas y Los Ángeles se mide a Querétaro. Vámonos ahora con información de la Supercopa de Europa, que se disputa este miércoles a la 1:00 p.m. en la Red Bull Arena entre el PSG y el Aston Villa. Y cerramos con información del básquetbol de la NBA, porque la temporada comenzará el próximo 20 de octubre con el juego entre Detroit y Boston. Los Knicks de Nueva York comenzarán la defensa de su título ese mismo día ante Filadelfia de LeBron James, que se presentará con su nuevo equipo. Por ahora es todo en la información deportiva. Que pasen un gran miércoles.
3: Igualmente, Alex, muchas gracias. Alex Villalbazo, Alex Cervantes, Iñaki Manero en Panorama Informativo en 88.9 Noticias. 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Gaby Arenas, tráfico y clima cada 15 minutos. ¿Qué nos cuentas, Gaby?
4: Iñaki, gracias. Está cerrada la circulación de Río de la Plata entre Río Lerma y Río Atoyac. Esto en la alcaldía Cuauhtémoc debido a manifestantes. Como alternativas están el circuito interior y Río Mississippi. Más adelante, toda la información.

0: ¿O no? Pues es que ahora ya no duermen juntos. Ya se le conoce como el divorcio del dormitorio. Cada quien en su cama. Fíjense, en algunas culturas orientales, la cama matrimonial representa el vínculo, la unión, la intimidad de la pareja. Su energía refleja el estado de la relación. Una cama equilibrada, accesible para ambos, bien ubicada, que fomenta la armonía, la estabilidad, el flujo del amor. Sin embargo, a como se está viviendo, algunos que nacieron allá por los 80, pero sobre todo los que nacieron terminando los 90s, empezando los 2000s, han modificado esa cama por moda, por tendencia, por costumbre, por lo que quieran, pero hoy muchas parejas duermen en camas separadas y dicen, no es porque estemos de pleito, nada más que cada quien su almohada y su sábana. Mónica Barrera, buenos días, Moni.
1: ¿Qué tal, Alex? Te platico que como una forma de privilegiar el descanso mental y físico, decenas de parejas han decidido dormir en camas separadas, incluso en habitaciones diferentes, pero no representa necesariamente derivado de un conflicto. Vamos a escuchar un ejemplo.
2: Mi nombre es Joaquín, de que la pareja duerma en habitaciones separadas. Yo soy un hombre de casi 50 años. Desde hace por lo menos 8, en consenso con mi pareja, dormir en habitaciones separadas, en camas separadas, no porque esto implique como tal una separación, una pelea, una discordia, decidido esto por privilegiar nuestro descanso.
1: Y escuchamos a Joaquín, de 44 años, oficinista, hace casi una década que puso en práctica dormir en solitario para lograr un descanso reparador, aunado a sus problemas de columna y postura. Vamos a escuchar.
2: El dormir en la misma cama no es el mismo descanso individual, matrimonial, king size, eso no es relevante. El dormir solo implica realmente un mayor descanso. Amanezco cruzado, lo que es la forma de la cama. Yo tengo movimientos permanentes en toda la noche. Yo no puedo permanecer quizá más de 15 minutos. Yo me desplazo de la cama, del colchón.
1: Así Joaquín refiere que el trabajo en casa le demanda también responder mail, llamadas a altas horas de la noche, y para evitar interrumpir el sueño de su pareja, pues duerme separado, Alex.
0: Oye, Moni, en la casa, ¿y luego qué? Si se dan una escapadita por ahí, si se van de viaje, ¿qué pasa, Moni?
1: Sobre todo en el caso de Joaquín, sin importar la circunstancia o el lugar, la práctica de dormir lo más alejado posible de su pareja no está a negociación. Vamos a escuchar.
2: Incluso cuando nos hemos ido de vacaciones, pedimos habitaciones que tengan camas queen size o king size para que sea más amplia toda el área que puedas disfrutar para tu descanso versus tener una cama matrimonial, menos el espacio para que puedas descansar, y definitivamente no es algo que hemos logrado en estas vacaciones.
0: ¿Qué dicen los expertos? ¿Qué dicen los psicólogos, Moni?
1: De acuerdo con la doctora Mayeli Uribe, experta en psicología, esta tendencia de dormir en camas separadas se incrementa en jóvenes que nacieron entre 1981 y 1996. Vamos a escuchar.
3: Esta tendencia, porque obviamente

0: esta época se está priorizando más el bienestar individual. Justamente las generaciones que más lo marcan es los millennials. Ya sea camas separadas en una misma habitación, que decidas dormirte en otra habitación. Puede causar mucha ruido, es justamente divorcio, porque lo asociamos siempre a una situación negativa, a una separación.
1: Díganme el tóxico, pero no estoy de acuerdo. Seguimos platicando, Moni. Son las 9:15.
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0: 9:20, panorama informativo 88.9, información que sirve. Yo soy Alejandro Villalbazo, en X, en TikTok, arroba Villalbazo 13, mensajitos en el WhatsApp 5580-255-889. Díganme el tóxico. Pero yo no estoy de acuerdo. Camas separadas, ¿no? Tú te duermes por allá y yo me duermo por acá. Incluso recámaras distintas. Porque hay parejas que dicen, bueno, en la misma recámara metemos dos camas. Aunque sean individuales, pero metemos dos camas y cada quien las suyas.
1: Y cada quien con su buró, ¿eh? Así,
0: ajá, separaditas, ¿no? Sí. Cada quien su almohada y a mí no me jalan las cobijas, ¿no? Por eso, como yo soy muy tóxico, digo, ¿y qué chiste tiene?
1: Pues sí.
0: ¿Qué chiste tiene? ¿Dónde queda aquello de dormir entrepiernados? ¿Dónde queda aquello de la cuchareada? ¿Y dónde queda aquello de, no? ¿Dónde queda todo eso?
1: Yo hay de todo en la viña del Señor, pero hay parejas que a lo mejor están juntas por acompañarse nada más y no por otra cosa, ¿no? Pero, pues, no, como si fuera tu roomie, pero...
0: No, bueno, pues entonces ya somos amigos.
1: Así es. Sí.
0: Pero sí, es una realidad. Hay parejas que así están viviendo. Desde el punto de vista de la psicología, Moni, ¿hay un momento en el que puedan decir, ya estuvo, ahora sí vamos a dormir juntos?
2: Sí, es momentáneo. De acuerdo con Nayeli Uribe, experta en psicología, Alex aclaró que dormir separados no es para siempre. Algunas parejas llegan a pedir una especie de tregua para reponerse de algunas desveladas, viajes o incluso del desgaste laboral. Vamos a escuchar.
3: A lo mejor puede ser, dame dos días donde yo repare mi sueño y en ese momento volvemos a tener conexiones o hacemos la estrategia de que a lo mejor nos vamos a dormir en un horario, pero también tenemos ciertos momentos en donde nos conectamos íntimamente o hasta sexualmente.
0: Hasta.
2: Y es que el especialista en comportamiento psicológico, Nayeli Uribe, ¿no?, reiteró que el trabajo en casa y los horarios extendidos también influyen en la decisión de dormir en habitaciones separadas. Vamos a escuchar.
3: Como roncar, puede ser la temperatura de tu compañero muy alta y despierta, pues tienes que recibir llamadas porque tu jefe te habla a altas horas de la noche o te están exigiendo, tienes que mandar un mail en ese momento, utilizar el celular. Si tienes una pareja que tiene un sueño, a la primera te despiertas o con cualquier movimiento te despiertas.
0: No, bueno, si lo de los ronquidos, ¿cuántas veces lo hemos dicho? Es motivo de divorcio, ¿no?
1: Y es otro tema. En camas separadas y en cuartos separados.
0: Pero es otro, o sea, tema y tiene, claro, que ver con algo de salud. Sí. Que lo puedes corregir si te atiendes.
1: Sí, pero en parejas, fíjate, parejas muy conservadoras de hace muchos años. Estamos hablando de abuelos y bisabuelos. Era muy común si durmieran en camas separadas y solamente a la hora de la procreación. Uh-huh. Porque además son parejas muy católicas, muy observantes de la religión. Solamente a la hora de procrear.
0: Se acercaban
1: y pues, en tu cama o en la mía, ¿no?
0: Luz ya apagada,
1: sí,
0: y
1: sí,
0: en pijamados
1: y a lo mejor con una sabanita que tiene ahí una aberturita,
0: ajá,
1: ¿no?
0: Donde
1: no,
0: nada más
1: aquellito
0: cabía y lo que tenía que caber.
1: Así es, sí,
0: y
1: sí,
0: listo
1: y nada más,
0: ¿sí?
1: Y ni besito, porque pues era un acto impuro.
0: No, pues,
1: somos producto del pecado, y
0: sí, crees. No.
1: Ay, cada quien, pero bueno.
0: Y es que estos otros puntos que nos dice la doctora, ¿no? Es que tu jefe te habla a altas horas de la noche. Bueno, es que también eso debe de llevar un límite. O sea, de vez en cuando, pues claro, hay una emergencia, pero eso no es la frecuencia, no es el día a día, no es lo cotidiano.
1: Gracias.
0: Raúl de Tlanepantla, dormir abrazado me da mucho calor. Pues qué mejor que pecho con pecho, bien sudadito, Raúl. Oye, Moni, a ver, estadísticas, el ronquido, porque ese es otro gran tema, pero creo que ese sería cajón aparte, ¿eh? Pero a ver, números de roncadores, Moni.
2: Claro que sí, aunque solo hay antecedentes de estudios internacionales. Por ejemplo, se dice, Alex, que en Brasil un análisis reveló que 7 de cada 10 divorcios legales estuvo involucrado con el ronquido. Vamos a escuchar.
4: divorcio del dormitorio está asociado al ronquido. Como le comento, no deja dormir a la persona y la falta de sueño pues genera otros problemas, ¿no? Ahora, se han hecho algunos estudios internacionales donde uno de cada 6 parejas duerme en una habitación distinta y la causa en el 70% de los casos es el ronquido a nivel internacional.
2: Así lo dijo el doctor Francisco Javier Sáinez, expresidente de la Sociedad Mexicana de Otorrinolaringología y Cirugía de Cabeza y Cuello. Vamos a escuchar.
4: Sí existe, ahora sí que hay de ronquidos a ronquidos, y hay pacientes que sí tienen un problema severo de apnea del sueño. El paciente primero empieza a respirar con la boca abierta, luego empieza a roncar, experiencia muy incómoda, pareja que quiere descansar y que pues por el ruido no lo puede hacer.
2: El panorama, Alex.
0: Ahí vuelvo el tema, creo que el ronquido es cajón aparte. Regresando a la decisión de pareja, de oye, ¿sabes qué? Estoy en tu cama y yo en la mía, ¿no? Dice Rita, ay, no exageres, Villalbazo, ¿eh? Dime, al principio yo no quería. Pero para mi esposo y para mí ahora es mejor. Y cuando queremos intimidad, pues él viene a mi cama o yo lo visito a la suya. Y el amor sigue, llevamos 36 años.
1: Está bien,
0: cada quien. ¿Y dónde queda eso del piojito, no?
1: Sí, porque además eso te acerca mucho y tiene que ver con... ¿no?
0: Pues sí. Aura, vive en Vallarta. Tenemos 8 años durmiendo en habitaciones separadas. Y no ha perjudicado ni nuestra relación en general, ni la sexual. Dice, yo pasando la perimenopausia y problemas de ansiedad. Él con un problema de... tinnitus. Decidimos que por salud es mejor dormir separados.
1: ¿Eh? ¿Hay de todo?
0: Cuestión de un consenso de pareja. Y evidentemente, mire, ya fuera del cotorreo, pues nadie se puede meter en los asuntos de pareja.
1: En la intimidad, ¿eh?
0: Nadie, en los acuerdos de pareja nadie se puede meter. Pero a mí síganme diciendo el tóxico, que sí prefiero dormir de cucharita.
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2: 9:30, panorama informativo 88.9, información que sirve. Yo soy Alejandro Villalbazo, en X, en TikTok, arroba Villalbazo 13. Los mensajitos en el WhatsApp 5582558. Oigan, ahorita platicamos de algo bien interesante. 12 de agosto es el Día Internacional de la Juventud. ¿Cómo andan los jóvenes en México? Hay un trabajo que nos da un panorama bien amplio. Jóvenes en México 2026, un estudio del Observatorio de la Juventud en Iberoamérica. Fue una encuesta a 1,200 jóvenes de entre los 15 y los 29 años. Hay que recordar que en esto de los rangos de edad, un joven se considera de los 15 a los 29 años. Ya de los 30 en adelante, pues ya eres
3: adulto joven, digamos.
2: Sí, pero
3: luego adulto, sí.
2: Pero ya dejaste de ser ese joven, ¿no?
3: Ya.
2: ¿Cómo andan los chavos? Platicamos en un ratito porque hay de todo. Hay datos que tienen que ver con cómo se sienten con su entorno, cómo están en tema educativo, laboral, cómo ven al gobierno y a los políticos y su relación con la tecnología. Se van a sorprender de 2-3 resultados de ese trabajo. Son las 9:31, tráfico y clima cada 15 minutos, Gaby Arenas.
4: ¿Qué tal, Alejandro? Gracias. Hasta el 23 de agosto se realizará mantenimiento en la línea 1 del cablebús. La red de RTP brindará servicio de apoyo para facilitar los traslados. En unos minutos toda la información.
3: Muchas gracias, Gaby. Vámonos con el panorama. ¿Y cómo inicia operaciones la Bolsa Mexicana de Valores? Porque ya empezó la pachanga, además del dólar y el euro y el gasolinazo nuestro de cada día. Hola otra vez, María Inés Camacho.
5: Gracias, Iñaki. Buenos días. La Bolsa Mexicana de Valores va ganando el 0.43%, avanzando 285.18 puntos y lleva el índice de precios y cotizaciones a las 65.842.69 unidades. El dólar en bancos se compra en 16 pesos con 59 centavos y se venden 17 pesos con 54 centavos, mientras que el euro 19 con 47 pesos a la compra, 20 pesos 5 centavos a la venta. Y en materia de hidrocarburos, el precio promedio del litro de la gasolina magna a nivel nacional, 23 pesos 69 centavos por litro, la premium 28.52 pesos y diésel 27.03 pesos. Y en lo que toca al crudo mexicano, bueno, la mezcla de importación se ubica en 78.76 dólares por barril. Iñaki, son los números esta mañana. Muy buenos días.
3: Gracias, María Camacho. Muy buen día. Recuerda, a las 2:30 de la tarde tienes una cita aquí también en 88.9 Noticias, el cierre de la Bolsa Mexicana de Valores, y así quedan las cosas para el resto de la jornada. 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Una cachorrita de tigre blanco fue asegurada, quién sabe cómo demonios la consiguieron, en la central de Abasto. Esto es en la alcaldía de Iztapalapa. El supuesto dueño fue detenido y, desde luego, nunca pudo acreditar la legal posesión. Alemán Luna.
6: Gracias a una denuncia ciudadana en la central de Abasto, en la alcaldía Iztapalapa, agentes de la Secretaría de Seguridad Ciudadana de la Ciudad de México detuvieron este miércoles a un sujeto identificado como José Luis N., quien transportaba en su camioneta a una cachorra de tigre de bengala blanco, especie que se encuentra en peligro de extinción. El jefe de la policía capitalina, Pablo Vázquez, detalló en redes que el detenido no pudo acreditar la legal propiedad o autorización para el traslado del ejemplar, por lo que fue puesto a disposición de la Fiscalía General de la República. La tigresa, de aproximadamente 3 meses, quedó resguardada por el personal de Brigada de Vigilancia Animal para ser entregada a la Procuraduría Federal de Protección al Ambiente. 88.9 Noticias, Alemao Luna.
3: En un país en donde si tienes los contactos suficientes puedes encontrar lo que se te dé la gana. La presidenta de México recibió en Palacio Nacional a los atletas mexicanos que pues arrasaron con el medallero en los Juegos Centroamericanos y del Caribe 2026. Moni Barrera.
0: Por decisión de la presidenta Claudia Sheinbaum, todos los medallistas de los Juegos Centroamericanos y del Caribe serán premiados. Y en 2027 aumentarán las becas.
7: La delegación mexicana regresó de los Juegos Centroamericanos y del Caribe con 407 medallas, 167 de oro, 125 de plata y 115 de bronce. México es tricampeón centroamericano. Esta fue la mejor participación de nuestro país en toda la historia de los Juegos.
0: Así lo dijo Rommel Pacheco, director de la Comisión Nacional de Cultura Física y Deporte, durante la conferencia en Palacio Nacional.
7: Superamos por 22 medallas de oro el récord anterior.
0: En 88.9 Noticias, Mónica Barrera.
3: Artistas colombianos siguen sumando esfuerzos para ayudar a los afectados por el terremoto. Lalo González.
8: Las estrellas colombianas de la música no escatiman en recursos para ayudar a sus compatriotas en las ciudades devastadas por el terremoto de lunes. Shakira, Juanes, Maluma y Karol G siguen publicando enlaces para hacer donaciones. En tanto, J Balvin y Ryan Castro han puesto a disposición de diferentes organismos sus aviones privados para transportar alimentos, medicamentos y más ayuda. Así lo compartió Ryan en un mensaje en su cuenta de Instagram.
9: Dándoles un mensaje con mucho amor y obviamente con mucho respeto en cuanto a la situación que estamos pasando en el país. Yo me encuentro ahora por acá en Barcelona. Estamos volando todos los aviones con las compañías que nosotros volamos siempre para que lleguen a los lugares afectados.
8: Para 88.9 Noticias desde Bogotá, Lalo González.
3: 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El comentario deportivo con Toño de Valdés. Hola, Toño.
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11: ¿Qué tal, amigos de Panorama? Un placer saludarles. Continúan los playoffs de la Liga Mexicana de Béisbol. Y en Oaxaca, los Diablos Rojos del México vencieron a los Guerreros de Oaxaca 3-1. Gran pichó de el ex Liga Mayorista Trevor Bauer. 7 entradas de solamente 3 imparables y una carrera. 10 ponches, una base por bolas. Por cierto, uno de esos ponches estuvo a punto de provocar la bronca. Salieron al terreno los dos equipos. Fue un festejo excesivo, consideraron los Guerreros, por parte de Bauer. Y bueno, las cosas sí se calentaron. Afortunadamente, se controlaron también. Así que Diablos tiene ventaja de 2-1 en esta serie que va a continuar el día de hoy. El resto de la actividad de ayer, en donde destaca, por supuesto, el triunfo que consigue el equipo de León en extra innings, 10-7 frente a los Olmecas de Tabasco. León también con ventaja de 2-1 en la serie. Y en el norte, Tijuana, el mejor equipo de la campaña regular en el norte, le gana 9-3 a la Unión Laguna, serie 2-1 en favor de Tijuana. Y Durango blanquea a Monclova 7-0. Y también la serie está 2-1. Para el día de hoy, toda la actividad ahora sí, completa con todos los equipos en acción. En Puebla, Piratas en contra de Pericos. Los Diablos otra vez en Oaxaca en contra de los Guerreros a las 7 de la noche. Tabasco va a enfrentar a los Bravos en León. Mientras que en el norte, los Toros estarán de nueva cuenta en Torreón en contra de los Algodoneros. Los Sultanes regresan a la actividad, enfrentando a los Charros en Jalisco con ventaja de 2-0 para Monterrey y Durango jugando en Monclova. Así continúa la actividad el día de hoy en el playoff de la Liga Mexicana de Béisbol. Un saludo para todos ustedes, amigos de Panorama.
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3: Muchas gracias, Toño. Alex Villalbazo, Alex Cervantes, Iñaki Manero en Panorama Informativo en 88.9 Noticias. Información que sirve por iHeartRadio. Gaby Arenas, el tráfico, el clima, cada 15 minutos. Muchas gracias, Gaby. Hasta mañana.
4: ¿Qué tal, Iñaki? Gracias. Fue un gusto para mí haberlos acompañado. Les comento que después de cierre por manifestantes, ya se normaliza la circulación de Río de la Plata entre Río Lerma y Río Atoyac. Esto en la Alcaldía Cuauhtémoc, así que hay que tomarlo en cuenta. Más adelante, toda la información.
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12: Vamos a platicar de los chavos y con los chavos. ¿Cómo andan? ¿Cómo se sienten? ¿Cómo se sienten con lo suyo y con los suyos? ¿Cómo va la escuela? ¿O el trabajo? ¿O las dos cosas? ¿Cómo ven ustedes a los políticos y al gobierno? Oigan, la tecnología, parte fundamental de su vida. Hoy es el Día Internacional de la Juventud. Cada 12 de agosto es el Día Internacional de la Juventud. Y se hizo un estudio, Jóvenes en México 2026. Lo hizo el Observatorio de la Juventud en Iberoamérica. ¿Cómo andan nuestros jóvenes? Recordando que jóvenes son de los 15 a los 29 años. Ahí nos vamos a quedar, ¿no? Uh-huh. Ahí nos vamos a quedar con los chavos, los que están saliendo de la secundaria en el mejor de los casos, pasando por la preparatoria, en la universidad, terminando los estudios, empezando la vida laboral, ¿no? En este amplio
3: espectro,
12: camino de pues, casi 15 años. Híjole, sí.
3: Ok. Toda una vida, ¿no?
12: ¿Siguen viviendo con la familia? El 76% de los jóvenes sigue viviendo con la familia. El 15.9% ya hizo su familia. Y solo el 8% se volvió independiente. Nah, es que está cañón. Está bien complicado. Para los chavos que quieren independizarse,
3: ya no.
12: Está bien difícil. Pues por eso el 76% sigue viviendo
3: con sus papás,
12: con la familia de origen.
3: Y eso los angustia, ¿eh? No creas que andan de conchudos. O sea, realmente ellos sí quieren independizarse, pero te dicen, ¿sabes qué? Que no puedo.
12: No da. No sale, no alcanza. Y eso no los tiene muy satisfechos, porque fíjense, cuando les preguntan a los jóvenes, ¿cómo estás? La respuesta general es, no me hallo. No me hallo ni en la casa, ni en la escuela, ni en el trabajo, ni con la pareja, ni con los amigos. 4 de cada 10 jóvenes dicen, no encuentro mi lugar. Y entendemos todos los que, ¿no? Lo que es nuestro lugar. Pues no, los chavos no lo están encontrando. ¿En la escuela cómo andan? Algunos quieren seguir estudiando. 8 de cada 10, y este dato es demoledor, 8 de cada 10 quisiera seguir estudiando. ¿Saben para qué? Para cumplir ese sueño de que voy a conseguir un mejor empleo y voy a ganar más dinero. Y tómala con la realidad.
3: No, tienen esa esperanza, pero...
12: Pero la realidad te dice otra cosa.
3: Se estrella.
12: Ahora, hay muchos que dicen, ya, tengo que dejar de estudiar. Pero no porque no quieran, sino porque no hay dinero. Y se tiene que meter a trabajar, o... Pues no encuentran trabajo, pero tampoco pueden ir a la escuela porque no hay lana. Viene un dato interesante en este trabajo, Jóvenes en México 2026. El 13.5% de las mujeres jóvenes deja de estudiar porque se embarazó.
2: Uh-huh. Es real aquello de ese embarazo entre adolescentes, o no deseado, o no buscado, trunca, ¿eh?
3: Sí, le rompe todo el...
2: Trunca.
3: Sí, todos los horizontes.
2: Y aquí también tendríamos que entonces preguntarles, ¿y si lo están haciendo, por qué no se andan cuidando? O sea, en esa responsabilidad personal, Iñaki.
3: Oye, además, falta de políticas públicas, por ejemplo, en materia educativa, para que tengan una eficiente educación sexual desde la primaria, que es lo que se ha estado pidiendo, para que los niños sepan lo que es la sexualidad humana, sin tapujos y sin andarnos persignando, y que sepan qué hacer cuando les llega la edad de la punzada.
2: Exacto.
3: Sean más responsables.
2: ¿Responsabilidad? ¿Sí? Oigan, ¿cómo andan los jóvenes con el dinero? ¿Les alcanza o no les alcanza? Ahorita les platico, son 9:45.
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0: Cuarto para las 10, panorama informativo 88.9, información que sirve. Yo soy Alejandro Villalbazo en X, en TikTok, arroba Villalbazo 13, mensajitos en el WhatsApp 5580-255-889. Esta es información que sirve, ¿eh? Hago un paréntesis con el tema de los chavos y los jóvenes y cómo andan. Para pedirle a Ricardo Mendoza, Didi, que anda en un Mazda rojo, Mazda 2 rojo, que regrese la maleta. Ricardo, devuélvenos la maleta que te llevaste de Grupo Asir.
1: Sí, digo, ya no entramos en averiguaciones, pero llegaste, te la agarraste y te la llevaste.
0: ¿No?
1: La tienes contigo.
0: Y no contesta el teléfono.
1: Así es.
0: Y entonces también a la gente de Didi, échele un grito a su...
1: Sí, pues a su socio, colaborador.
0: Sí. Ajá. Sí. Ricardo Mendoza, del Mazda 2 rojo, placas R62, B de burro, N de no, U de Uruguay, para que regrese la maleta, porque se la llevó de aquí de Grupo Asir. No la haga, Ricardo.
1: Sí.
0: En serio, devuélvela. Mira, traes la maleta. Vamos a hacerle como en las películas. Apagamos la luz
1: y no sabemos nada.
0: Y no sabemos nada. Tú nada más déjala ahí en la entrada.
1: Y luego listo. Ya la volvemos a prender y que ya esté la maleta.
0: Sí, ya está la maleta. Llegas y le dices al poli de la recepción. Poli, apague la luz. Y ya.
1: Ya.
0: La pones ahí y se acabó la... Se has manchado, Ricardo. Bueno. ¿Cómo andan los jóvenes? ¿Cómo andan los jóvenes en México? ¿De lana? ¿Les alcanza la lana? Porque... empleo no es estabilidad y no es autonomía económica. No es sinónimo. Porque hay bajos salarios, hay prestaciones escasas y manda la informalidad como prácticamente en toda la población económicamente activa de este país. No les alcanza a los chavos. El 40% ya solo trabaja. El 13% trabaja y estudia. Y el 7% solamente está estudiando. Pero en cualquier escenario, no alcanza, ¿eh? No alcanza. Y aquí viene un dato. Híjole, los políticos no les va a gustar nada el dato. Los jóvenes no tienen confianza en los partidos políticos. El 76.6% dice que no, que ya no confía en los partidos políticos. Ni en los políticos, porque el 72.3% dice que no confía en diputados y senadores. Y el 63.9% no confía en el gobierno. Digo, hay nada más para que se pongan a trabajar. ¿Y cómo van a confiar si no hay escuela, si no hay empleo, si el empleo que está mal pagado y si todo eso los tiene amolados porque no se hallan? Está cañón.
1: Sí, y están en constante acoso con los grupos del crimen organizado.
0: Uf.
1: ¿Cuántos chavos no son reclutados por la maña?
0: Claro.
1: Sí, es escalofriante, ¿eh?
0: Uh-huh.
1: Y nada más acuérdense. Hay elecciones el año que entra.
0: Sí.
1: Elecciones importantes. Ahí viene la Cámara de Diputados. Hay varios... ¿Cuántos estados son? Son 16.
0: 16, 17
1: estados en juego.
0: Aquel que llegue. ¿Votas por mí? ¿Eres joven? ¿Abres la puerta? Ok. Mira, podrías recibirlo con esta encuesta y decirle... Ok. ¿Cómo vas a mejorar estos números para que los jóvenes nos hallemos? Para que los jóvenes podamos ser independientes económicamente, para que los jóvenes podamos seguir estudiando, para que las políticas públicas nos ayuden a que una mujer joven no tenga que dejar de estudiar porque se embarazó. ¿Cómo le vas a hacer, político? Es un material que cómo sirve, que cómo sirve. Así es que ahí está para ustedes. Oigan, voy a terminar con dos cosas rapidísimas.
1: Sí, señor.
0: La boda del siglo.
1: La de...
0: Cristiano y Georgina.
1: Sí, cómo no.
0: A la que fue el tocayo Cervantes. A la boda, imagínense. Nada más fueron los cinco hijos de Cristiano y de Georgina, la suegra, que esa podrían faltar los novios, pero ella no, y el tocayo Cervantes. No, hombre.
1: Ahí andaba
0: ahí
1: abrazado,
0: metido en el ajo el tocayo. Sí. No, la verdad a mí sí me dejó en fuera de lugar esa fiesta. Esa boda.
1: ¿Por qué no te invitaron? Okay.
0: No, Iñaki, yo esperaba, oye, la boda de Cristiano y de Georgina, yo esperaba que fuera en otro planeta.
1: Algo fastuoso.
0: Que fue muy íntima, muy privadita, solo estuvieron los hijos, la suegra, ellos.
1: Aquí en un saloncito de Iztapalapa.
0: Pero así, con unas argollas parece que le salieron en el huevito de la maquinita, para las joyas que utilizan.
1: Sí, sí, sí.
0: Perdón,
1: sí.
0: Pero...
1: para el estilo de vida.
0: Pero esa alianza matrimonial está muy sencillita para lo que ellos estilan. Oye, ella, cualquier paso que da tiene cámaras y micrófonos encima, él lo mismo. Y la boda, íntima, cerrada... Nada más así entre, ¿no?
1: Para el chisme dejó de ver,
0: Dejó de ver. Por mucho.
1: Quedó de ver
0: pero por mucho. Y la otra de los deportes, no, esta casi me hace llorar, está bien fuerte. Bien fuerte. Es de Messi. La carta de despedida, su papá acaba de morir.
1: Sí.
0: El papá de Messi. Y está bien ruda, la verdad, la carta de despedida, más allá de Messi, como figura...
1: La historia que hay detrás con el papá, ¿no?
0: Sí.
1: Lo que tuvo que hacer el papá.
0: Es la carta de despedida de un hijo a su papá.
1: Sí.
0: Y hay que verla así. Porque si la quieren ver como, ay, la carta de Messi, entonces los anti-Messi van a decir, No, vamos a verla como con el sentimiento.
1: La historia humana que hay detrás.
0: Sí. La carta de despedida de un hombre a su papá. Y entonces lleva todo el sentimiento, de lo que vivió de niño, del sacrificio y el esfuerzo familiar, de las pláticas diarias, de a pesar de la distancia, siempre había una llamada, siempre había un consejo. Un papá presente en todos los sentidos. Y que hoy revela Messi, ya en el término deportivo y futbolístico, pues que no se enteró ni lo que pasó en el Mundial. Que ya no tuvo chance de enterarse de lo que pasó en el Mundial.
1: Estaba preocupado por los celos de su papá.
0: Sí, pero el papá ya no se enteró.
1: Mm.
0: Ya la salud ya no le dio la capacidad para enterarse.
1: Pues sí. Y en la despedida de su hijo, ¿no?
0: En la despedida de su hijo. Y es parte de lo que le pone. ¿Por qué no te esperaste si el final estaba cerca? ¡Ay! Sí, está sentida. Si quieren, ahí está en las redes sociales. Nos vamos, Iñaki.
1: Hasta mañana, si es que regresa.
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2: Hello, it's me, Lu Ortega en 101.7 Mix, 80s, 90s y más. 10 de la mañana con un minuto Mixer y arrancamos este ombligo de semana con muy buena música, pero sobre todo el mejor humor. Quédate conmigo que yo me quedo contigo hasta las 2 p.m. y sobre todo tengo mucha buena música. Hoy es miércoles de Chavorrucos y me encantaría que compartieras conmigo a través de redes sociales, arroba Lu Ortega en Mix, Mix MX Oficial. ¿Cuál es el deporte que desde la infancia o la adolescencia te apasiona? ¿Hasta dónde te ha llevado ese deporte? Platícalo conmigo y mientras tanto arrancamos con We Will Rock You de Queen en 101.7 Mix.

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10:07 de la mañana, continuas en 101.7 Mix, 80s, 90s y más. Y escuchamos Gangsta Paradise de Coolio a través de Mix, Mix, Mix. Yo soy Lu, Lu Ortega, y me quedo contigo hasta las 2 de la tarde. Oye, tengo queja porque yo soy una persona que usa el transporte público. Seguramente me vas a decir, ay, ¿de qué te estás quejando? Tienes que amarrar. Pues sí, pero ¿sabes qué pasó? Que hoy yo tomé mi combi al horario de siempre, obviamente fue otra unidad. Y no inventes, venía contestando mensajes de textos. Avanzaba, se detenía y yo, ah, seguramente hay gente que va a tomarla. No, no, no, se quedaba contestando mensajes por el celular. Y yo como, se me va a hacer tarde, por favor, ten piedad de mí. Bueno, total que cuando ya me dejó, porque no me dejó afuera del trabajo, tengo que caminarle todavía. Pues yo ya corrí como Forrest Gump y yo, corre, Forrest, corre, porque definitivamente se me va a hacer tarde. Pero mira, gracias al cielo ya andamos por acá. Y yo vengo a invitar a los señores transportistas. Amigos, yo comprendo que luego es vital importancia estar comunicados con quienes amamos. Pero creo que hay momentos, yo digo, contesta el teléfono ya cuando estés en base y no cuando vayas en ruta, porque también pues eso puede generar accidentes. Entonces, ese consejo yo te doy porque tu amiga Lu Ortega soy y le ponemos el tache de la semana a este conductor. No voy a decir ruta ni número, pero lo tengo en mi memoria. Ya son las 10:09, continuas en 101.7 Mix, 80s, 90s.

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0: De música country. El baterista de ZZ Top, Frank Bird, enfrenta grandes problemas de salud. Tom Waits anuncia la reedición en vinilo del 50 aniversario de Small Change con imágenes de archivo inéditas. La secuela de Spring Breakers será escrita y dirigida por Bella Thorne. Morrissey y John Mayer han colaborado en un nuevo lanzamiento en vinilo de The Smiths. Demi Lovato regresa oficialmente como Michi Torres en Camp Rock 3. 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

0: 10:23 de la mañana, escuchamos That's the Way I Like It a través de 101.7 Mix, 80s, 90s y más, a cargo de Casey and the Social Band. Yo soy Lulu Ortega y me quedo contigo hasta las 2 de la tarde. Y oye, Mixer, vamos rápidamente a viajar por el tiempo y te platico que un día como hoy, pero de 1970, Janis Joplin daría su último concierto en Boston, en el Harvard Stadium. También te platico rápidamente un poquito de la vida y obra de Janis Joplin, quien nacería en el 43 y partiría de este mundo en el año de 1970, para ser exactos, en octubre, y a pocos días del fallecimiento de uno de sus grandes amigos, Jimi Hendrix. Bueno, Mixer, ella forma parte también del Club de los 27, y yo te mando un abrazo enorme donde quiera que te encuentres para que esto no se vuelva a repetir. 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Ya son las 10:24, continúas en 101.7 Mix, 80s, 90s y más con Lugo Ortega.
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0: 10:40 de la mañana, escuchamos Bring Me To Life de Evanescence a través de 101.7 Mix, 80s, 90s y más. Mixer, quédate conmigo, hoy es miércoles de Chavorrucos, ya te posteé en Facebook y en X la dinámica del día. Me encantaría que me contaras con qué deporte creciste, cuál disciplina llevas desde la infancia, lo platicaremos en la tercera hora, ya te la sabes. Déjalo en los comentarios a través de arroba Lu Ortega en Mix y Mix MX oficial. 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Son ya las 10:41 y continúas en 101.7 Mix, 80s, 90s y más con Lu Ortega.
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2: Hello, it's me, Lu Ortega en 101.7 Mix, 80s, 90s y más. Son las 11 de la mañana con 2 minutos, Mixer, y arrancaremos con un gran tema que me encanta, de Blondie, Heart of Glass de 1978. Pero antes de darle play, quiero recordarte que hoy se nos van a ir algunos boletos para la lucha libre. Quédate muy al pendiente de la programación para que descubras la dinámica. Y también te recuerdo, Mixer, que puedes estar con nosotros a través de redes sociales, arroba Lu Ortega en Mix y MixMX oficial. Y ahora sí, vamos a darle play a este temazo del 78, Blondie, Heart of Glass en 101.7 Mix.

0: El taller, gracias por estar con nosotros. Oye, recordarte que tú y yo tenemos una cita el próximo jueves 27 de agosto en punto de las 11 de la mañana a través de toda la cadena Mix, y por la app de iHeartRadio va a estarse dando play al especial Mix dedicado a George Michael, conducido por Charo Fernández, en donde vamos a poder conocer un poco más de este artista completo, productor, compositor y cantante, que pues básicamente modificó las baladas de los 80s y que dejó un legado muy, muy amplio. 11 con 11 minutos, Mixer. Tú estás aquí en 101.7 Mix, 80s, 90s y más con Lugo Ortega.
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0: 11:27, escuchamos a Billys con el tema How Deep Is Your Love a través de 101.7 Mix, 80s, 90s y más. Oye, antes de nada, quiero mandarle un saludo enorme al Peluches en el Estuches hasta Pátzcuaro, que ya se puso sentimental. Ay, es que saludas a Lari y a mí no. Claro que también a ti, amigo. Dame chance. Un abrazo para ti y para todos los tuyos, Peluches. Y dicho esto, quiero platicarte rápidamente de que Rod Stewart ha cancelado los conciertos por nuestro país. Déjate platico rápidamente, Mixer, que Rod Stewart canceló sus presentaciones debido a que tomara 4 semanas de recuperación por recomendación médica. El cantante se encuentra bien tras someterse con éxito a un procedimiento para colocarle un stent coronario y espera volver pronto a los escenarios. Cabe destacar que esto ya lo hizo público Ocesa, quien lleva todo el cargo de los boletos de conciertos de este artista. 11:28, esperemos que Rod Stewart pronto se encuentre de la mejor manera. Y de nueva cuenta, recordarte, Mixer, que las mochilas Mix ya están aquí. De hecho, hoy se va a ir una, así que súper al pendiente porque la dinámica va a estar muy fácil. Básicamente te voy a platicar, te voy a preguntar con respecto a alguna pregunta básica de la escuela y la primera persona que la responda de manera correcta en el talkback de iCorradio se va a estar llevando nuestra mochila Mix. Así que súper al pendiente, Mixer. Son ya las 11:28 y continúas en 101.7 Mix, 80s, 90s y más con Lu Ortega.
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0: 11:44, escuchamos a Maroon 5 con el tema This Love a través de 101.7 Mix, 80s, 90s y más. Mixer, quédate conmigo porque en la siguiente hora jugamos a Chavorrucos. Sabes que compartimos en redes sociales, arroba Lu Ortega en Mix, en Facebook, estos deportes, el deporte que te ha acompañado desde inicios de tu vida. Compártelo conmigo en comentarios, a través también, claro, de nuestra cuenta en arroba Lu Ortega en Mix. Mándame mensajito para que juntos platiquemos sobre la importancia del deporte en los adultos y no tan adultos y así. 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Son ya las 11:45 y si tú fueras yo, me quedaría porque hay regalos, boletos, mochilas acá en 101.7 Mix, 80s, 90s y más.
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3: Hello, it's me, Lu Ortega en 101.7 Mix, 80s, 90s y más. ¿Cómo estás, Mixer? Ojalá que de maravilla. Yo me quedo contigo hasta las 2 de la tarde. Y esta tercera hora es de Chavorrucos, así que prepárate porque vamos a estar platicando básicamente de aquellas disciplinas, deportes que te acompañan desde la adolescencia. Así que quédate conmigo porque va a haber mucho que platicar por acá. Además de que hoy se va una mochila Mix y también boletos para la lucha libre. Entonces, prepárate que la información pronto llegará a ti para que te lleves a estos premios increíbles. Y también recordarte que nos sigas en redes sociales, arroba Lu Ortega en Mix y Mix MX Oficial. Arrancamos con We Are The Champions de Queen en 101.7 Mix.

con 10 de la tarde escuchamos It's My Life de Dr. Alban a través de 101.7 Mix, 80s, 90s y más. Un abrazo enorme para Arturo, para toda la gente que nos escucha a través de 101.7 Mix, 80s, 90s y más. Miércoles de Chavorrucos, Mixer, estoy esperando tu mensaje diciéndome qué disciplina o deporte te acompaña desde la infancia. Platícalo conmigo. 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

0: Taylor Swift será incluida en el Salón de la Fama de los Compositores de Música Country. El baterista de ZZ Top, Frank Bird, enfrenta grandes problemas de salud. Tom Waits anuncia la reedición en vinilo del 50 aniversario de Small Change con imágenes de archivo inéditas. La secuela de Spring Breakers será escrita y dirigida por Bella Thorne. Morrissey y John Mayer han colaborado en un nuevo lanzamiento en vinilo de The Smiths. Demi Lovato regresa oficialmente como Michi Torres en Camp Rock 3.
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0: 12:30, escuchamos a The Doors con Lamb on Fire a través de 101.7 Mix, 80s, 90s y más. Soy Lu Ortega y me quedo contigo hasta las 2 p.m. Mixer. Oye, gracias, gracias a quienes ya vinieron por sus pases dobles, se acabaron en esta ocasión, pero quédate porque aquí en 101.7 Mix tendremos más boletos para la lucha libre. Gracias a Fernando Izquierdo y Gerardo Cortés por haberse dado cita por estos boletos. Y mientras tanto, Mixer, recordarte que es miércoles de Chavorrucos, entonces estamos platicando un poco de aquellos deportes que nos han acompañado desde la adolescencia y la infancia. La primera en mandarme respuesta fue Cecil Sarabia diciéndome: yo practico el deporte de la comunicación. Deberían de darme un premio por ello porque lo hago muy bien. No, definitivamente a mí también, ¿eh? O sea, yo hablo y hablo y hablo y hablo y no hay quien me detenga. Pero, por ejemplo, acá Edgar me dice: hola, Lu, buenos días. Para mí en primaria y secundaria jugar fútbol me acompañaba. Después de la prepa llegamos con el básquetbol y me encanta. Como los linces de High School Musical, excelente. Mientras que Tilly Jaramillo nos dice: desde antes y hasta la fecha intentamos darle al fútbol. ¡Qué padre! ¡Qué bueno que este deporte los acompañe! Más adelante te voy a dar algunos tips como del deporte en la infancia, en la adolescencia, sus beneficios. Y también te voy a platicar por qué elegí esta dinámica para este miércoles de Chavorrucos, ¿vale? Son ya las 12:32 y continúas en 101.7 Mix, 80s, 90s y más con Lu Ortega.
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0: 12:47 de la tarde, escuchamos Free Fiend de Robbie Williams en esto que es 101.7 Mix, 80s, 90s y más. Yo soy Lu Ortega, y estamos por terminar este programa. Aún nos queda una hora, así que resiste, aguántame. Ya casi te libras de mí. Oye, Mixer, quiero invitarte a que formes parte de nuestro especial dedicado a George Michael el próximo jueves 27 de agosto, en punto de las 11 de la mañana. Va a estar conducido por Charo Fernández y disponible por toda la cadena Mix y por la app de iHeartRadio, donde vamos a estar platicando muchísimo, muchísimo de la vida y obra de este artista, un artista completo que también fue productor y compositor, y sobre todo recordando sus más grandes éxitos de George Michael por toda la cadena Mix y por la app de iHeartRadio. Y como si fuera poco, también recordarte que tenemos un montón de cosas para ti. Ya se nos fueron unos boletos para Lucha. En la siguiente hora voy a regalar una mochila Mix, entonces súper al pendiente de la dinámica. Va que va, son las 12:48 y continúas en 101.7 Mix, 80s, 90s y más con Lu Ortega.
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6: Hello, it's me, Lugo Ortega en 101.7 Mix, 80, 90 y más. Una de la tarde con un minuto, Mixer. Qué gusto, qué bonito estar contigo una hora más, la última hora de programa. Y yo te invito a que te quedes conmigo porque se nos viene la dinámica para que te lleves una mochila Mix. Están increíbles, muchos compartimentos de la mejor calidad con tinta reflejante para que brilles en todas partes y sobre todo también nos lleves a cualquier lugar. Síguenos en redes sociales, @LuOrtegaMix, MixMX oficial y por supuesto a través de la app de iHeartRadio. Arrancamos con un temazo increíble, esto es Sweet Dreams and Melodies a través de 101.7 Mix, 80s, 90s y más con Lu Ortega.

escuchaste Love Your Delight de Backstreet Boys a través de 101.7 Mix, 80s, 90s y más. Es la 1:10. Y antes de comenzar con la pregunta para que te puedas llevar una mochila Mix, vamos a mandar un saludo enorme, enorme para Daniel y para Sofi, Sebastián y Axel, que son sus sobrinos y van con él escuchando 101.7 Mix. Que tengan un increíble día y ayuden a su tío para que se lleve la mochila, peques. Y ahora sí, Mixer, se va a ir una mochila de 101.7 Mix. La pregunta va a estar súper sencilla y tú lo que vas a hacer es irte a la app de iHeartRadio y a través del talkback en 101.7 Mix Morelia, pues responder la pregunta de manera correcta, pones tu nombre completo, me dices tu número telefónico y tu correo para que así te puedas llevar esta mochila de Mix. Y la pregunta es muy sencilla. La pregunta en cuestión es, ¿cuál es el planeta más cercano al Sol? Platícame, corre a la app de iHeartRadio, responde esta pregunta y la primera persona que responda de manera correcta se lleva la mochila de 101.7 Mix.

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0: 1:24 de la tarde. Escuchaste Rock and Roll Part 2 de Gary Glinter a través de 101.7 Mix, 80s, 90s y más. Ahora sí te platico, Mixer, por qué decidí la temática del día de hoy, que hoy no participaron muchos ahí, tache, a los que sí, estrellita en la frente, con respecto a nuestros juegos y deportes, disciplinas de chavorrucos. ¿Qué deporte te apasiona? Yo esperaba ver mucho FIFA por ahí, ya vi que no, pero de hecho lo mencioné porque mi papá el fin de semana se llevó el segundo torneo de la Master acá en ¿cómo se llaman estas canchas? De policía y tránsito. Ajá, llevó con su equipo el segundo lugar, el trofeo de segundo lugar en las Masters. Y dije, este señor viene jugando y todo lo que sé es por él, porque desde que tenemos conciencia y por lo que él tiene conciencia, desde que es un pequeño lo juega. Y fue una buena forma de poder crecer y ser él mismo sin tener que meterse al mundo de los vicios. Y de hecho el deporte te ayuda bastante en ello. Y por eso quise hablar un poquito del deporte. Si ustedes tienen algún deporte que lo apasionen, aún estamos ahí en la publicación para que todos compartamos y por qué no tengamos este consejito para las nuevas generaciones del mundo deportivo. Y mientras tanto, también 1:25 llegó el momento de decirte el ganador de la mochila, la primera mochila Mix que vamos a estar entregando el día de hoy. Bueno, si vienes por ella, por supuesto, muchas felicidades a Daniel Velázquez. Amigo, ya puedes pasar por tu mochila Mix, por supuesto. Lo único que tienes que hacer es traerte tu credencial en copia, por favor, y venir acá a nuestro domicilio en horario de oficina. Va que vas, ya a la 1:26 y continúas en 101.7 Mix, 80s, 90s y más.
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0: 1:42 de la tarde, escuchamos a Lady Gaga con el tema Bad Romance a través de 101.7 Mix, 80s, 90s y más. Soy Lu Ortega y Mixer, ha llegado el momento de despedirnos, de decir adiós, pero tranquilo, tú tranquilo, porque ya vienen las noticias con Cristian Gutiérrez Alonso, panorama informativo Michoacán, para que te pongas al día de lo más relevante en nuestro estado, en el mundo, en nuestro país. También te recuerdo que en punto de las 3 de la tarde llega Mike Rojas con más música, entretenimiento y diversión. Y yo mañana en punto de las 10 de la mañana voy a estar contigo de nueva cuenta. Además de que mañana por la tarde vamos a estar en la calle, me va a tocar andar en la calle para que si quieres verme, estés súper al pendiente de la programación. Va que va, es ya la 1:43 y te invito a que nos sigas en redes sociales. Arroba Lu Ortega en Mix, MixMX Oficial y por supuesto a través de la app Daico Radio. Gracias a todos y cada uno que estuvo acá conmigo, a Juan, a Ulises, a María, a Osvaldo, a Ángel, Lupita, a Cecil, Luis, Arturo, Caleb, también a José, a Eiber, a Julio, a Jun, a Beto, a Daniel, a nuestro querido Peluches en el Estuche, al Nene, a Lari, a ti, que desde la casa, el taller, la oficina, la escuela, el transporte público, nos acompañaste. Te mando un abrazo gigantesco, un besito bien tronado en la frente y te espero mañana en punto de las 10 de la mañana a través de 101.7 Mix, 80s, 90s y más. Soy Lu Ortega, bye bye.
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El vikingo es un exboxeador que terminó cobrando extorsiones para un grupo delictivo en Uruapan. La zona huacatera y la región de Uruapan contarán con un centro de fusión e inteligencia contra la extorsión. Terremoto en Colombia, sube la cifra de fallecidos. Están buscando a miles entre los escombros. Es miércoles, esto y mucho más, hoy, aquí en Panorama Informativo Michoacán. Quédate con nosotros, te invito, soy Cristian Gutiérrez. Ya comenzamos.

2:03. Es tarde sabrosa, el sol está resplandeciente, es 12 de agosto del año 2026. Te puedes quedar conmigo, por supuesto, mucha información para ti este día. Oiga, qué gusto, me da muchísimo gusto saludarlas y saludarlos. Bienvenidas y bienvenidos a Panorama Informativo Michoacán, información que sirve. Son las 2:03 y vamos dando inicio. Antes, quiero agradecer a las personas que ya me escuchan en radio 101.7 Mix, por supuesto, a quienes me escuchan desde el negocio, la casa, el trabajo, el transporte público o tu vehículo particular. Si me estás escuchando a través de internet, también te agradezco y te doy la bienvenida. Desde cualquier sitio en el planeta Tierra puedes escucharme a través de internet. Nada más es cuestión de que me encuentres en internet como 101.7 Mix Morelia SFM. No vas a tener ningún problema para encontrarme y me puedes escuchar de lunes a viernes de 2 a 3 de la tarde aquí en Panorama Informativo Michoacán. Y por supuesto, si me estás viendo y escuchando a través de las redes sociales, igual te agradezco. Estamos ya en Facebook, estamos ya en YouTube, en las redes sociales. Tú puedes verme y escucharme a través de redes. Solamente te invito a que ingreses a los grupos de WhatsApp de Panorama Informativo Michoacán. Ingresa a los grupos de WhatsApp de Panorama Informativo Michoacán y dale clic al vínculo. Dale clic al vínculo que ya subió nuestro productor Michael Jiménez. Ahí está la liga, ahí está el vínculo en los grupos. Le das clic y yo te invito a verme y a escucharme. Si quieres que te agregue a los grupos, te agrego con muchísimo gusto. Solamente tienes que escribirme un mensaje de WhatsApp. Cristian, agrégame. Me pones tu nombre, me pones tu apellido y yo te agrego. Eso es todo. Cristian, agrégame, me pones tu nombre, me pones tu apellido y yo inmediatamente te agrego a los grupos de WhatsApp de Panorama Informativo Michoacán. Escríbeme. El número es 4433-1817-42. Vénganse aquí a Grupo Asir Morelia. Les voy a regalar boletos para la lucha libre. Vénganse. Vénganse. Esta tardecita tengo dos boletos dobles. Entonces, a las primeras personas que se vengan aquí al Grupo Asir de Morelia, aquí en la Colonia Ventura Puente, ahorita les doy bien la dirección, Laguna de Parras, 630, Laguna de Parras, 630, Colonia Ventura Puente, les voy a dar boletos para las luchas de este próximo sábado. Tengo dos boletos dobles. Las luchas son el sábado 15 de agosto a las 5:30 de la tarde en el Domo Deportivo Bicentenario. Es la inauguración del Domo Deportivo Bicentenario. Lucha libre de talento local, luchas de mini estrellas, lucha callejera, lucha estelar. Entrada con boleto, por supuesto. La primera persona, nada más, que vénganse a Grupo Asir Morelia y piden. Acabo de escuchar a Cristian en Panorama Informativo Michoacán que están regalando boletos para las luchas. Tengo dos boletos dobles, es decir, cuatro boletos para que te lleves a alguien. Sábado 15 de agosto, 5:30 de la tarde, ahí en el Domo Deportivo Bicentenario, es la inauguración. Luchas. Gracias, yo le quiero agradecer a Netzahualcóyotl Vázquez, Netza, el secretario de Servicios Públicos Municipales, quien nos ha enviado estos pases aquí a Grupo Asir Morelia. Netza, secretario, muchísimas gracias. 23 grados Celsius en este momento, ese es el clima que nos está enviando Adrián Vargas. Gracias. Algo de tráfico antes de llegar a la subida de Santa María viniendo de Seconexpo. Caleb Telles, gracias. Estamos escuchándote a través de iHeart Radio. Gracias. Y se escucha un poco saturado cuando hablas, pero la música se escucha bien. Muchísimas gracias. Ahorita vemos lo de la saturación. Vámonos con la parte informativa en esta tardecita de miércoles 12 de agosto. ¿Qué está sucediendo en Colombia? La cifra de personas fallecidas por el terremoto de magnitud 7.4 grados en la escala de Richter que sacudió a Colombia el pasado lunes ya aumentó a 240 personas.
número de personas fallecidas, mientras los equipos de emergencia mantienen una carrera contra el reloj para localizar a posibles sobrevivientes entre los escombros. De acuerdo con el más reciente balance oficial, el sismo también dejó más de 1.300 personas heridas, alrededor de 2.000 personas desaparecidas. Las labores de búsqueda y de rescate continúan principalmente en las regiones con mayores afectaciones. Entre los daños se contabilizan 1.136 viviendas destruidas, 8.357 viviendas afectadas, además de 48 edificios colapsados. También resultaron dañadas 74 vías, 807 escuelas, 377 centros comunitarios, 85 centros de salud y 16 acueductos, así como una pista aeroportuaria. El movimiento telúrico ocurrió a las 7 de la mañana con 34 minutos y tuvo un epicentro en San José del Palmar, departamento de Chocó, en la zona limítrofe con Valle de Cauca y Risaralba, donde se concentran buena parte de las víctimas y daños. Bueno, pues las autoridades mantienen desplegados equipos de rescate y atención a la población mientras continúa la evaluación de los daños. Entonces, ya subió la cifra de todo, de fallecidos, de edificios colapsados, de viviendas dañadas, de personas desaparecidas, en fin. Ya subió el número, las cifras de todo en Colombia después de este temblor muy fuerte, sobre todo porque duró mucho tiempo. Allá en Colombia esto sucedió el lunes pasado, y la verdad es que, pues, sí es para lamentarse. Sobre todo, bueno, pues en México tristemente tenemos ahí experiencia. Oiga, le comparto más información. 2 de la tarde con 10 minutos. Su pasado sobre el ring ya quedó atrás. Cristian Martín N., conocido como el Vikingo, y con trayectoria como boxeador profesional, es señalado por las autoridades de Michoacán.

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2: Participaron el secretario de Gobierno, Raúl Cepeda, el secretario de Seguridad Pública, Antonio Cruz, y en representación de la Secretaría de la Defensa Nacional, el coronel de Infantería de Estado Mayor, Francisco Mendoza, comandante de del 12º Batallón de Infantería adscrito a la 21ª Zona Militar. En materia de homicidio doloso, Vega Rodríguez informó que del 1 de enero al 11 de agosto, la Fiscalía del Estado obtuvo 176 órdenes de aprehensión, de las cuales 110 fueron cumplimentadas. Además, se registraron 4 detenciones en flagrancia, para un total de 114 personas detenidas como resultado del trabajo de investigaciones. Pues ahí está, es el trabajo que andan haciendo las autoridades en materia de seguridad. Ah, ok, no entiendo si sea voto fácil, pero sí una situación demasiado arriesgada. Fíjese que esto que está escribiendo Juliet en el grupo 1 de Panorama Informativo Michoacán tiene que ver con este anuncio que ha dado la presidenta de México el día de ayer, de la posibilidad de dejar en libertad a los que están en la cárcel con delitos menores, como por ejemplo el robo, liberarlos. Dice la presidenta que las cárceles ya están saturadas de personas, entonces pues lo que se le ocurre es liberar a las personas. Ella habla de la necesidad de garantizar y respetar sus derechos humanos. Yo no sé, ¿tú qué opinas? ¿Tú qué opinarías de eso? Que liberaran, nada más bajo el argumento de que las cárceles ya están saturadas, de que liberaran a los delincuentes que están en la cárcel por delitos como, por ejemplo, robar en la calle. ¿Tú qué opinas? Me voy a una primera pausa. No le cambies. Soy Cristian Gutiérrez. Ya vuelvo.
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3: Taylor Swift será incluida en el Salón de la Fama de los compositores de música country. El baterista de ZZ Top, Frank Bird, enfrenta grandes problemas de salud. Tom Waits anuncia la reedición en vinilo del 50 aniversario de Small Change con imágenes de archivo inéditas. La secuela de Spring Breakers será escrita y dirigida por Bella Thorne. Morrissey y John Mayer han colaborado en un nuevo lanzamiento en vinilo de The Smiths. Demi Lovato regresa oficialmente como Michi Torres en Camp Rock 3.
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0: 2 de la tarde con 20 minutos. Gracias, sigo aquí en Panorama Informativo de Michoacán, información que sirve. Muchísimas gracias a quienes continúan conmigo a través de Radio 101.7 Mix, por supuesto a quienes están conmigo a través de Internet. Gracias a quienes están siguiéndome a través de las redes sociales Facebook y YouTube en este momento. Estamos en vivo desde la cabina de Grupo Asir Morelia. Fíjate, Adrián Vargas, que también me conocerás, hermano. Dices, me escribe, oye, te escuchas eco, ¿no te faltará agua? Y sí, efectivamente, hace 2 minutos salí precisamente a buscar agua. El asunto es que cuando no estoy bebiendo agua y haciendo aquí la locución de radio, sí, la verdad es que yo sí lo necesito. Oigan, a mí me da muchísimo gusto tener aquí en la cabina, está visitándonos David Alfaro Garcés, él es el director general del Colegio de Bachilleres del COBAEM. David, qué gusto. Bienvenido, ¿cómo estás?
1: Al contrario, es un privilegio estar aquí contigo.
0: Qué gusto que estés. No va a ser la única, habrá más invitaciones, claro. Te dejo abierta la puerta.
1: Estoy listo para
0: el panorama.
1: Para siempre.
0: Oye, bachillerato, hay un importante tema, bachillerato sabatino. Y pues no falta mucho tiempo para que los chavos sigan definiendo, decidiendo y regresen a sus clases. Ustedes traen bachillerato sabatino en el Colegio de Bachilleres. ¿De qué se trata?
1: Mira, comentarte la educación del Colegio de Bachilleres en bachillerato. Tenemos 134 planteles en la vertiente, la principal de nosotros, escolarizada. Tenemos también instrucción virtual, que es mixta, virtual y presencial. En el caso del bachillerato sabatino es una modalidad, tardamos más de un año en que nos lo autorizaran. Es algo inédito en la federación, en Michoacán no existe. Ajá. No existía como tal. Y nos lo autorizaron primero porque no tiene costo adicional para la federación ni para el estado. Lo hacemos en los planteles con los que contamos y lo hacemos con los maestros solidarios con los que contamos también. No tiene costo adicional. Te quiero decir, wow, que este bachillerato sabatino va dirigido a jóvenes, jóvenes no tan jóvenes, de 20 años o más, que por alguna razón no concluyeron su bachillerato o simplemente no lo iniciaron, que están en la plantilla laboral. ¿Por qué arrancamos en 10 sedes? ¿Por qué en esas sedes? Porque conjugamos las fortalezas del Colegio de Bachilleres con la información del INEGI, donde está la población económicamente activa, y checamos los niveles de escolaridad. Y la capacidad laboral que hay en esas demarcaciones. Entonces, salimos a partir del día... todos mis trabajadores regresan el próximo lunes 17 ya a plenitud.
0: Unos días.
1: Vamos a estar con más de 20,000 muchachos de nuevo ingreso. Wow. Más los de tercero y quinto semestre. Sin la vertiente sabatina voy a tener una matrícula esperada de 48,005 estudiantes.
0: 48,005
1: estudiantes. Y con la versión sabatina, calculo 1,200 más. Entonces, ¿en qué sedes van a estar los sabatinos?
0: Exactamente.
1: Es el
0: dices, ¿verdad?
1: Sí, el corredor Apatzingán, uh-huh, Uruapan, Los Reyes, Zamora, uh-huh, por este otro lado, Tacámbaro, la ciudad capital Morelia, Tarímbaro, uh-huh, Ario de Rosales, Huetamo y la Guacamaya, San Lázaro Carnas. Entonces, están perfectamente pensadas, ya vamos avanzados y estamos en pleno periodo de inscripción.
0: ¿Qué tipo de personas se están inscribiendo en este bachillerato sabatino?
1: Jóvenes o señoritas que están en la planta laboral, que desempeñan un trabajo entre semana, okay, entonces su educación va a ser virtual, va a ser en su propio domicilio y solamente...
0: ¿Es virtual en los 10 planteles?
1: En los 10 planteles. Okay, y los sábados, por eso bachillerato sabatino, estarán con nosotros 7 u 8 horas sabatinas, dependiendo del estadio del semestre. Va a ser 7 u 8 horas. Cambia un poco.
0: Por semestre.
1: Por semestre. Entonces, la duración de esta versión sabatina es de 2 años.
0: En 2 años terminan el bachillerato.
1: El bachillerato. Que tiene la misma validez jurídica y educativa y curricular que nuestro bachillerato de 3 años presencial. Es lo mismo, es la misma validez.
0: ¿Pero es que será? ¿Es intensivo o por qué 2 años?
1: Sí.
0: ¿Por qué es más intensivo?
1: Es más intensivo y cumplimos con una fórmula que nos pidió la Federación 70-30, 70 es virtual y 30% presencial los sábados. Está pensado para ellos, pero no solo eso, además de la currícula con la que van a salir con una capacitación laboral en tecnologías de la información. Que de lo que estuvimos, okay, analizando, es lo que más requieren, lo que más necesitan ellos.
0: ¿Lo están pidiendo?
1: Sí. Y este certificado, al final de cuentas, es un acto de justicia social, porque les va a permitir a ellos poder acceder o tener condiciones más favorables para acceder a mejores salarios, a mejores remuneraciones.
0: Es correcto.
1: Que haya justicia social. Al final de cuentas, es lo que queremos, que estén preparados para la vida.
0: Oye, David, te pregunto, ¿qué tipo de personas, de perfiles están? Me hablas de jóvenes, mujeres y hombres, pero te quiero preguntar si también hay adultos, no sé, que no sean tan jóvenes.
1: No, eso están con nosotros también en los centros de educación mixta. También aquí tenemos en Morelia 5 centros de educación, 2 totalmente escolarizados, 2 mixtos y 1 virtual. O sea, sí tenemos para todos. Por eso es la grandeza del Colegio de Bachilleres. Te quiero decir que por nosotros hablan los 42 años de prestigio de la grandeza del Colegio de Bachilleres.
0: Fíjate, hablando del prestigio y de la grandeza, te quiero preguntar si tienes algún tipo de experiencia exitosa que nos puedas platicar, que nos quieras platicar del Colegio de Bachilleres, para que la gente que nos escucha dimensione lo que es el COBAEM, el Colegio de Bachilleres.
1: Bueno, mira, te voy a decir que prueba de ello es la currícula de egreso de nuestros estudiantes, que son los que más alto rating y más solicitados requeridos son por la educación superior. Pero, ¿cuál es la grandeza del Colegio de Bachilleres? Mira, logramos un problema financiero de quiebra técnica y luego quiebra financiera real en el Colegio de Bachilleres hace 5 años. O sea, con adeudos desde 2018. Logramos conjugar dentro de la norma, la razón y la sensatez. Esa es la grandeza del Colegio de Bachilleres. Uh-huh. Ponernos todos de acuerdo. Logramos 1.384 desistimientos individuales de trabajadores.
0: 1.300.
1: Que justamente ellos tenían derecho a sus ingresos, pero que no se podían pagar de esa manera, de esa forma. Y por otro lado, era imposible pagar el pago de terceros institucionales. Contamos con la entrega total y la empatía de nuestro señor gobernador. Él salió al frente, pagamos ISSSTE, FOVISSSTE, SAR, impuestos, el 3% de impuestos sobre nóminas, ISR, o sea,
0: saldaron todo.
1: Mis compañeros trabajadores no se podían jubilar, no podían tener acceso a préstamos, o sea, era una tragedia. Entonces, pero privilegiando la educación, salimos adelante y hoy por hoy vamos con un enfoque netamente académico.
0: Perfecto.
1: Y con grandeza.
0: Me estoy despidiendo, David, ¿algo que quieras agregar?
1: No, muchas gracias, siempre será un privilegio que me permitas contar aquí las experiencias.
0: ¿Cómo saber de este bachillerato sabatino? ¿Redes sociales, algún número telefónico?
1: Te lo voy a decir. Venga. Mira, lo único que requieren son sus documentos de educación básica, primaria, secundaria, y que acudan nosotros a nuestra página cobamich.edu.mx.
0: cobamich.edu.mx.
1: Y de ahí en más, nosotros nos hacemos responsables.
0: Ahí está. Bueno, pues no se diga más, David Alfaro Garcés, él es el director general del Colegio de Bachilleres. Gracias.
1: No, gracias a ti. Muchas gracias,
0: Cristian. Y saludos a Chavita, querido amigo. 228.

0: 2:29. Julio Gutiérrez, gracias. Gracias por estar con nosotros en Grupo Asir Morelia. Hola, José Bañuelos, agrégame. Claro, sí, José. Lina Guato también ya está con nosotros. Gracias, Lina. Dice, tengo otras cifras del terremoto de Colombia. Al parecer van más de, ¿cuánto? Más de 1,000 personas fallecidas, como siempre las autoridades ocultando cifras. Ok. ¿Cuántas dije yo de personas ya fallecidas? Pero bueno, ahorita lo reviso, pero sí, increíble lo que sucedió en, lo que ha sucedido en Colombia. La verdad es que la gente le está sufriendo. Las imágenes yo las sigo viendo y siguen siendo bien fuertes, bien desgarradoras. Me voy con más información. 2:30, rápidamente para irme a la pausa. En audiencia celebrada el pasado 7 de agosto, un juez de control del Poder Judicial de Michoacán determinó vincular a proceso a Ramón Ángel N., a quien se le atribuye el alias del R1, al considerar que existían datos suficientes para establecer su probable participación en el delito de homicidio calificado en agravio del entonces presidente municipal de Uruapan, Carlos Manso, así como en el diverso hecho de que la ley señala como delito de lesiones calificadas en detrimento de Víctor Hugo N. y de Félix Alejandro N. Me voy a la pausa, 2:30 minutos. Quédate con nosotros, no le cambies. Soy Cristian Gutiérrez, ya vuelvo.
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0: con 34 minutos. Muchas gracias, ya estoy aquí de regreso en 101.7 Mix, Panorama Informativo Michoacán, sudadita para la calor. No, hombre, Adrián, yo me tomo eso y me trueno. Es curioso, yo no suelo beber cosas frías, se me lastima mucho mi garganta, entonces no. Ya tengo muchos años sin beber cosas frías, digo, de repente lo hago, pero procuro no. Ahora sí que el actor, el galán vive de su cara, yo vivo de mi voz, entonces sí necesito cuidármela, si no, me super jodo. Pero te acepto un mezcal, ese no está frío, ese más bien eso, ese más bien es calinito. Okay, sí, claro que sí. Muchísimas gracias a quienes me están viendo a través de la pantalla de Grupo ASIR Morelia, Panorama Informativo Michoacán, información que sirve. Gracias. Escríbeme 4433-1817-42. Bueno, me voy con más información. José Bañuelos, ahorita te agrego, tenme un poquito de paciencia. Tuve que salir a despedir a los invitados, pero ahorita te agregamos. Pues no hay ninguna denuncia, la fiscalía así lo dice, sobre el presunto abuso de autoridad del hijo del alcalde de Paracho. No sé si usted se enteró de ese acontecimiento, hay un video de hecho. La Fiscalía General del Estado de Michoacán ya informó que hasta el momento no ha recibido ninguna denuncia por el altercado vial y el presunto uso de, o yo diría abuso de autoridad, en el que se vio involucrado el hijo del alcalde de Paracho, Salvador Martínez Gutiérrez. El vicefiscal de Michoacán, Israel Vega, señaló que la institución se mantiene atenta ante cualquier posible denuncia relacionada con los hechos ocurridos recientemente en la salida hacia la comunidad de Arato, perteneciente al municipio de Paracho. Al día de hoy, dijo el funcionario, no se ha recibido ninguna denuncia por los hechos, pero mantenemos el pendiente para poder dar cualquier seguimiento. El incidente habría comenzado a partir de una discusión entre jóvenes por unas motocicletas. De acuerdo con el material difundido en redes sociales, el hijo del alcalde habría solicitado la presencia de elementos de la policía municipal en el lugar. En las imágenes, bueno, pues se observa al menos a 5 policías municipales acompañando al joven, quien presuntamente habría intentado que uno de los motociclistas fuera detenido, situación que generó cuestionamientos por un posible uso indebido de la fuerza y de la autoridad municipal. Ante la difusión del video y de las reacciones que provocó, bueno, pues la fiscalía indicó que mientras no exista una denuncia formal, no se ha iniciado una investigación por estos hechos. Sin embargo, Vega afirmó que la institución permanece pendiente para atender cualquier señalamiento que pudiera presentarse. Pues eso es lo que luego ya sucede, ¿no? Dicen las autoridades, pues es que mientras no haya quien denuncie, y luego ya hay algunos gobernantes tan sinvergüenzas, por decirlo así de manera tranquila, vamos a suponer que lo que se dice que hizo el hijo del alcalde de Paracho es verdad. Utilizó a la fuerza pública municipal a su favor. Vamos a suponer que esto fuera verdad. ¿Qué tendría que suceder? ¿Qué tendría que suceder? Pues la realidad es que no sucede nada, porque hoy vivimos en un país en donde algunos políticos pues son unos sinvergüenzas que saben que tienen el poder y no les importa. Entonces, si mi hijo o mi hija la cagó, pues yo me hago pendejo. Y como me hago, pues entonces no pasa nada. Ese es el México en el que vivimos. Y mientras la gente no se decida a cambiar las cosas, bueno, 2:39. Déjeme le comparto más. Un saludo a mi madre santa que nos está escuchando también. Panorama Informativo Michoacán. Oiga, con amor por Morelia, el alcalde Alfonso Martínez Alcázar ha posicionado al municipio como un referente internacional en el cuidado del medio ambiente mediante políticas a favor del arbolado y de un crecimiento ordenado. Como resultado de esta visión, Morelia fue nombrada Ciudad Árbol del Mundo. reconocimiento internacional otorgado por una organización, evidentemente es mundial, de las Naciones Unidas. Me estoy refiriendo a la Organización de las Naciones Unidas para la Alimentación y la Agricultura. Esta distinción refleja el trabajo del gobierno de Morelia y su Secretaría del Medio Ambiente y de Sustentabilidad. La principal o las principales labores se reflejan en ejecutar estrategias de conservación ambiental, ampliar la cobertura vegetal, fortalecer la infraestructura verde y fomentar una planeación urbana equilibrada entre el crecimiento de la ciudad y la protección de los recursos naturales. La administración de Alfonso Martínez Alcázar también ha fortalecido el intercambio de experiencias con ciudades, especialistas y organismos nacionales e internacionales, incorporando mejores prácticas ambientales. Pues ahí está lo que sucede en el municipio de Morelia, aquí en temas del medio ambiente. 2:41 p.m. Ahora hablemos del agua aquí en Morelia. Igual, en seguimiento al proceso de regularización de la colonia Ríos Mexicanos, el director general del OAPAS, Adolfo Torres, sostuvo una reunión de trabajo con integrantes del comité vecinal y personal de la paramunicipal. El objetivo es avanzar en las gestiones necesarias para que las familias de esta zona puedan contratar formalmente el servicio de agua potable. Como parte de los acuerdos, Adolfo Torres realizará una visita de campo a las colonias Ríos Mexicanos, donde se llevarán a cabo pruebas y revisiones técnicas que permitan determinar las condiciones necesarias para dotar del vital líquido a las familias que ahí habitan. Queremos que este proceso avance y que las familias de Ríos Mexicanos tengan la oportunidad de contar con el servicio de agua potable de manera formal. Vamos a realizar las pruebas técnicas necesarias y, si las condiciones lo permiten, estaremos dando pasos importantes para hacer realidad este objetivo. Así lo dijo Adolfo Fito Torres, él es el director del OAPAS, quien además, bueno, pues esta institución refrenda su disposición para trabajar de manera cercana con las y con los vecinos, atendiendo sus necesidades y buscando alternativas. Pues ahí está lo que dicen en el OAPAS de Morelia. 2:42 p.m. Antes de irme a la pausa, le comparto más información, pero primero le doy el número para que nos escriba, y aquí con mucho gusto leo sus mensajes de WhatsApp: 4433 1817 42 4433 1817 42. Oiga, bueno, pues como resultado de las acciones de investigación y persecución de los delitos, así como de la coordinación con autoridades estatales y federales, la Fiscalía del Estado reportó la detención de 114 personas que están relacionadas con investigaciones por homicidio doloso en lo que va de este año, periodo en el que también suman 2.550 personas detenidas por diversos delitos. Estos resultados fueron dados a conocer por el encargado del despacho de la Fiscalía General del Estado, Israel Vega, durante una rueda de prensa que encabezó el gobernador de Michoacán, en la que participaron otros funcionarios públicos vinculados a las instituciones de seguridad. En materia de homicidio doloso, Vega Rodríguez informó que del 1 de enero al 11 de agosto la Fiscalía obtuvo 176 órdenes de aprehensión, de las cuales 110 fueron cumplimentadas. Además, se registraron 4 detenciones en flagrancia para un total de 114 personas detenidas como resultado del trabajo de investigación y de las acciones coordinadas con autoridades estatales y federales. Dije, si yo me pregunto algo, a ver, usted ayúdeme a entender. Vamos, la Fiscalía General del Estado nos da a conocer que detienen personas en materia de homicidio doloso, del 1 de enero al 11 de agosto, 176 órdenes de aprehensión, de las cuales 110 fueron cumplimentadas, se registraron 4 detenciones en flagrancia del delito, otras 114 personas detenidas como resultado del trabajo, etcétera, ¿no? En fin, ya que hablo de homicidios, pero podríamos hablar de otros delitos. Yo me pregunto, entonces, ¿van a detener personas, las van a meter a la cárcel, los van a sujetar a procesos jurisdiccionales? Pero ahora la presidenta de México habla de liberar a las personas, sacarlas de la cárcel, porque dice ella que las cárceles ya están saturadas de personas. O sea, hoy tenemos un problema de nos dicen que detienen a muchas personas, pero ya no las quieren tener detenidas y entonces las van a liberar. Yo sí creo que puede haber personas inocentes detenidas. Sí lo creo. Sí creo que puede haber presos políticos con el actual régimen. Sí lo creo. También creo que hay personas que merecen estar dentro de la cárcel porque han cometido delitos. Si me quieren decir que delitos menores, está bien, pero son delitos. A ver, ve y rompe de una pedrada un cristal del Oxxo. A ver cómo te va. Hazlo, a ver, para que veas la chinga que te ponen. La pregunta es, ¿y los van a liberar? Entonces, ¿para qué los pescan? No sé. Quizá yo ya no lo estoy comprendiendo bien. Me voy a una pausa, 2:45. Soy Cristian Gutiérrez, no le cambies. Vuelvo.
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Y bueno, este hit que inmortalizó a toda una generación. Si tú eres, bueno, yo ya hoy tengo 49, si eres más o menos de mi edad, si eres más ruco que chavo, estás en esa generación de esta rola, claro que te

0: 2:50. Ahí está. Estaba viendo el otro de un video este cuate y... Bueno, así nos ponemos muchos con edad. Pero no tan así. 2:50. A ver, voy por aquí leyendo. Buenas tardes, banda, dice Yudiel, Grupo 3. Liberar a esos presos es buscar más votos para las próximas elecciones. Siguen con su populismo. La mafafa ya no sabe qué hacer porque sabe que el próximo año se les acaba su teatro de qué es que gobernar. Gracias, Yudiel. 2:50. A ver, vámonos al Congreso del Estado de Michoacán. Porque, dice la diputada local del PAN, Vanessa Caratachea, dice que Michoacán es una entidad con una profunda vocación migrante. Durante décadas, pues ella habla de que durante décadas muchas personas han tenido que irse a otros países. Ella misma, esto lo compartió, ella misma es parte de una familia migrante, como la mayoría de los michoacanos, pues se estima que hay alrededor de 5 millones viviendo en Estados Unidos. A pesar de esta cifra tan alta, los michoacanos que viven en el extranjero, bueno, pues no se ha concretado la diputación migrante, que ha sido una exigencia social desde hace años, mientras ya es una realidad en la Ciudad de México, Zacatecas, Oaxaca, Guerrero, Nayarit y Jalisco. La diputada señaló que existe una brecha y tiene una propuesta, es modificar la constitución de Michoacán para que se incorpore esta figura de representación proporcional, pero sin representar un costo adicional, porque se mantendría un total de 40 diputaciones y se conformaría una circunscripción especial integrada por michoacanos que residen en otros países. 2:52. Seguimos con temas del Congreso del Estado de Michoacán. Ya decía yo que escuchaba un eco. Estaba abierto el micro. Oiga, bueno, pues la diputada local, ella es del MC, Grecia Aguilar, presidenta del Comité Organizador del Parlamento Juvenil Incluyente 2026, llamó a las y a los jóvenes de Michoacán a aprovechar la capacitación que se realizará este día en el Congreso del Estado de Michoacán. Ahí van a poder conocer el proceso de participación, resolver dudas y preparar sus propuestas antes del cierre legislativo. Pues ahí están los diputados, algunos diputados locales trabajando. Oiga, la Procuraduría de Protección al Ambiente clausuró una obra que se realizaba en la colonia La Loma, esto al sur de Morelia. Y esto fue debido a que no se acreditó la existencia de las autorizaciones ambientales necesarias para su desarrollo. Esto derivó de una actuación de oficio en la que personal de la dependencia detectó la operación de maquinaria en un predio donde se pretende construir un conjunto habitacional. Durante la visita de inspección se solicitó a los responsables exhibir la autorización en materia de impacto ambiental, documento obligatorio para el desarrollo de este tipo de proyectos. Sin embargo, dicha autorización no fue presentada en el momento de la diligencia. En consecuencia, y como medida de seguridad, se colocaron sellos de clausura en el sitio con el objetivo de evitar la continuidad de las actividades hasta que se acredite que el proyecto cuenta con el aval ambiental correspondiente. Cabe señalar que dicha autorización es un instrumento de carácter preventivo y obligatorio emitido por la Secretaría del Medio Ambiente, mediante el cual se determina la viabilidad ambiental de una obra o de una actividad. Pues ahí está, una obra clausurada por no tener los permisos medioambientales. 2:54. Pati Cervantes, gracias Pati, saludos, muy buena tarde y gracias por estar con nosotros a través de Radio 101.7 Mix. Me voy aquí con más, nos vamos hasta el Tribunal Anticorrupción de Michoacán, porque bueno, la magistrada presidenta de este tribunal destacó que el arraigo y permanencia de las personas impartidoras de justicia son metas importantes para todo tribunal, dado que se trata de ejercicios especializados que requieren conocimiento y práctica. Me refiero a la magistrada presidenta Lisset Puebla Solórzano. Están en temas de capacitación en este Tribunal Anticorrupción. Ella ha dicho que está convencida de la antigüedad en los cargos judiciales y el arraigo institucional hacia los diferentes tribunales en México también ayudan a mejorar la impartición de justicia y lograr la excelencia en el servicio público. bueno, pues 50 personas están recibiendo y acreditándose, están recibiendo su constancia por haber concluido el curso de para actuario judicial, jurisdiccional, y esto es sin duda un logro importante para este tribunal. Así lo ha dicho la presidenta del Tribunal Anticorrupción. Y hablando un poquito de lo académico, nos vamos ahora al Colegio de Morelia. ¿Qué están haciendo allá? El gobierno de Morelia, que encabeza el alcalde Alfonso Martínez Alcázar, mantiene su compromiso con la educación y el desarrollo académico. Muestra de ello es la presentación del tercer simposio internacional de biotecnología organizado por la Red Michoacana de Biotecnología, encuentro que reunirá a especialistas, estudiantes, investigadores y profesionales interesados en conocer, en compartir y fortalecer las aplicaciones de la biotecnología en beneficio de la sociedad. Bueno, pues ahí está. Oiga, la Fiscalía General del Estado obtiene un fallo condenatorio contra un responsable de secuestro. Le comparto la información. Hay un fallo condenatorio en contra de Gabriela N. al acreditar su responsabilidad en los delitos de secuestro agravado y privación ilegal de la libertad cometidos en agravio de 5 personas. 5. Todo esto sucedió entre el 25 y el 26 de octubre del año 2022 en el fraccionamiento Villas del Pedregal. Pues así están las cosas. Más información de seguridad. Durante labores preventivas, elementos de las Secretarías de Seguridad Pública y de la Defensa Nacional, así como de la Guardia Nacional, aseguraron 3 armas de fuego, 1,340 cartuchos útiles y 2 vehículos con reporte de robo. Este hecho se registró en la localidad de El Tesorero, en el municipio de Apatzingán, Michoacán. Oiga, y fíjese que hay una nota interesante en esferanoticias.mx, hay una explicación de cómo hacer, cómo realizar, cómo procurar el llamado triángulo de la vida ante un sismo. Y hay una investigación breve de si esto es un mito peligroso o es un método efectivo de supervivencia. Yo no sé si tú conozcas o has escuchado hablar del llamado triángulo de la vida. Vamos a subir la nota a los grupos de WhatsApp, pero está la nota en esferanoticias.mx. Triángulo de la vida. Me estoy despidiendo. Gracias, Lu. Gracias, Mitch. Y mañana jueves en punto de las 2 de la tarde aquí nos escuchamos. Soy Cristian. Cristian con acento. Adiós.
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2: Mixer, hello, yo soy Mike Rojas y estás en 101.7 Mix, 80s, 90s y más, 3 de la tarde con un minuto, en este miércoles 12 de agosto de 2026, yo espero estés arrancando con toda la actitud este ombligo de semana, te voy a estar acompañando hasta las 7 de la tarde noche con un montón de información y por supuesto un montón de música de tus artistas mix favoritos. Justamente arrancamos con una gran rola de Guns N' Roses, Sweet Child O' Mine, en 101.7 Mix, 80s, 90s y más, con Mike Rojas.

0: 3:08 de la tarde. Acabas de escuchar al rey del pop, a Don Michael Jackson, con Black or White en 101.7 Mix, 80s, 90s y más. Con Mike Rojas, fue grabada por allá entre 1989 y 1990, publicada precisamente en 1991, que de hecho rompió muchos récords en ser uno de los, pues ahora sí que estrenos simultáneos en 69 países, donde tuvo una audiencia de más de 500 millones de espectadores. La cantidad jamás registrada para un videoclip, y obviamente es una gran rola que de hecho ganó el premio a Billboard al número uno del single mundial por allá en 2003. ¿Qué te puedo decir? Una gran rola de Don Michael Jackson. Hoy te acompaño hasta las 7 de la tarde noche a través de la mejor sintonía en 101.7 Mix, 80s, 90s y más, con Mike Rojas.
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0: 3:24 de la tarde. Acabas de escuchar una gran rola de The Hoodies, Long Cold Woman in a Black Dress, en 101.7 Mix, 80s, 90s y más. Con Mike Rojas. Oye, Mixer, ¿a ti te gustan Star Wars o las películas o cómics más bien de Marvel, de los superhéroes? Pues resulta que se acaba de filtrar una información, bueno, no filtrar, más bien confirmar una información respecto a que los universos tanto de Star Wars y de Marvel tendrán su primer crossover oficial en un cómic especial. Y es que este proyecto va a estar reuniendo por primera vez de manera oficial a personajes de las dos franquicias y además quieren pues apostar ahora sí por el 50 aniversario del estreno de Star Wars, que ya se estrenó hace unos cuantos años, ¿no? Y justamente pues vamos a estar esperando porque se van a empezar a publicarse en enero de 2027 y es una serie llamada Star Wars Marvel Hope Assembles. Vamos a estar pendientes. Si a ti te gustan los cómics o los superhéroes, pues, o Star Wars, ahí tienes la información. Quédate en 101.7 Mix, 80s, 90s y más con Mike Rojas.
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0: 3:45 de la tarde. Lo que acabas de escuchar fue una gran rola de Eminem. Esto fue del año 2002. Lose Yourself en 101.7 Mix. 80s, 90s y más. Con Mike Rojas. Oye, Mixer, déjame comentarte algo. Resulta, pues, que... Perdóname, Mixer, ando un poquito extraño de la garganta. Oye, pues resulta que la película de Batman está protagonizada por Robert Pattinson. Ya te lo había comentado esto en algún momento, ¿no? Pues resulta que va a estar teniendo una nueva fecha de lanzamiento. Se supone que oficialmente se iba a estar estrenando esto en el año 2027. Sin embargo, hace unos cuantos días se confirmó que no, que de hecho se va a aplazar unos cuantos meses hasta el 2028. Específicamente el 18 de febrero de 2028 vamos a tener la segunda parte, en donde, déjame recalcar, se ha estado diciendo constantemente que esto no está dentro tal cual del universo de pues los superhéroes del universo de DC que están tratando de formar, sino que se va a mantener como un superhéroe aparte. Vamos a estar pendientes de esto. Quédate en 101.7 Mix, 80s, 90s y más con Mike Rojas.
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4: Mixer, hello, yo soy Mike Rojas y estás en 101.7 Mix, 80s, 90s y más, 4 de la tarde con 2 minutos en este miércoles 12 de agosto de 2026. Pásale Mixer, estamos arrancando nuestra segunda hora de programa juntos y agárrate, mejor aún, una hora completa de música continua, no hay cortes comerciales, solo tú y yo platicando de tus artistas Mix favoritos. Vamos a arrancar con una gran rola de Wham, Wake Me Up Before You Go Go, en 101.7 Mix, 80s, 90s y más. Con Mike Rojas.

0: 4:10 de la tarde. Acabas de escuchar una rola de Ingrid UFO2 en 101.7 Mix, 80s, 90s y más. Con Mike Rojas. Oye, Mixer, ¿tú te acuerdas de una saga de por allá de los 80s, 90s llamada Arma Mortal? Pues resulta, esto yo no lo sabía, pero vamos a tener una película adicional a la saga Arma Mortal 5. De hecho, Mel Gibson va a estar regresando porque justamente hace unos cuantas horas, el día de ayer para ser específico, pues confirmó que va a estar dirigiendo la película, además, por supuesto, de estar actuando en ella. Sin embargo, sí dio muy, pues, muy específico en esto, ¿no? En que los personajes son bastante distintos. Al final de cuentas, son mayores, uno está retirado y el otro tiene un trabajo de escritorios, de acuerdo a las declaraciones que dijo el día de ayer. Y pues vamos a estar pendientes porque sí, nuevamente vamos a tener a esta dupla, ¿no? Esta dupla de actores para dar Arma Mortal 5. Vamos a estar pendientes. Quédate en 101.7 Mix, 80s, 90s y más con Mike Rojas.
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0: 4:29 de la tarde. Acabas de escuchar una gran, gran rola a cargo de Berlin del año 1986. Take My Breath Away en 101.7 Mix, 80s, 90s y más. Con Mike Rojas, una canción que fue muy, muy popular. Esto por la saga Top Gun, ya ahorita ya le podemos llamar saga, y específicamente esta de los 80s, ¿no? Donde teníamos a un Tom Cruise jovencísimo, y pues la verdad es que fue una película de una de mis favoritas, donde teníamos pues algunas apariciones muy románticas precisamente con esta rola que acabamos de escuchar. 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Quédate en 101.7 Mix, 80s, 90s y más con Mike Rojas.
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0: 4:39 de la tarde. Acabas de escuchar una gran rola a cargo de Tears for Fears. Esto fue del año 1985. Everybody Wants to Rule the World en 101.7 Mix. 80s, 90s y más. Con Mike Rojas. 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Mientras tanto, quédate en 101.7 Mix, 80s, 90s y más, con Mike Rojas.
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0: Taylor Swift será incluida en el Salón de la Fama de los Compositores de Música Country. El baterista de ZZ Top, Frank Bird, enfrenta grandes problemas de salud. Tom Waits anuncia la reedición en vinilo del 50 aniversario de Small Change con imágenes de archivo inéditas. La secuela de Spring Breakers será escrita y dirigida por Bella Thorne. Morrissey y John Mayer han colaborado en un nuevo lanzamiento en vinilo de The Smiths. Demi Lovato regresa oficialmente como Michi Torres en Camp Rock 3.
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3: Mixer, hello, yo soy Mike Rojas y estás en 101.7 Mix, 80s, 90s y más. 5 de la tarde en este miércoles 12 de agosto de 2026. Pásale, Mixer, estamos arrancando nuestra tercera hora de programa juntos. Hoy te voy a estar acompañando hasta las 7 de la tarde noche con un montón de información y, por supuesto, mucha música de tus artistas mix favoritos. Vamos a arrancar con la reina del pop, Madonna. Esto es Like a Virgin en 101.7 Mix, 80s, 90s y más. Con Mike Rojas, yeah.

0: 5:09 de la tarde. Acabas de escuchar a la gran Celine Dion, My Heart Will Go On, del año 1997, en 101.7 Mix, 80s, 90s y más. Con Mike Rojas. Oye, Mixer, fíjate que el gran Rod Stewart canceló su gira de despedida, esto tras una intervención cardíaca. Mira, aparentemente fue algo rutinario, sin embargo, el 9 de agosto, hace unos cuantos días en Ohio, pues digamos que él estaba muy tranquilo en su presentación y de repente la pues terminó de manera abrupta, ¿no? El músico británico dijo, ¿sabes qué? Pues denme chance, vamos a hacer algún chequeo, y aparentemente esto lo dijo su equipo a través de su cuenta de Instagram. Es un procedimiento médico imprevisto, pero menor, así que por lo tanto su gira de despedida está cancelada, al menos por el momento. Vamos a mantenerte informado e informada en 101.7 Mix, 80s, 90s y más, con Mike Rojas.
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0: 5:25 de la tarde. Acabas de escuchar una gran rola del Cuarteto de Londres, los legendarios The Beatles con Here Comes the Sun, en 101.7 Mix, 80s, 90s y más. Con Mike Rojas, una gran, gran, gran rola que acabamos de escuchar en esta tarde, que precisamente, pues trata de reflejar, ¿no? De que a pesar que puedan venir muchos conflictos, al final de cuentas, siempre sale el sol y siempre sale ese rayito de esperanza que debemos mantener. 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Mientras tanto, estás en 101.7 Mix, 80s, 90s y más, con Mike Rojas. 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

0: 5:41 de la tarde. Lo que acabas de escuchar fue a TATU, o también conocidas como Tatu, del año 2002. All the Things She Said en 101.7 Mix. 80s, 90s y más. Con Mike Rojas, una gran canción la que escuchamos en esta tarde de este ombligo de semana. 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